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2: Y señor, ya para las 8 de la noche. Y aquí está.

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tema, los de Tamaulipas, ayúdame. La verdad es de que cantan muy bien, tocan muy bien y es del gusto de nuestra raza de la superestelar. Ok, ok. Aquí está Mazoro. Cumbia, cumbia, cumbia. Esta es una cumbia, la cumbia de la pulga.

0: ¿Y cómo se llamó la rola?
1: Cumbia del amor, cumbia del amor, cumbia del amor.
0: Y luego le vamos a pegar ahí una cumbia machine, machine. Bien machine.

Apréndale a estar sin mí, ahí está. Eso es lo que canta, ya lo dije aquí, Nieto, 8:15 y luego viene la adictiva. La adictiva, eso que dice, cuídala. Ay. Saludos allá hasta Arizona, nuestro buen amigo Fernando Navarrete escuchando la Superestelar. Y también allá en los United States of America está Rafa Navarrete. Saludos, querido amigo.

0: Algo romántica, ¿verdad? ¿Se acuerdan de la banda MS, esa canción que lleva por nombre El Patrón?
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3: Un momento, Anspac. Cuando te miras al espejo, sonríe que esa criatura que estás viendo es obra de Dios. Reconcíliate contigo mismo y decide ser feliz, porque la felicidad es una decisión y sufrir una pérdida de tiempo. En esta vida tan corta y con tantas cosas por disfrutar, la nieve del invierno y las flores de la primavera, lo dulce y lo amargo, y recuerda que cuentas con la compañía de alguien maravilloso, Dios. Este fue un momento Anspac.
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1: Vámonos, listos. Vamos a empezar la cantina. La cantina no es de tejano porque tejano ya no la hace. La cantina es de la Super Estelar. Así continuamos.

Así arrancamos la cantina de la Superestelar. No, no son las 12, no son las 12. Ya les había dicho en la madrugada que venía a cubrir de 9 de la noche a 12 de la media. ¡Vámonos! ¡Duro y tupido a la cantina de la Super! ¡Ay! Para que nos vaya dando sed, que acabo es jueves.

Tus trompas y mi copa son los caballeros del estilo diferente, los traileros del norte. En la cantina de la Super Estelar 878-791-93.

La playa sola, los invasores de Nuevo León. Ramoncito Covarrubias se comunica a nuestro número de WhatsApp, el terror de las mujeres de todos los eventos de aquí de Peraneras. Allá en la Buenavista Sur le mandamos un saludo. El tremendísimo Tavo, no, Tavo, pasíguate, Tavo, no me eches la sal, no me eches la sal. Mi amigo Santos, el guarda del tecnológico, allá nos escucha el tremendo Alfredo Sosa, ahí en casita. De, no, ¿cuál descansando? Anda de mandilón, anda de mandilón. Jueves 6 de agosto, trampolín de fin de semana, ya huele a viernes. Las 9:15, es la cantina.

mi amigo. Buenas noches, ¿me puede mandar un saludo para Rick de parte de Alondra de la celda 431? Una canción de los Tijuanes de Tucana. Vamos a buscarla ahorita, vamos a buscarla ahorita. Una de los Tigres del Norte, Garín. El Rengo del Gallo Giro para el Pulpo de Víctor Burger. ¡Claro! Vamos a buscarla también. Estoy pagado.

0: De los boleros del catálogo musical de oro de los cadetes de Linares, estoy pagado. Las 9:20, pausa.
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4: 9 de la noche con 24 minutos. Algo del rey del acordeón. Ramón Ayala y sus bravos del norte. ¿Qué andas haciendo, Edgarín Pollón? Ni yo sé, pero aquí estoy.

0: La voz de Rosendo Cantú, 9:30.
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0: La música continúa en la cantina. 9:31.

Los Tijuanes de Tucana. El centenario para todos nuestros amigos de la celda 431, si no me equivoco, a ver, déjame leo bien el mensaje, 431, ahí está, para Rick de parte de Alondra, vámonos, la que sigue, 9:33, los Jefes de Jefes.

0: Dice, ¿qué recuerdas de aquellos sábados de manos frías, Garín? Exactamente. Haz de cuenta que estoy en un sábado allá, pero acá, en la cantina. Déjame, me voy a la pausa y ahorita me voy con más saludos que nos están llegando a nuestro número de WhatsApp 878-791-9303.
1: Le paramos tantito a la rocola. 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
10: Vámonos. Seguimos, continuamos, ya avanzamos. Ándale, Garín. Ándale, Garín. Cacho, Elías y Ángel. Recorriendo la ciudad y...

0: corrido de Gumaro Vázquez, Ramón Ayala y sus Bravos del Norte, ahí quedó. Déjame, me voy a la pausa porque faltan ya 10 minutos para que sean las 10 de la noche, las 22 horas, y obviamente dar por terminada la cantina. Así que vámonos. Caray, muchas canciones solicitadas y pues en una hora, pues menos de una hora porque se atraviesan los comerciales. Es imposible complacer a todos, pero hay una disculpa a las canciones que van a quedar pendientes, pero pues ya mañana viernes, no sé quién venga mañana viernes, pero se va a volver a hacer el programa y ahí pueden salir las canciones que quedan pendientes. Pausa y regresamos.
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8: Pura canción son sacadores, Garín, contigo, de veras. ¿Yo qué? A mí no, yo vengo de 9 a 12 y se me atraviesa este programa, pues yo tengo que hacerlo. A mí no me echen la culpa de nada, ya ven cómo son ustedes, de veras. Mira mi carnalito Rulo Martínez, ¿qué onda mi Rulé? ¿Qué ahora qué estás? Siempre que paso por ahí por los Urales, nunca hay nada. No, y siempre miro que en la paila y que en el asachillando la parrilla y todo, pero siempre que paso yo, traigo una suerte bruta. No hay nada, no hay nada. Vámonos. El...

El legendario mayor Salomón Robles. Pues ya nos vamos de la cantina. Pues ahorita le seguimos.

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1: Son las 10 de la noche.

0: Es el momento de la oración de la noche.
1: Ya es de noche, Señor, y te decimos, quédate con nosotros.
2: Que la luz de tu gracia no conozca nunca el anochecer en nuestras vidas.
1: Que el trabajo de este día haya sido como ofrenda sin defecto agradable a tus ojos.
2: Que en nuestras palabras y acciones hayamos sido luz del mundo y sal de la tierra para cuantos nos trataron.
1: Ilumina, Señor, nuestra noche y concédenos un descanso tranquilo.
2: Que mañana nos levantemos en tu nombre y podamos contemplar con salud y con gozo el amanecer de un nuevo día.
1: Es de noche, Señor. Quédate con nosotros.
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3: Me preguntan, ¿eres tú, Edgar? Y no, es mi espíritu chocarrero que anda aquí vagando por Vista Hermosa. ¿De quién es este fondo musical? El intro no lo pongo porque ese es el de las madrugadas. Y ahorita es de noche. Aquí estamos saludándole de nueva cuenta. En el mismo jueves. Como dice Juan Gabriel, en el mismo lugar y con la misma gente. Las 10 de la noche con 3 minutos, aquí estamos y no nos vamos. Hasta las 11:50, porque de 11:50 a medianoche es la cápsula. Botello ya regresa hasta, a ver. Botello regresa hasta el viernes 14 de agosto. Ahorita se anda soleando la mollera allá en Mazatlán. Unas merecidas vacaciones. Es por eso que no lo escuchan en su turno ni en la cantina, obviamente, que es el que la hace. Pero aquí estamos. Ya basta de corridos. Basta de canciones sonsacadoras. No quiero que me echen la culpa. Yo vengo a aprovechar el tiempo aquí a cabina. Y yo lo aprovecho

Allá en Villas del Carmen, ¿quién hizo chicharrones con chile? Nomás moviendo la tripa ustedes, de veras. Autodiesel y maquinaria del norte. A toda la racita que está pisteando. ¡Venga! ¡Uy! ¡Uy! Vámonos, Edgarín. Vámonos. Para eso te mandan traer. No para que estés tirando barra. Y yo dije en la madrugada que iba a tirar barra, que me iba a ir a dormir. Pero mira cómo está el WhatsApp. Vuelto loco. Vuelto loco.

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Ya falta poco, ya falta poco, échenle ganas, no se me agüiten. Es el Apache.

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0: Es la colaboración musical, Piedras Negras Acuña, Acuña Piedras Negras. Tropa Estrella y Tropicalísimo Brujo.
1: Cumbia.

0: Es el cumbiambero mayor, José Luis Beltrán, JLB y compañía. Déjame le mando el saludo de felicitación para Areli Verónica Mejía Hernández. De parte de su mami Verónica Hernández y mi estimado Alfredo Sosa. La canción te la voy a quedar a deber porque crees, no está. No está esa canción del conjunto Primavera, de la H del conjunto, no hay nada, mira, no te estoy echando mentiras. Aquí estoy en la carpeta número 7, que es donde hay música del conjunto Primavera. Y mira, de ahí se brinca algo de mí, amigo mesero, amor fingido, aún sigue siendo mía, ave cautiva, borracho y loco. Está por abecedario. Dime, dime, jugando al amor, ladrón. Ahí ya hubiera estado esa canción, es H, F, G, I, J. Y no está. De dime, de la D se brinca hasta la J. Y así que te la voy a quedar a deber. Pero ahí le mandamos el saludo de felicitación para Areli Verónica Mejía Hernández, que hoy está de manteles largos. Acuérdenme los comerciales porque hay muchos, hay más que la madrugada.
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2: Dice Garín, los comerciales, después qué vamos a hacer sin ti, pues descansar de mi voz, pues qué más. Yo no, que ya quiero que aquel regrese de vacaciones, ya no quiero venir yo a estas horas. Ahorita estuviera aplastado viendo la tele, güey, chao, o qué sé yo, no sé, pero no estuviera aquí sentado sin hacer nada, hombre, de veras, Chihuahua. El Castillo de Arena, Víctor Hugo Ruiz del grupo SAS. Déjame la busco, piña.

¡No le muevas, Reni! ¡No le muevas! Mi Reni Rodríguez, ahí le mandamos un saludo. Ya, ¡súbele, Tavo! Sé que te vas. A toda la gente de Autodiesel y me

0: Enciende la radio, la voz de José Luis Gutiérrez y el sonido de acero, el sonido máster. Ya nomás cómo está el WhatsApp, ya pasivo. Me van a hacer bola el engrudo, me van a hacer bola el engrudo.
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0: Vámonos, continuamos con lo que la gente pide acá, nuestro número de WhatsApp. ¡Ándale, Renny! Es el imitado, más nunca igualado.

El agradecimiento es para la estación, para la superestelar, yo siempre lo he dicho. Nosotros solamente estamos aquí aplastados sin hacer nada, 3, 4, 5, 6, 7 horas, las horas que nos manden trabajar. Y ustedes son los principales, actores de esta película, los principales actores de esta programación, y uno nada más cumple con su trabajo. Cada quien viene y pone su granito de arena aquí en estas tres ventanas y una pared de She-Rock, y es lo único que hacemos, tratar de complacerles a ustedes, obviamente con las canciones que tenemos disponibles, que están en nuestras carpetas de trabajo. Cuando no están, ahí cómo las hacemos. Yo sinceramente les digo, nunca les he echado mentiras, no está, se las debo, se las cambio, se las catasfixio, ¿cómo la hacemos? ¿Cómo la hacemos? Pero ahí está, es algo, un poquito del granito de arena que venimos a hacer para cubrir el turno. Este turno no es mío, es el del cebollón Agustín Botello, pero ahorita, como les mencioné, se anda soleando la mollera allá en Mazatlán en unas merecidas vacaciones, pero nosotros aquí estamos y no nos vamos. Para el sobrino consentido de tía Rosa y tío Mago, nomás porque es famoso lo quiere, mi Juan Tavares, mi gropetense, René Castillo. Otra del SAS, Pasíguate, Tabo. Déjame buscarle, espérame tantito.

0: 22 horas con 40 minutos, 10 de la noche con 40 minutos. Vámonos a la pausa.
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2: Un momento, Anspac. Cuando te miras al espejo, sonríe, que esa criatura que estás viendo es obra de Dios. Reconcíliate contigo mismo y decide ser feliz, porque la felicidad es una decisión y sufrir una pérdida de tiempo. En esta vida tan corta y con tantas cosas por disfrutar, la nieve del invierno y las flores de la primavera, lo dulce y lo amargo, y recuerda que cuentas con la compañía de alguien maravilloso, Dios. Este fue un momento Anspac.
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0: Vámonos,
1: de la raza.
0: La que sigue. No va a ser de esas. Es de tiempo más atrás. Víctor Hugo y su gran sonora. De los temas del recuerdo. ¡Bispo! Allá en la gallera.

Carita Triste, Víctor Hugo y su gran sonora. Vámonos con otro popurrí del recuerdo, Garín. 16 minutos para que sean las 11, las 23 horas. Vámonos, suéltala de una vez, de una vez.

0: En la voz del Chino de Nueva Rosita. Cuando aún pertenecía a los Crazy Kings, Reyes Locos. Mi estimado David Montes, míralo. Mis amigos, los racineros estelares, dos de los que quedaron ahí, el Gallo y el Junior. Ahí trabajando en el turno de segunda, ya mero se la echan, ya mero, ya estuvo, ya estuvo. Algo de Topaz, vamos a buscar algo de Topaz, pero mientras, déjame, me voy a la pausa porque son las 10 de la noche con 50 minutos.
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3: No, pues sí, güey, se no empiecen. No, si yo no quería venir. Dice, ay, quédate, Gabriel, dale hasta las 5. No empiecen. ¿Qué me dicen acá de este lado? Dice, por favor, ¿me puedes poner la canción Enamorado de un Fantasma? Me trae viejos recuerdos y que andamos trabajando a todo lo que da, dejando al personal de tercer turno en la US Liner. Gracias, de parte de Eduardo. Aquí la tenemos ya preparada. Primero, el topaz de Reinaldo Flores. Allá toda la gente resinera que va al turno de tercera. Unos terminando la masacre, otros empezando el

Dile que vuelva. La voz de Miguel Rodríguez y el Topaz de Reinaldo Flores. 4 minutos y serán las 11.

0: ¿Qué cosa?
1: Me esperará.
0: Enamorado de un fantasma. A nuestros amigos choferes de transporte de personal de las diferentes maquiladoras.
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0: Los últimos 48 minutos del turno. Vámonos, vámonos recio, Garín, vámonos recio. Que el reloj avance tan rápido. Saludos, Garín, allá mi amigo ruso. En el almacén tenebroso de Lancermex. Allá se va el saludo. Que ya, bueno, pues yo ahorita ya me voy. Ustedes se van que hasta las 2, 5 de la mañana. Por ahí más o menos, por ahí más o menos. Dice acá de este lado, a ver. Del Pegaso. Una del Flash. Me enamoré de un ángel de liberación para mi estimado Chuy, mi estimado Chuy. Ahí le mandamos un saludo. Mi estimado José Jesús Sánchez Martínez, dice. ¡Vámonos, Ogarín! ¡Suéltala!

Así es. En octubre se arma la Hora Macabra 2026 para que vayan corriendo la voz de que se va a hacer, se va a hacer. Tengo miedo, tengo miedo. No quería hacerla, no quería hacerla, pero todo va por todos ustedes. ¡Vámonos! Las 11 de la noche con 6 minutos.

0: Mi estimado Pepe Leija, ahí en la Buenavista Sur. Allá le mandamos el saludo a las 11. 11 con 9, me cambia el digital en estos momentos.
1: Vengan, vamos a ventanear a la chica.
0: Esa chica de la esquina.

Échenle ganas, canijos. Les mando un fuerte abrazo. Dios por delante. Y ya verán que el tiempo pasará rápido. Junior Ibarra, 421 y 420. Gus, el Piedras, el Güero y la raza de Coahuila. Dominicano y Michigan. Aquí estamos y no nos vamos.

0: Es la rebelión de Teo Sánchez. 11:20. Pausa. Y hay regreso. Hay regreso.
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6: No. Esa propuesta no me gusta. No, apacíguense, no. Mejor levanten firmas para otra cosa, para eso no. No empiecen. No empiecen. Mira lo que me dicen acá. Dice, pasíguate, que ya andamos levantando firmas para que tengas turno como el de nosotros. De 11 de la noche a 7 de la mañana, de lunes a sábado. No, consigan firmas para otra cosa, no sé. Para eso no. Para eso no.

0: ángel que...
1: Me enamoré de un ángel, ahí está mi estimado Chuy.
0: Me he enamorado de un ángel que...
1: El grupo que libera tus sentidos, Liberación. 11 con 20.

0: El último beso. José Luis Gutiérrez y Eliseo Martínez. Ahora Pepe Guerrero. El sonido máster.
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0: Las 11:31. Misa Camila, Diegarín, buenas noches. A ver, buenas noches. Disculpa mi ignorancia. ¿Cuál es tu ignorancia? ¿Vas a darle hasta las 5 como el martes o no? No, no, no, no, no, no, no, no, no, no, no, no, y no. No, mira, lo que pasa es que Agustín Botello anda de vacaciones. Entonces, pues movieron los horarios y a mí me tocó cubrir este día de jueves. De 9 de la noche a medianoche. Yo ahorita ya me voy ya. Ya ahorita, ¿qué será? 20 minutos más. 18, 17 minutos. Más o menos, aproximadamente. Es por eso que me están escuchando. El jueves pasado vine. Hoy vine. Y la próxima semana también me toca venir. Y ya es la última, porque ya el viernes 14. Sí, el viernes 14. A Botello se le vencen las vacaciones el 13 de agosto. Que es jueves, ya el viernes 14, ya le toca presentarse aquí a cabina. Al menos que se lo lleve el mar allá en Mazatlán, no sé qué, te lo dejen enterrado allá en la arena, pues ya otra cosa sería. Pero no, no, no, no, ni Dios lo mande. Tiene que regresar porque a mí no me gusta este horario. Entonces, por eso andamos cubriendo. Por eso también vine el martes de 11 de la noche a 5 de la mañana. Y si es que acabo de entrar a trabajar y voy empezando el turno, no, no, no. No, y ahorita ya nos vamos, ahorita ya nos vamos. Ahorita bueno. Mi descanso en el Candelario es el viernes, es el viernes. Entonces, si yo salgo a las 5 de la mañana de hoy jueves, prácticamente descanso todo el jueves. Se dice todo el jueves, pero me vengo levantando a la 1, 2 de la tarde, entonces. Pues ya nomás descanso la mitad de jueves, dormimos en la noche madrugada, y agarramos todo el viernes, y luego ya ahora sí, ya venimos el viernes a la medianoche, que para mí y para todos ya es sábado porque cambia el día. Pero pues ahorita yo estuviera ahí en la casa viendo podcast, viendo conciertos o qué sé yo, lavando, trapeando, barriendo, no sé, pero no estuviera aquí, no estuviera aquí. Pero no, es por eso andamos cubriendo este turno del cebollón de Agustín Botello, que ya el próximo viernes 14 tendrá que hacer acto de presencia. Vámonos, Edgarín. 11:32. De los íconos de la música tejana, Joe López, Grupo Más.

tuyo. Joe López, Grupo Más. Ya casi casi en la recta final del turno. A preparar todo para la cápsula. Y dejar cabina lista para irnos a descansar y regresar el día de mañana. Bueno, no el día de mañana. El sábado a partir de la medianoche. Es el güero del águila, Gary Hubs. Te vas a acordar de mí. 11:36.

0: Permaneces en mí, el Golden Boy, Bobby Pulido. Vámonos a la última pausa y regresamos ya para despedirnos del turno.
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2: 16 minutos para que sean ya las 12 de la medianoche y 6 minutos para que empiece la cápsula. Así que ya mero nos vamos. Ya mero nos vamos. Aquí están los chicos de barrio. Jueves 10 de septiembre, Feria del Norte 2026. Presente los chicos de barrio.

Vámonos a descansar. Nos escuchamos el día sábado a partir de la medianoche. Se quedan con la cápsula. Viene mi compañera Tania Treviño a continuar con la música. Que tengan un excelente viernes. Cuídense mucho. Los que ya salieron de segunda a descansar, los que van entrando de tercera a echarle todos los kilos. Y no le cambien. Sigan en sintonía de la Estación de la Raza.

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2: Bienvenidas y bienvenidos a Revista del Consumidor Radio. Soy Joy Ramírez y en esta ocasión nos acompaña la chef Erika Fonseca para preparar el platillo Sabio Profeco de este mes. Muchas gracias por acompañarnos, bienvenido.
3: Vamos a preparar unas deliciosas setas al pibil. Para preparar nuestro platillo necesitaremos 4 tazas de setas deshebradas, media cebolla fileteada, 30 gramos de pasta de achiote, un clavo de olor, 2 pimientas gordas, 1/4 de taza de vinagre blanco, 1 taza de jugo de naranja agria, 2 chiles guajillos y 1 cucharada de aceite. Para la cebolla encurtida, media cebolla morada fileteada, 2 chiles habaneros fileteados, 1/4 de taza de vinagre blanco o de manzana, el jugo de 2 limones, 1 cucharadita de comino en polvo, 1 cucharadita de orégano seco, media cucharada de aceite de oliva y sal y pimienta. Para la salsa de habanero que acompañará al platillo vamos a ocupar 5 chiles habaneros, 2 dientes de ajo asados, 1/4 de cebolla, el jugo de 1 limón y 1/4 de taza de aceite de oliva. Y finalmente, para servir nuestro platillo, medio kilogramo de tortillas y 1 taza de frijoles molidos. Para el adobo de nuestras setas al pibil, comenzaremos desvenando nuestros chiles guajillos, retirando el tallo y todas las semillas. Ahora, directamente al fuego, llevamos los chiles por aproximadamente 8 segundos para asar. Se darán cuenta que están listos cuando la piel de los chiles se encuentra brillosa. Esto hacemos para liberar todo el aceite de nuestros chiles. Después, los remojamos en agua caliente de 10 a 15 minutos para suavizarlos. Para preparar nuestro adobo, licuamos los chiles guajillos, el achiote, el vinagre, el jugo de naranja, el clavo, la pimienta gorda y un toque de sal. Ojo, si consiguen naranja agria, pueden omitir el vinagre. Licuamos muy bien y reservamos. Ahora, calentamos el aceite vegetal en una sartén y acitronamos la cebolla por un par de minutos. Después, agregamos las setas previamente deshebradas e incorporamos con la cebolla. Antes de que las setas suelten todo su jugo, agregamos el adobo y mezclamos hasta que todas queden cubiertas. Probamos y, de ser necesario, volvemos a salpimentar. Dejamos cocinar por aproximadamente 8 minutos hasta que el adobo haya reducido. Las reservamos y ahora vamos a nuestra salsa de habanero. En un comal colocamos los chiles habaneros, el ajo y la cebolla y los asamos hasta que estén tatemados. De esta manera sueltan todos los aceites. Después, los retiramos del fuego y los llevamos a licuar con la cebolla, jugo de limón, sal y pimienta. Ahora agregamos nuestro aceite de oliva en forma de hilo, sin dejar de licuar, para emulsionar y obtener una textura entre salsa y aderezo. Rectificamos la sazón y reservamos. Ya que tenemos nuestra salsa lista, vamos a preparar nuestra cebolla encurtida. Utilizaremos la cebolla morada fileteada, chile habanero fileteado, orégano y comino molido, también jugo de limón y mezclamos. Agregamos un poco de vinagre blanco o también puede ser de manzana. Salpimentamos al gusto hasta integrar todos los ingredientes. Colocamos un poco de aceite de oliva y terminamos de mezclar. Dejamos reposar por 30 minutos o hasta que notemos que la cebolla esté suave y de color morado. Finalmente, para servir nuestro platillo, calentamos muy bien las tortillas y untamos un poco de frijoles negros molidos. Agregamos nuestras setas al pibil y acompañamos con la cebolla encurtida y la salsa habanero al gusto. ¡Listo! Ya podemos disfrutar nuestros tacos de setas al pibil. Recuerden que el platillo Sabio Profeco es muy fácil de preparar, tiene buen sabor, aporta un balance nutricional y rinde para varias porciones. Anímense a prepararlo y cuéntenos en nuestras redes sociales cómo les fue. No olviden que también pueden ver esta receta en nuestro canal de YouTube Profeco TV. Yo soy la chef Erika Fonseca y fue un gusto cocinar con ustedes en Revista del Consumidor Radio.
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2: Ahora cuéntanos, una vez que ya nos has platicado la receta y el procedimiento, queremos saber acerca de tu cocina y también de ti, cómo fue que empezaste tu camino en la gastronomía.
3: Pues mira, yo primero les quiero contar esto. Yo no quería estudiar gastronomía, yo quería ser doctora. Entonces mi meta era como salvar a la gente de ser diabético. Era como mi sueño porque mi mamá es diabética.
4: Tu objetivo.
3: Entonces,
4: ¿no?
3: Ajá, era como mi objetivo siendo doctora. Entonces, bueno, por mil cosas no logré como ya mantenerme ahí en la carrera. Solo estuve 6 meses y después me gustaba mucho cocinar desde chiquita. Eso sí, con mi abuelita paterna y con mi mamá, pues siempre me involucraron en la cocina. Y dije, bueno, pues será como otra rama en la que a lo mejor yo puedo hacer algo por las personas en esta cuestión del cuidado, ¿no? De la salud. Y por eso creo que la gastronomía me llamó la atención, porque creo que a través de la alimentación, pues obviamente podemos mantenernos sanos, ¿no? A través de lo que le damos a nuestro cuerpo. Y por eso fue que empecé a decidir estudiar gastronomía. Soy licenciada en gastronomía.
4: ¿Y actualmente cómo definirías tu cocina?
3: Mi cocina es práctica, balanceada. Sí cuido muchísimo que sea balanceada y que sea creativa también. No, que no te aburras utilizando el mismo ingrediente, sino que también le des cierta variedad, ¿no?
4: Versatilidad.
3: Exacto.
4: También.
3: Exacto.
4: Y respecto a la combinación de ingredientes, me llama la atención el platillo de este mes, que fue setas al pibil. ¿Cómo fue que se te ocurrió esta receta? O sea, cambiar, creo que lo habías dicho también durante la grabación del platillo, siempre estamos acostumbrados a que el platillo es
3: con carne de cerdo,
4: con carne de cerdo, ¿no?
3: Sí, es como la clásica.
4: Ajá. ¿Y cómo fue que tú pensaste en las setas?
3: Pues mira, te voy a compartir algo. Hace unos años, no ya bastantes años, fui vegetariana y dejé de serlo por una razón muy, muy buena. Yo daba clases de cocina mexicana. Entonces era un poco complejo cuando había, no sé, receta de carnitas, receta de cochinita pibil, receta de tacos, no sé, tacos al pastor, infinidad de recetas que llevan proteína animal. Y cuando las probaba, pues me caían muy mal, ¿no? El organismo es muy inteligente, nuestro cuerpo es muy inteligente. Y si tú le empiezas a acostumbrar a darle cierto tipo de alimento, obviamente le dejas de dar uno, va a reaccionar y eso es muy normal. Entonces, pues fue imposible, ¿no? De esta forma, o me enfermaba o también no probaba los platillos de mis alumnos. Entonces decidí no, pero en esa búsqueda de recetas, que yo soy muy taquera, entonces decía que un taco que me guste mucho es el de cochinita pibil, la verdad, ¿no?
4: Sí.
3: Entonces dije, ¿cómo lo puedo hacer para que no extrañe un taco de cochinita pibil? Entonces dije, claro, las setas, me gusta mucho utilizar las setas porque tienen la consistencia como de carne, como carnosita.
4: Sí, la textura.
3: No, la textura.
4: La textura.
3: Generalmente los hongos, las setas y también los hongos portobelo tienen esa textura que es como carnosa y hasta la forma en que como la deshebramos se ve como si fuera carne. Y ya de paso, pues tienes toda tu porción de verduras, ¿no? Que eso es lo que siempre busco en mi comida de todos los días. Por eso es que se me ocurrió ese tipo de receta, que adaptar una, o sea, la que ya existe de cochinita, pues hay que convertirla a una receta que tenga más fibra. ¿Y cómo? Pues haciéndola con setas.
4: Y ya habías colaborado con nosotros,
3: sí,
4: ¿no?
3: Sí, el año pasado, a principios de año, recuerdo, hicimos una receta de mole de olla verde.
4: ¿Y cuál ha sido tu experiencia de venir aquí a la grabación, de colaborar acá?
3: Quedo fascinada porque he aprendido yo y también sé que al transmitir una receta así, ¿no?, que quede práctica, alcanzable, económica y nutritiva, pues siento que ya dejé un granito.
4: Sí, para que repliquen la receta. Y finalmente, ¿cuál sería tu consejo para que justo las personas se acerquen de nuevo a la cocina y tengan este acercamiento con los ingredientes?
3: Pues yo, mi consejo sería, vayan a los mercados y que se animen un día, que compren un espárrago, unas calabazas, lleguen a su casa y las cocinen, ¿no? Yo creo que a través de Profeco en el canal pueden encontrar muchísimas recetas. Entonces es eso, que se animen, que se dé la oportunidad de fallar también, porque así es la cocina, un poquito prueba y error, y sería eso. Que se animen a probar ingredientes que a lo mejor nunca han probado y que se pueden sorprender un montón con el sabor y que hasta pueden descubrir una técnica maravillosa de cómo saben más ricos, ¿no? Okay. Ese sería como mi mayor consejo, que visiten mercados, supermercados, que compren un ingrediente, el que quieran, y que lleguen a cocinar.
4: Que se atrevan.
3: Que se atrevan.
4: Que se atrevan.
3: Sí.
4: Bueno, pues muchas gracias. Muchas gracias por esta plática, por acompañarnos y por enseñarnos esta versatilidad de las setas al pibil.
3: No, al contrario, muchas gracias a ustedes y espero nos veamos muy pronto.
4: Seguro sí, seguro que sí. Los invitamos y las invitamos a que consulten nuestras redes sociales y que acudan al canal de Profeco TV en YouTube.
3: Gracias.
4: Gracias.
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5: Gobierno de México.
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2: Hola, hola, muy pero muy buenas madrugadas. ¿Cómo están? ¿Cómo se le están pasando? Empezando este viernes 7 de agosto. Son las 12:07, 12:07, temperatura en Piedras Negras, 30 grados centígrados, cielo totalmente despejado, sensación térmica en los 29 grados. Para el día de hoy, viernes 7 de agosto, se espera una temperatura máxima de los 37 grados, ya por la noche temperatura mínima en los 26 grados centígrados y ráfagas de viento de hasta 38 kilómetros por hora. Es el pronóstico del tiempo para este viernes, iniciando el fin de semana. Y bueno, pues como ya lo sabes, te puedes comunicar a través de nuestro WhatsApp, que es el 878-791-9303, para mandar tus saludos, dedicaciones, felicitaciones a los cumpleañeros del día de hoy, 7 de agosto, a quien esté festejando algo en especial, o simplemente para pedir tu rola favorita. Ahí en el WhatsApp puedes solicitarla y con muchísimo gusto te vamos a estar complaciendo en esta madrugada de viernes. Le mandamos el saludo para nuestro buen amigo Tavo, que se está reportando con nosotros. Me imagino que va a andar trabajando en esta madrugada de viernes. Le mandamos el saludo también para nuestro buen amigo Luján, allá en su punto de trabajo hasta las 5 de la mañana acompañándonos. Y vámonos con música, vámonos con algo de ambiente. Esto es de Sean Arauza. Se llama La Cumbia Mingui.
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2: Y lo escuchas aquí en la Estación de la Raza. Muy buenas madrugadas.
4: Y

Ahí acabamos de escuchar al gran sabor de Adrián Díaz con esta rolita Pégale Papá. Son las 12:20. Le mandamos un saludo para nuestro buen amigo Checo, que está en sintonía. Nos pide esta rolita de liberación. Se llama Mi Primer Amor. Y lo escuchas aquí en Super Estelar 107.9.

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Ahí escuchamos a la Sonora Dinamita con el viejo del sombrerón. Son las 12:29. Dice saludos para Rodrigo que aquí anda echando el chisme. Para el pequeño Rodrigo que anda ahí chismeando. Le mandamos el saludito en esta madrugada de viernes. Los dejamos con esto de los Reyes Locos. Se llama Coqueteando. A través de la estación de la raza.

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2 de la mañana con 18 minutos, 2 con 18. Acabamos de escuchar a Dominante con este rolito. Se llama Si Vuelves Conmigo a través de la Estación de la Raza. 29 grados es lo que marca el termómetro en Piedras Negras. Sensación térmica en los 27 grados. Para esta noche se esperan ráfagas de viento de hasta 44 kilómetros por hora. Para este viernes, durante la tarde de este viernes, se espera alcanzar una temperatura máxima de los 37 grados. Ya por la noche la temperatura descenderá hasta los 26 grados centígrados. Le mandamos un saludo para las chicas guapas y trabajadoras de Lady Fuse que ya se reportaron conmigo aquí a cabina. Saluditos también para nuestro buen amigo Ruso que ya va a descansar. Le mandamos el saludo. Muchísimas gracias por estar escuchando la Estación de la Raza. Y yo te voy a dejar con música de la arrolladora banda El Limón. ¿Cómo ven? Mira nada más. A ver. Esta rolita está buena. Se llama El Final de Nuestra Historia. 2 de la mañana con 19 minutos. Escucha Super Estelar.

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Ahí escuchamos a La Maquinaria Norteña, se llama El Fantasma. Son las 2 de la mañana con 31 minutos, 2 con 31. El WhatsApp de cabina 878-791-9303 para que se comuniquen con nosotros en esta madrugada de viernes. Yo te dejo con más música, viene Lenín Ramírez, se llama Polvo Rosita.

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1: Son las 2:49. Continuamos con música. Tiene el señorón Polo Urías y su máquina norteña. Se llama 6 pies abajo aquí en la

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Ahí escuchamos a los de Tamaulipas con este rolito, se llama Ayúdame, a través de la estación de la raza. Son las 3 de la mañana con 6 minutos, 3 con 6. La temperatura actual en Piedras Negras, 28 grados centígrados, es lo que marca el termómetro en estos momentos, sensación térmica en los 27 grados. Para este viernes, iniciando el fin de semana, se espera alcanzar una temperatura máxima de 36 grados centígrados, ya por la noche temperatura mínima en los 26 grados. Se esperan ráfagas de viento de hasta 44 kilómetros por hora. El WhatsApp de cabina para que se comuniquen con nosotros, 878-791-9303. 878-791-9303. Y vamos a continuar con más música. Yo te voy a dejar con esta rolita de duelo. Se llama Insomnio. Y lo escuchas a través de Super Estelar 107.9.

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1: 3:34 Te dejo con música de Las Invasoras de Nuevo León. Se llama nomás Los Recuerdos.

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Ahí escuchamos a Eden Muñoz con Alfredo Oliva. Se llama Recuerdos en Común a través de la Estación de la Raza. Son las 4:05, 4:05. Muy, pero muy buenos días. Le mandamos saludos para las chicas del Liddy Fuse. Ellas bien trabajadoras. Nos solicitan un mix de La Fiera de Ojinaga. Con muchísimo gusto les complacemos en esta mañanita de viernes. WhatsApp de cabina 878-791-9303.

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1: Un saludo para todos los amantes de la cumbia, pero rebajada, carnal.

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0: Son las 5 de la mañana con 3 minutos. La temperatura se encuentra en los 29 grados centígrados, que son equivalentes a los 85 grados Fahrenheit, y hay una humedad del 69% en el ambiente. Hoy esperamos un día que estará soleado y caliente. La máxima temperatura estará alcanzando los 38 grados centígrados, son equivalentes a los 100 grados Fahrenheit, con una sensación térmica de 41, 105 grados Fahrenheit, vientos que van a estar soplando con dirección del sureste entre 5 y 10 millas por hora, equivalentes a 10 a 15 kilómetros por hora. Para esta noche será en su mayor parte despejado, con una temperatura mínima en los 25 grados centígrados, 77 grados Fahrenheit, vientos soplando con dirección del sureste entre 5 y 10 millas por hora, pero con ráfagas de hasta 20 millas, equivalentes a los 30 kilómetros por hora. Para el día de mañana sábado esperamos una máxima de 37, 99 grados Fahrenheit, una sensación térmica de 39, 102 grados Fahrenheit, una mínima de 25, 77 grados Fahrenheit. El domingo, máxima de 37, mínima en los 25 grados. El lunes, esperamos una máxima de 37, mínima otra vez en los 25. Para el martes, máxima de 38, mínima en los 26 grados. Mientras que para el miércoles, 39 como máxima y 26 como mínima. Les saludamos en este avance de Radio Zócalo Noticias. Periodismo de verdad. Hoy es viernes. Gracias a Dios, es viernes, inicio del fin de semana, viernes 7 de agosto del año 2026. Cayetano, Sixto II y Donato celebran su onomástico. Felicidades a quien lleve alguno de esos nombres o celebre alguna fecha importante el día de hoy. Le deseamos que se la pase de lo mejor de cumpleaños, nuestro compañero y amigo, muchos años en Grupo Zócalo, toda su vida prácticamente, Armando Valdés Martínez, el hombre más enterado en temas policíacos, así que muchísimas, muchísimas felicidades. En la semana número 32, el día 219, restan 146 días para concluir el presente año. En la información, el alcalde Carlos Jacobo Rodríguez invitó a diversos actores políticos a participar en las asambleas que se realizarán en colonias inundables, ya que dichas reuniones buscan sumar esfuerzos para atender directamente las necesidades de las familias afectadas.
1: No es un evento ni un mitin político, lo que vamos a hacer es únicamente reunir a los colonos, presentar los proyectos que tenemos, escucharlos, porque a lo mejor ellos tienen a lo mejor otras alternativas, y para nosotros es necesario que esté nuestro diputado local, que esté nuestra subsecretaria de gobierno.
0: Creo que a estos encuentros, que inician hoy viernes a las 7 de la tarde en la colonia Vista Hermosa, incluyó al diputado local Guillermo Ruiz Guerra, la subsecretaria Sonia Villarreal Pérez, así como a los regidores de todas las fracciones. Como cada año, este fin de semana en Texas se realizará la venta libre de impuestos en artículos relacionados con el regreso a clases, como ropa, calzado, mochilas, útiles escolares, entre otros, confirmó la directora de la Cámara de Comercio en Eagle Pass. Marcy Montoya exhortó a los ciudadanos locales, así como del lado mexicano, a que aprovechen el fin de semana para realizar compras libres de impuestos, periodo que será a partir de este viernes 7 de agosto y hasta la medianoche del domingo 9.
2: Si todavía les falta comprar ya sea artículos para la escuela, zapatos, calzados, ropa, todo lo que tenga que ver, mochilas, ¿verdad? Todo lo que tenga que ver con lo que es artículos y ropa de la escuela, van a estar libres de impuestos.
0: En más noticias, darle a conocer que el día de ayer se confirmó una información que ya se venía manejando desde hace algún tiempo. El presidente de Estados Unidos firmó ayer dos nuevas órdenes ejecutivas en materia migratoria para limitar determinados casos de ciudadanía por nacimiento y reforzar las restricciones contra el llamado turismo de parto. Dentro de las medidas también se contempla endurecer las inspecciones a todos los solicitantes de visa, incluida la revisión de sus redes sociales. Este sería el segundo intento de Trump por suprimir las ciudadanías por nacimiento que la Corte Suprema anulara en junio, una orden anterior que firmó desde el día 1 de su gobierno. Son las 5 de la mañana con 8 minutos. La temperatura se encuentra en los 29 grados centígrados, equivalentes a los 85 grados Fahrenheit. El exgobernador de Guerrero, Ángel Aguirre, fue detenido e ingresado al penal del Altiplano luego de ser detenido por elementos de la Secretaría de Seguridad Pública Federal. Lo enteró luego de contar con una orden de arresto girada por un juez a solicitud de la Fiscalía General de la República por su presunta implicación en la desaparición de 43 normalistas en el año 2024. En más noticias, darle a conocer que elementos del Departamento de Bomberos controlaron un incendio que se registró en un domicilio y un taller de soldadura ubicados en la calle 12ª, cruce con Centenario de la colonia Presidentes. Los daños fueron totales debido a que el fuego consumió en su totalidad ambos sitios, pero por fortuna no se reportaron personas lesionadas, de acuerdo al reporte de las autoridades. En más información, le doy a conocer que Noel José Funes Antunes, de 41 años de edad, delincuente sexual de origen hondureño, fue sentenciado a 20 años de prisión tras ingresar ilegalmente a Estados Unidos en hechos ocurridos en noviembre del 2025. Antunes fue detenido por agentes de la patrulla fronteriza cerca de Eagle Pass y tras revisar la base de datos se confirmó que había sido condenado por secuestro, reingreso ilegal a Estados Unidos y agresión sexual. Armando N., de 33 años de edad, Gustavo Alfonso N., de 18, Edilberto N., de 35 y Joaquín Hilario N., de 37, fueron detenidos por el motivo de allanamiento de morada después de que ingresaran a un domicilio de la colonia central. Rogelio Gómez Rodríguez, coordinador de Ministerios Públicos, indicó que se está a la espera de la denuncia formal por parte de los afectados luego de los hechos ocurridos en la vivienda localizada sobre la calle Santa Cruz 518 del citado sector. Elementos de la Agencia de Investigación Criminal cumplimentaron un mandamiento judicial en contra de Cristian N. por el delito de robo con intimidación a la negociación Taquito Express, de donde se llevó 20,000 pesos. El coordinador de Ministerios Públicos, Rogelio Gómez Rodríguez, informó que el detenido rendirá en las próximas horas su declaración inicial ante el juez penal tras los hechos suscitados el pasado lunes por la mañana. 5 de la mañana con 12 minutos, el termómetro sigue marcando 29 grados centígrados, equivalentes a los 85 grados Fahrenheit. Hasta aquí este avance de Radio Zócalo Noticias, periodismo de verdad.
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0: Son las 5 de la mañana con 33 minutos ya. La temperatura se encuentra en los 28 grados centígrados, que son equivalentes a los 82 grados Fahrenheit, y hay una humedad del 69% en el ambiente. El más reciente reporte del Servicio Meteorológico Nacional de los Estados Unidos nos advierte que tendremos un día soleado y caliente para variar. La máxima temperatura va a estar alcanzando los 38 grados centígrados, que son equivalentes a los 100 grados Fahrenheit, con una sensación térmica en el exterior de 41 centígrados, 105 grados Fahrenheit, vientos que van a estar soplando del sureste entre 5 y 10 millas por hora, pero con ráfagas de hasta 20 millas, ya sabe usted, alrededor de unos 30 kilómetros por hora. Para esta noche esperamos cielo en su mayor parte despejado, con una temperatura mínima en los 26 grados centígrados, 78 grados Fahrenheit, vientos que estarán soplando con dirección de sureste entre 5 y 10 millas por hora, pero con ráfagas de hasta 20 millas. Para mañana sábado esperamos una máxima en los 39, 37 grados, 99 grados Fahrenheit, pero se sentirán 39, 102 grados Fahrenheit, mínima en los 25, 77 grados Fahrenheit. El domingo máxima otra vez en los 37, la mínima nuevamente en los 25 centígrados. Para el lunes, igual, máxima en los 37, mínima de 25 grados. El martes, máxima de 38, mínima en los 26 grados centígrados. Y para el miércoles, 39 como máxima y 26 como mínima. Les saludamos en este avance de Radio Zócalo Noticias. Periodismo de verdad. Hoy es viernes. Gracias a Dios, es viernes, inicio del fin de semana, viernes 7 de agosto del año 2026. Celebramos hoy el santo de Cayetano, Sixto, Segundo y Donato. Es la semana número 32 del año, el día 219. Faltan 146 días para concluir el presente año. En la información, el alcalde Carlos Jacobo Rodríguez invitó a diversos actores políticos a participar en las asambleas que se realizarán en colonias inundables, ya que dichas reuniones buscan sumar esfuerzos para atender directamente las necesidades de las familias afectadas. Es por ello que a estos encuentros, que inician hoy viernes a las 7 de la tarde en la colonia Vistahermosa, incluyó al diputado local Guillermo Ruiz Guerra, la subsecretaria Sonia Villarreal Pérez, así como los regidores de todas las fracciones.
1: No es un evento ni un mitin político, lo que vamos a hacer es únicamente reunir a los colonos, presentar los proyectos que tenemos, escucharlos, porque a lo mejor ellos tienen a lo mejor otras alternativas, y para nosotros es necesario que esté nuestro diputado local, que esté nuestra subsecretaria de gobierno.
0: En más noticias, darle a conocer que como cada año, este fin de semana en Texas se realizará la venta libre de impuestos en artículos relacionados con el regreso a clases, como ropa, calzado, mochilas, útiles escolares, entre otros, confirmó la directora de la Cámara de Comercio en Eagle Pass. Margie Montoya exhortó a los ciudadanos locales, así como del lado mexicano, a que aprovechen el fin de semana para realizar compras libres de impuestos, periodo que será a partir de hoy viernes 7 de agosto y hasta la medianoche del domingo 9.
2: Si todavía les falta comprar ya sea artículos para la escuela, zapatos, calzados, ropa, todo lo que tenga que ver, mochilas, ¿verdad? Todo lo que tenga que ver con lo que es artículos y ropa de la escuela, van a estar libres de impuestos.
0: El presidente de Estados Unidos, Donald Trump, firmó dos nuevas órdenes ejecutivas en materia migratoria para limitar determinados casos de ciudadanía por nacimiento y reforzar las restricciones contra el llamado turismo de parto. Dentro de las medidas propuestas por el mandatario norteamericano, también se contempla endurecer las inspecciones a todos los solicitantes de visa para ingresar a ese país, incluida la revisión de sus redes sociales. Ese sería el segundo intento de Trump por suprimir las ciudadanías por nacimiento, luego de que la Corte Suprema de Estados Unidos anulara en junio una orden anterior que firmó desde el día 1 de su gobierno. El exgobernador del estado de Guerrero, Ángel Aguirre, fue ingresado al penal del altiplano luego de ser detenido por elementos de la Secretaría de Seguridad y Protección Ciudadana Federal. Lo anterior, tras contar con una orden de arresto girada por un juez a solicitud de la Fiscalía General de la República, por su presunta implicación en la desaparición de 43 normalistas en el año 2024. Elementos del Departamento de Bomberos controlaron un incendio que se registró en un domicilio y un taller de soldadura ubicados en la calle 12ª cruce con Centenario de la Colonia Presidente. Los daños fueron totales debido a que el fuego consumió en su totalidad ambos sitios, pero por fortuna no se reportaron personas lesionadas de acuerdo al informe de las autoridades. Noel José Funes Antunes, de 41 años de edad, delincuente sexual de origen hondureño, fue sentenciado a 20 años de prisión tras intentar reingresar ilegalmente a Estados Unidos. En hechos ocurridos en noviembre del 2025, Antunes fue detenido por agentes de la patrulla fronteriza cerca de Eagle Pass, por lo que al revisar sus antecedentes se detectó que fue condenado previamente por secuestro, reingreso ilegal a Estados Unidos y agresión sexual. Armando N. de 33 años de edad, Gustavo Alfonso N. de 18, Edilberto N. de 35 y Joaquín Hilario N. de 37 fueron detenidos por el motivo de allanamiento de morada después de que ingresaran a un domicilio de la colonia central. Rogelio Gómez Rodríguez, coordinador de Ministerios Públicos, informó que se está a la espera de la denuncia formal por parte de los afectados luego de los hechos ocurridos en la vivienda localizada sobre la calle Santa Cruz 518. Elementos de la Agencia de Investigación Criminal cumplimentaron un mandamiento judicial en contra de Cristian N. por el delito de robo con intimidación a la negociación Taquito Express, de donde se llevó 20,000 pesos. El coordinador de Ministerios Públicos, Rogelio Gómez Rodríguez, informó que el detenido rendirá su declaración inicial ante el juez penal tras los hechos suscitados el pasado lunes por la mañana. En el transcurso del día se decidirá la situación legal del hondureño Ariel Adolfo N., de 43 años de edad, y quien resultó lesionado con la amputación de uno de sus dedos al ser atacado por Jorge Alexander N., de 26, de la misma nacionalidad. El coordinador de Ministerios Públicos, Rogelio Gómez Rodríguez, indicó que se está dentro del término permitido para resolver la situación jurídica de los detenidos, que ya fueron dados de alta del hospital donde fueron ingresados. Tratándose de un claro reflejo sobre la situación que embarga la salud mental de la población, la Jurisdicción Sanitaria 1 puntualizó que se ha registrado un repunte en la incidencia de ideación suicida entre los jóvenes y menores de edad. Antonio Pulido, coordinador del programa de infancia y adolescencia, informó que factores de la salud mental como el entorno familiar y personal influyen directamente en la generación de estas conductas a temprana edad. Son las 5:40 a.m. ya, la temperatura se encuentra en los 28 grados centígrados, equivalentes a los 82 grados Fahrenheit. Hasta aquí este avance de Radio Zócalo Noticias, periodismo de verdad.
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1: Son las 6:03 a.m. La temperatura se encuentra en los 28 grados centígrados, que son equivalentes a los 82 grados Fahrenheit, y la humedad se sitúa en el 71% en el ambiente. Para hoy esperamos un día que estará soleado y caliente, con una máxima temperatura que estará alcanzando los 38 grados centígrados, equivalentes a los 101 grados Fahrenheit, una sensación térmica de 41, 105 grados Fahrenheit, vientos de sureste entre 5 y 10 millas por hora, equivalentes a 10 a 15 kilómetros por hora. Para esa noche, cielo en su mayor parte despejado, con una temperatura mínima en los 25 grados centígrados, 77 grados Fahrenheit, vientos de sureste entre 5 y 10 millas por hora, pero con ráfagas de hasta 20 millas. Mañana sábado, máxima de 37, 99 grados Fahrenheit, una sensación térmica de 39, 102 grados Fahrenheit, mínima de 25, 77 grados Fahrenheit. El domingo, máxima de 37, mínima en los 25. Para el lunes, máxima de 37, mínima en los 25. El martes, máxima de 38, mínima en los 26 grados centígrados. Y para el miércoles, 39 como máxima y 26 como mínima. Les saludamos en este avance de Radio Zócalo Noticias, periodismo de verdad. Hoy es viernes. Gracias a Dios. Es viernes, inicio del fin de semana, viernes 7 de agosto del año 2026. Cayetano, Sixto II y Donato celebran su santo. Felicidades a quien lleve alguno de esos nombres o celebre alguna fecha importante el día de hoy. Le deseamos que se la pase de lo mejor. Hoy cumpleaños nuestro compañero y amigo de muchos años aquí en Radio Zócalo, Armando Valdés Martínez, el hombre más enterado en temas policíacos. Hoy está de manteles largos. Muchísimas felicidades. Es la semana número 32, el día 219, y restan 146 días para concluir el presente año. En la información, el alcalde Carlos Jacobo Rodríguez invitó a diversos actores políticos a participar en las asambleas que se realizarán en colonias inundables, ya que dichas reuniones buscan sumar esfuerzos para atender directamente las necesidades de las familias afectadas. Es por ello que a esos encuentros, que inician hoy viernes a las 7 de la tarde en la colonia Vista Hermosa, incluyó al diputado local Guillermo Ruiz Guerra, la subsecretaria Sonia Villarreal, así como los regidores de todas las fracciones.
2: No es un evento ni un mitin político. Lo que vamos a hacer es únicamente reunir a los colonos, presentar los proyectos que tenemos, escucharlos, porque a lo mejor ellos tienen a lo mejor otras alternativas, y para nosotros es necesario que esté nuestro diputado local, que esté nuestra subsecretaria de gobierno.
1: Como cada año, este fin de semana en Texas se realizará la venta libre de impuestos en artículos relacionados con el regreso a clases, como ropa, calzado, mochilas, útiles escolares, entre otros, confirmó la directora de la Cámara de Comercio, Nicole Paz. Marjorie Montoya exhortó a los ciudadanos locales, así como del lado mexicano, a que aprovechen el fin de semana para realizar compras libres de impuestos, periodo que será a partir de hoy viernes 7 de agosto y hasta la medianoche del domingo 9.
3: Si todavía les falta comprar ya sea artículos para la escuela, zapatos, calzados, ropa, todo lo que tenga que ver, mochilas, ¿verdad? Todo lo que tenga que ver con lo que es artículos y ropa de la escuela, van a estar libres de impuestos.
1: El presidente de Estados Unidos, Donald Trump, firmó dos nuevas órdenes ejecutivas en materia migratoria para limitar determinados casos de ciudadanía por nacimiento y reforzar las restricciones contra el llamado turismo de parto. Dentro de las medidas propuestas por el mandatario norteamericano, también se contempla endurecer las inspecciones a todos los solicitantes de visa para ingresar a ese país, incluida la revisión de sus redes sociales. Este sería el segundo intento de Trump por suprimir las ciudadanías por nacimiento, luego de que la Corte Suprema de Estados Unidos anulara en junio una orden anterior que firmó desde el día 1 de su gobierno. El exgobernador del estado de Guerrero, Ángel Aguirre, fue ingresado al penal del Altiplano luego de ser detenido por elementos de la Secretaría de Seguridad y Protección Ciudadana Federal. Lo anterior tras contar con una orden de arresto girada por un juez a solicitud de la Fiscalía General de la República por su presunta implicación en la desaparición de 43 normalistas en el año 2014. Elementos del Departamento de Bomberos controlaron un incendio que se registró en un domicilio y un taller de soldadura ubicados en la calle 12ª cruce con Centenario de la colonia Presidentes. Los daños fueron totales debido a que el fuego consumió en su totalidad ambos sitios, pero por fortuna no se reportaron personas lesionadas, de acuerdo al informe por parte de las autoridades. Noel José Funes Antunes, de 41 años de edad, delincuente sexual de origen hondureño, fue sentenciado a 20 años de prisión tras intentar reingresar ilegalmente a los Estados Unidos en hechos ocurridos en noviembre del 2025. Antunes fue detenido por agentes de la patrulla fronteriza cerca de Eagle Pass, por lo que al revisar sus antecedentes se detectó que fue condenado previamente por secuestro, reingreso ilegal a los Estados Unidos y agresión sexual. Armando N. de 38 años de edad, Gustavo Alfonso N. de 18, Edilberto N. de 35 y Joaquín Hilario N. de 37. Fueron detenidos por el motivo de allanamiento de morada después de que ingresaran a un domicilio de la colonia central. Rogelio Gómez Rodríguez, coordinador de Ministerios Públicos, informó que se está a la espera de la denuncia formal por parte de los afectados luego de los hechos ocurridos en una vivienda localizada sobre la calle Santa Cruz 518. Elementos de la Agencia de Investigación Criminal cumplimentaron un mandamiento judicial en contra de Cristian N. por el delito de robo con intimidación a la negociación Taquito Express, de donde se llevó 20,000 pesos. El coordinador de Ministerios Públicos, Rogelio Gómez Rodríguez, informó que el detenido rendirá en las próximas horas su declaración inicial ante el juez penal tras los hechos suscitados el pasado lunes por la mañana. En el transcurso del día se decidirá la situación legal del hondureño Ariel Adolfo N., de 43 años de edad, y quien resultó con la amputación de uno de sus dedos al ser atacado por Jorge Alexander N., de 26, de la misma nacionalidad. El coordinador de Ministerios Públicos, Rogelio Gómez Rodríguez, indicó que se está dentro del término permitido para resolver la situación jurídica de los dos detenidos, quienes ya fueron dados de alta del hospital a donde fueron ingresados. En más noticias, le doy a conocer que, tratándose de un reflejo o en un claro reflejo de la situación que embarga la salud mental de la población, la jurisdicción sanitaria destacó el repunte en la incidencia de ideación suicida que presentan jóvenes y menores en la región, indicó Antonio Pulido, el coordinador del programa de infancia y adolescencia. Indicó que factores como la salud mental, el entorno familiar y personal influyen directamente en la generación de estas conductas a temprana edad. Hizo un llamado a los padres de familia para tener un mayor involucramiento en el entorno general de sus hijos para detectar cualquier señal de alerta mediante una comunicación basada en la confianza. Son las 6 de la mañana con 10 minutos. La temperatura se encuentra en los 28 grados centígrados, 82 grados Fahrenheit. Hasta aquí este avance de Radio Zócalo Noticias, periodismo de verdad.
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música de los Cachorros de Juan Villarreal, se llama ¿Qué Puedo Hacer? Muy buenos días, le saludamos con gusto a usted que ya está en sintonía de la estación de la raza superestelar 107.9. Son las 6:18 y nosotros le saludamos con gusto en este viernes 7 de agosto del 2026. Gracias por estarnos acompañando, gracias de todo corazón a toda la gente que está trabajando, que nos está escuchando también en su automóvil. Le saludamos con gusto, recuerde manejar con precaución. Si usted va en carretera o está manejando alguna de las avenidas de la ciudad de Piedras Negras, maneje con precaución, use el cinturón de seguridad y por supuesto no agarre el teléfono para que no pueda haber algún percance y por supuesto pueda llegar con bien a su destino. 6:19, buenos días, le saludamos con gusto. Aquí viene esto de Apache, se llama 5DT, para mi compadre Julio que anda chofereteando en el transporte de personal.

Suéltame el segundo disparo, se llama ella, para la Masterchef de parte del Vaquero Vázquez, camión 02 de la ruta número 1. Saludos a nuestro buen amigo Mandito Hernández, que se reporta con nosotros.

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0: Son las 6:33 ya en Piedras Negras. El termómetro sigue marcando 28 grados centígrados, 82 grados Fahrenheit, con una humedad del 71% en el ambiente. Hoy esperamos cielo soleado y caliente con una máxima temperatura de 38 grados centígrados, 100 grados Fahrenheit. Se sentirán 41, 105 Fahrenheit, vientos de sureste entre 5 y 10 millas por hora. Para esta noche, cielo en su mayor parte despejado con una temperatura mínima en los 25 grados centígrados, 77 grados Fahrenheit, vientos de sureste entre 5 y 10 millas por hora, pero con ráfagas de hasta 20 millas, equivalentes a los 30 kilómetros por hora. Mañana sábado, máxima de 37, 99 grados Fahrenheit, se sentirán de 39, 102 grados Fahrenheit, mínima de 25, 77 grados Fahrenheit. El domingo, máxima de 37, mínima de 25. El lunes, máxima de 37, mínima de los 25 centígrados. El martes, máxima de 38, mínima de los 26 grados. Y para el miércoles, 39 como máxima y 26 como mínima. Les saludamos en este avance de Radio Zócalo Noticias. Periodismo de verdad. Hoy es viernes. Gracias a Dios, es viernes, inicio del fin de semana. Viernes 7 de agosto del año 2026. Cayetano, Sixto II y Donato celebran su santo. Es la semana número 32, el día 216. Restan 146 días para concluir el presente año. Felicitamos a nuestro compañero Armando Valdés Martínez, el hombre más enterado en temas policíacos. Hoy está cumpliendo años. Felicidades, toda la institución en el periodismo policíaco. En la información, el alcalde Carlos Jacobo Rodríguez invitó a diversos actores políticos a participar en las asambleas que se realizarán en colonias inundables, ya que dichas reuniones buscan sumar esfuerzos para atender directamente las necesidades de las familias afectadas. Es por ello que a esos encuentros, que inician hoy viernes a las 7 de la tarde en la colonia Vista Hermosa, incluyó al diputado local Guillermo Ruiz Guerra, la subsecretaria Sonia Villarreal Pérez, así como a los regidores de todas las fracciones.
1: No es un evento ni un mitin político, lo que vamos a hacer es únicamente reunir a los colonos, presentar los proyectos que tenemos, escucharlos, porque a lo mejor ellos tienen a lo mejor otras alternativas, y para nosotros es necesario que esté nuestro diputado local, que esté nuestra subsecretaria de gobierno.
0: Como cada año, este fin de semana en Texas se realizará la venta libre de impuestos en artículos relacionados con el regreso a clases como ropa, calzado, mochilas, útiles escolares, entre otros, confirmó la directora de la Cámara de Comercio en Eagle Pass. Marcy Montoya exhortó a los ciudadanos locales, así como del lado mexicano, a que aprovechen el fin de semana para realizar compras libres de impuestos, periodo que será a partir de este viernes 7 de agosto y hasta la medianoche del domingo 9.
2: Todavía les falta comprar ya sea artículos para la escuela, zapatos, calzados, ropa, todo lo que tenga que ver, mochilas, ¿verdad? Todo lo que tenga que ver con lo que es artículos y ropa de la escuela, van a estar libres de impuestos.
0: El presidente de Estados Unidos, Donald Trump, firmó dos nuevas órdenes ejecutivas en materia migratoria para limitar determinados casos de ciudadanía por nacimiento y reforzar las restricciones contra el llamado turismo de parto. Dentro de las medidas propuestas por el mandatario norteamericano, también se contempla endurecer las inspecciones a todos los solicitantes de visa para ingresar a ese país, incluida la revisión de sus redes sociales. Este sería el segundo intento de Trump por suprimir la ciudadanía por nacimiento, luego de que la Corte Suprema de Estados Unidos anulara en junio una orden anterior que firmó desde el día 1 de su gobierno. Son las 6:37. Que no se le haga tarde. La temperatura se encuentra en los 28 grados centígrados, 82 grados Fahrenheit. El exgobernador del estado de Guerrero, Ángel Aguirre, fue ingresado al penal del altiplano luego de ser detenido por elementos de la Secretaría de Seguridad y Protección Ciudadana Federal. Lo anterior, tras contar con una orden de arresto girada por un juez a solicitud de la Fiscalía General de la República por su presunta implicación en la desaparición de 43 normalistas en el año 2014. Elementos del Departamento de Bomberos controlaron un incendio que se registró en un domicilio ubicado en la calle 12ª, cruce con Centenario de la colonia Presidentes. Los daños fueron totales debido a que el fuego consumió en su totalidad ambos sitios, pero por fortuna no se reportaron personas lesionadas, de acuerdo al informe por parte de las autoridades. Noel José Funes Antunes, de 41 años de edad, delincuente sexual de origen hondureño, fue sentenciado a 20 años de prisión tras intentar reingresar ilegalmente a los Estados Unidos en hechos ocurridos en noviembre del 2025. Antunes fue detenido por agentes de la patrulla fronteriza cerca de Eagle Pass, por lo que al revisar sus antecedentes se detectó que fue condenado previamente por el secuestro o por secuestro, reingreso ilegal a los Estados Unidos y agresión sexual. Armando N., de 33 años de edad, Gustavo Alfonso N., de 18, Edilberto N., de 35 y Joaquín Hilario N., de 37, fueron detenidos por el motivo de allanamiento de morada después de que ingresaran a un domicilio de la colonia Central. Rogelio Gómez Rodríguez, coordinador de Ministerios Públicos, informó que se está a la espera de la denuncia formal por parte de los afectados luego de los hechos ocurridos en la vivienda localizada sobre la calle Santa Cruz 518. Elementos de la Agencia de Investigación Criminal cumplimentaron un mandamiento judicial en contra de Cristian N. por el delito de robo con intimidación a la negociación Taquito Express, de donde se llevó 20,000 pesos. El coordinador de Ministerios Públicos, Rogelio Gómez Rodríguez, informó que el detenido rendirá en las próximas horas su declaración inicial ante el juez penal tras los hechos suscitados el pasado lunes por la mañana. En el transcurso del día se decidirá la situación legal del hondureño Ariel Adolfo N., de 43 años de edad, quien resultó con la amputación de uno de sus dedos al ser atacado por Jorge Alexander N., de 26, de la misma nacionalidad. El coordinador de Ministerios Públicos, Rogelio Gómez Rodríguez, indicó que se está dentro del término legal para definir la situación jurídica de los dos detenidos, quienes ya fueron dados de alta del hospital a donde fueron ingresados. Son las 6:40 ya en Piedras Negras. El termómetro marca una temperatura de 28 grados centígrados, 82 grados Fahrenheit. Recuerde que está ahí mucha, pero mucha más información se la presentaremos a detalle en punto de las 7:00 a.m. en la primera emisión de Radio Zócalo Noticias. Periodismo de verdad. Por su atención, gracias. Regresamos a los micrófonos a cabina.
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4: Hoy nomás es la falsa traición. Con saludos a toda la gente del buffet más conocido de la ciudad de Piedras Negras, a toda la raza ya comandada por la chef master, a toda la gente que palotea las tortillitas de harina, que cocina los diferentes guisos. Les saludamos con mucho gusto a todos los reposteros, a toda la gente que se encarga del postrecito, a los meseros, por supuesto, a todos y cada uno de la gente que está trabajando en el buffet más conocido de la ciudad de Piedras Negras. Les saludamos con todo el gusto del mundo, gente chambeadora, trabajadora, que te recibe con una sonrisa. Muy bonito día el día de hoy, viernes 7 de agosto del 2026, ya fin de semana, gracias a Dios. Muy buenos días, de parte del Vaquero Vázquez, les saludan con gusto.

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1: Sale y vale, ya son las 6:56. Buenos días, 6:56. Nosotros es momento de despedirnos, de retirarnos. Estaremos aquí en la cabina, pero estaremos operando el noticiero del grupo Radio Zócalo para que usted esté bien informado de todo lo que pasa y acontece en nuestra ciudad de Piedras Negras. Información local, estatal, nacional e internacional. Usted lo va a poder encontrar con los periodistas, de verdad, en punto de las 7 de la mañana, para que usted esté bien informado. Recuerde que nosotros nos despedimos, pero en punto de las 9 continuamos con más programación, con toda la música que usted ya conoce, con la programación estelar y por supuesto con las complacencias. Todo lo que usted quiera pedir aquí lo vamos a complacer en la estación de la raza Superestelar 107.9. Dios los bendiga, que tengan un excelente viernes 7 de agosto del 2026. Yo me retiro, se quedan en buenas manos. Noticiero del grupo Radio Zócalo en punto de las 7 de la mañana. Saludos a toda la gente que se reportó con nosotros. Muchísimas gracias y Dios les bendiga.

0: Son las 7:02 a.m. que no se le haga tarde, 28 grados centígrados, 82 grados Fahrenheit es la temperatura actual en Piedras Negras. Les saludamos con gusto la mañana de este viernes, inicio del fin de semana, con parte de lo que hemos preparado en Radio Zócalo Noticias. Periodismo de verdad, alcalde, invita a todos los actores políticos a las asambleas en colonias inundables.
1: Este fin de semana serán las ventas libres de impuestos en tiendas de Eagle Pass.
2: Ordena Trump suprimir ciertos casos de ciudadanía por nacimiento.
3: Detienen a exgobernador de Guerrero Ángel Aguirre por los 43 de Ayotzinapa.
4: Incendio consume vivienda y taller de soldadura en la colonia Presidentes.
0: Localizan a jovencita de 17 años reportada desaparecida en la colonia Cumbres.
1: Sentencian a 20 años de cárcel a hondureño por ingresar ilegalmente a Estados Unidos.
2: Detienen a 4 por allanamiento de morada en la colonia Central.
3: Cumplen mandamiento judicial contra el sujeto que robó Taquito Express.
4: Deciden situación jurídica de hondureños detenidos en riña. Uno perdió un dedo.
0: Secretaría de Salud pide involucramiento de los padres en casos de ideación suicida en los jóvenes.
1: Este viernes inicia en Piedras Negras el Nacional de Cachibol. Carlos Jacobo Rodríguez destaca derrama económica.
2: Suman 231 tiraderos clandestinos erradicados en el año y 23 descacharrizaciones.
3: Registra el CIMAS avances en desasolves de registros y obras de infraestructura.
4: Obras públicas inicia con la colocación de ornatos patrios. Se repararon 129 baches.
0: Eagle Pass da oportunidad para instalar gratuitamente ventas de garage este fin de semana.
1: Cruz Roja registró 375 salidas en julio. Disminuyen atenciones por accidentes viales.
2: Por vacaciones, promedio de atenciones en el CRIT baja 20 pacientes por día.
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0: Son las 7:06 a.m. La temperatura se encuentra en los 28 grados centígrados, son equivalentes a los 82 grados Fahrenheit y la humedad se sitúa en el 72% en el ambiente. El Servicio Meteorológico Nacional de los Estados Unidos nos indica que tendremos hoy un día soleado y caliente. La máxima temperatura va a estar alcanzando los 38 grados centígrados, son equivalentes a los 100 grados Fahrenheit. La sensación térmica, sin embargo, será de 41, 105 grados Fahrenheit, con los vientos soplando de sureste entre 5 y 10 millas por hora. Para esa noche esperamos cielo en su mayor parte despejado con una temperatura mínima en los 25 grados centígrados, 77 grados Fahrenheit, vientos de sureste entre 5 y 10 millas por hora, pero con ráfagas de hasta 20 millas, que son equivalentes a los 30 kilómetros por hora. Mañana sábado, máxima de 37, 99 grados Fahrenheit, se sentirán a 39, 102 grados Fahrenheit, mínima de 25, 77 grados Fahrenheit. El domingo, máxima de 37, mínima otra vez en los 25. El lunes, igual, máxima de 37, mínima en los 25 centígrados. El martes, máxima de 38, mínima en los 26 grados centígrados. Y para el miércoles, 39 como máxima y 26 como mínima.
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0: Son las 7 de la mañana con 8 minutos. Les saludamos en esta primera emisión de Radio Zócalo Noticias. Periodismo de verdad. Es viernes, inicio del fin de semana, viernes 7 de agosto del año 2026. Cayetano, Sixto II y Donato celebran su onomástico. Felicidades a quien lleve alguno de esos nombres o celebre alguna fecha importante el día de hoy. Deseamos que se la pase de lo mejor. Hoy cumpleaños nuestro compañero y amigo, muchos años en Radio Zócalo, en Periódico Zócalo, prácticamente toda una vida, nuestro compañero Armando Valdés Martínez, así que muchísimas felicidades al tocayo, deseándole que se la pase de lo mejor. Es la semana número 32, el día 219, restan 146 días para concluir el presente año. Si usted viaja a la vecina ciudad de Eagle Pass, le damos a conocer que el puente internacional número 1 está registrando el flujo de vehículos, así que está lleno. El puente internacional 2, en contraparte, está un poquito más allá de la mitad, no está lleno, y esa sí es novedad.
1: La cotización del peso dólar este viernes está cerrando la semana sin movimiento, con 16 pesos con 60 centavos a la compra y en 17 pesos con 50 centavos a la venta.
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3: Esta mañana la verde, la regular, amaneció en los 19 pesos con 84 centavos el litro. La roja, la premium, 24 pesos con 10 centavos. Y el diésel en Gasco, 26 pesos con 97 centavos.
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0: 7 de la mañana con 10 minutos, la temperatura se encuentra en los 27 grados centígrados, equivalentes a los 81 grados Fahrenheit. Vamos precisamente a la vía de comunicación con el cumpleañero Armando Valdés Martínez. Tocayo, muchísimas felicidades, ¿cómo estás? Buenos días.
7: Buenos días, Tocayo, y bueno, muchas gracias. Y bueno, pues la información policial que tenemos hoy, en este día de San Cayetano, pues es que agentes de la Policía de Investigación Criminal complementaron un mandamiento judicial en contra de Cristian por el delito de robo con intimidación, luego de que el pasado lunes por la mañana robara el Taquito Express, donde se llevó 20,000 pesos en efectivo. El día de ayer por la tarde se fue puesto a disposición del juez, y por la mañana se llevará a cabo la audiencia inicial en contra de este sujeto. Otra información: Armando, de 33 años, Gustavo Alfonso, de 18 años, Edilberto, de 35 años, y Joaquín Hilario, de 37 años, fueron arrestados por el motivo de allanamiento de morada luego de que se metieran en el domicilio de la calle Santa Cruz 518 en la colonia Central. A ellos se les sorprendió con alguna herramienta, sin embargo, fueron puestos a disposición en flagrante delito por el delito de allanamiento de morada, después de que vecinos del sector, pues, prácticamente llevaron a cabo la detención de ubicación de estos sujetos y reportaron a las autoridades policíacas. Otro caso es que también tenemos que en el transcurso del día se va a decir la situación legal de los hondureños Ariel Adolfo, de 43 años, quien resultó con una amputación de su dedo, así como Jorge Alexander, de 26 años, quienes, bueno, los dos fueron arrestados por elementos de la policía después de una riña que se registrara ahí en la colonia Periodistas, donde, bueno, resultan con lesiones. Sabemos de antemano que, bueno, pues prácticamente esos son nuestros compañeros de allá de la región carbonífera, quien se encarga de cubrir un evento. Sin embargo, esta mañana, cerca de las 6 de la mañana, nos reportan que se revolcó un tráiler allá a la altura de lo que es la autopista Premier, antes de llegar a la cuesta de los Cornices. Se volcó un tráiler allá, nuestros compañeros nos darán a conocer mayores detalles, eso no nos corresponde. Sin embargo, lo que sí nos corresponde es que esta mañana ingresó al Hospital Salvador Chavarría una persona quien trató de quitarse la vida tomando pastillas. En un momento más van a dar a conocer mayores detalles sobre esta persona que ingresó ahorita al Hospital Salvador Chavarría con el fin de quitarse la vida. En otra información también, elementos de la Policía de Investigación Criminal, pero allá en la región de los Manantiales, detuvieron a David, de 29 años, así como a Javier, de 48, por un mandamiento judicial por el motivo de pues de lo que es de robo, según la información que nos dan a conocer. Asimismo, en otra información también que se presentó el día de ayer, se registró un incendio en un taller de soldadura ubicado en la colonia Presidentes, donde las pérdidas materiales fueron pues el colchón, cama, estufa, microondas, televisión, prácticamente todo un domicilio, el domicilio de Pablo Ramírez Arredondo, de 65 años de edad. Todo este incendio se registró en la calle 12ª 320 del sector Presidentes, y donde, bueno, la persona se encontraba soldando el cortocircuito donde tenía conectada la máquina, que ocasionó el incendio con pérdidas totales en lo que es en la calle, en lo que es en la casa, así como también en su taller. Pues aquí también, pues ayer damos cuenta, tocando sobre la jovencita Amber, de 17 años, que no había sido reportada como desaparecida y que, bueno, ya fue localizada por sus propios familiares. Pues aquí, ahora sí, la información policíaca más importante generada en estos momentos.
0: Perfecto, tocayo, muchas gracias por tu reporte y pues desear que te la pases muy bien el día de hoy. Al rato te celebraremos como te mereces.
7: Muchas gracias.
0: Perfecto, gracias, felicidades. Son las 7 de la mañana con 14 minutos. La temperatura se encuentra en los 27 grados centígrados, equivalentes a los 81 grados Fahrenheit, y la humedad se sitúa en el 72% en el ambiente. Recuerde que continúan los días calurosos, por lo que es importante que la gente mantenga los cuidados, las precauciones a la hora de salir al sol, de exponerse a los rayos del sol, extremar cuidados, hidratarse bien, usar ropa adecuada, ropa ligera, tomar descansos, cuidar a niños pequeños, adultos mayores, para evitar deshidrataciones, golpes de calor, descompensaciones y todos estos casos que afectan cuando uno está extremadamente expuesto al sol. Vamos a la ciudad de Igualpaz. Eleazar Ibarra Escobedo nos tiene mucha, mucha información. Pero una de las más importantes y trascendentales, sin duda, es a partir de hoy viernes, mañana sábado y hasta el domingo a las 11:59, habrá venta libre de impuestos. Sí, esta tradicional promoción, por así decirlo, que implementa Texas en las diferentes tiendas departamentales para apoyar a las familias en el regreso a clases. Son artículos relacionados con el regreso a clases, no nada más útiles, también van ropa, zapatos y varios artículos más. A este respecto nos habla nuestro compañero Eleazar Ibarra. ¿Cómo estás, Eleazar? Buenos días.
8: ¿Qué tal, Armando? Muy buenos días, compañeros, audiencia de Radio Zócalo Noticias. Efectivamente, la directora de la Cámara de Comercio, Marchi Montoya, habló, pues, a manera de invitación, recomendación a los ciudadanos locales, pero también del lado mexicano, para que aprovechen este fin de semana, porque a partir de este día viernes y hasta el domingo, por la poco antes de la medianoche, se van a estar realizando las ventas libres de impuestos. Son algunos centavos que, ya viéndolo pues en alguna compra mayor, pues ya sería algo importante el descuento que estará recibiendo justamente el comprador. Las tiendas ya se encuentran preparadas para recibir a posibles decenas, quizás más, de más cantidad de compradores, ofreciendo los artículos más básicos de las escuelas. Hablamos de calzado, los uniformes, ropa, mejor dicho, también pues mochilas y los artículos de necesidad para los estudiantes que pues el próximo lunes regresan a clases. Y bueno, esto pues obviamente se implementa en todo el estado de Texas, y a nivel local, pues regularmente los negocios, las tiendas establecidas que participan, pues ya tienen sus mercancías calificadas para poder ofrecerlas al público, que posiblemente aumentarán el movimiento en estos centros comerciales que existen aquí en la ciudad de Eagle Pass. Así que bueno, pues el llamado es para los ciudadanos, no solo que radican aquí en Estados Unidos en Eagle Pass, sino quienes acostumbran a viajar de alguna región de Coahuila, como ha sucedido en otros años, para que participen en esta pues venta libre de impuestos. Como también en otra información, a nivel local, los ciudadanos que radican dentro de los límites municipales tienen la oportunidad este fin de semana, a partir de este momento, a realizar sus ventas de garage en sus domicilios, por supuesto, y esto es sin la necesidad de tramitar y pagar el permiso a la ciudad de Eagle Pass. Esta información la dio a conocer Valeria Flores, es la vocera municipal, quien declara que pues son dos veces en el año las oportunidades que se ofrecen a los ciudadanos locales para que gratuitamente realicen este tipo de ventas en sus domicilios, todo objeto, alguna ropa, cualquier otro mueble que ya no deseen ocupar, bueno, y que tengan, por supuesto, conocimiento de que otra persona puede usarlos, o simplemente los puede exhibir ahí en sus domicilios y poder obtener algún dinero extra. Seguramente en el año se otorgan 5 permisos para cada persona, tiene el chance de poder vender sus artículos 2 días consecutivos, y bueno, tiene un costo regular cada permiso de $10, así que bueno, es oportunidad hoy a partir de este viernes y hasta el próximo domingo, que pues simplemente no se puede desaprovechar. Temas diferentes, les comento que el departamento del sheriff, representado por el alguacil Thomas Marbert, participó de una importante reunión registrada o realizada allá en San Antonio, Texas, con autoridades federales. Hablamos del FBI, de la DEA, de representante de CBP. Por cierto, estuvo Paul del Rincón y la nueva directora regional de esta Agencia Federal de Migración. Y el tema central que se abordó es el narcotráfico, las drogas, que bueno, este encuentro tuvo como objetivo acordar ciertas estrategias y operaciones a realizar en ciudades grandes donde la problemática con las drogas pues es demasiado. Se habló de Austin, de San Antonio, de Houston, de Dallas, y de las fronteras, la que más llama la atención es Laredo, porque dice el sheriff, es donde se concentraron las autoridades en discutir esta problemática tan preocupante como lo es la distribución, la venta, el consumo de drogas, de enervante, y es por ello que pues esta reunión tuvo registro en aquella ciudad tejana, y bueno, se habla de las operaciones que en su momento estarían implementando para combatir ese problema tan preocupante. Aunque se mencionó al condado de Maverick, es menos la problemática, pero no está exento de que también sea escenario de alguna operación especial por parte de las autoridades federales. En un tema también que se dio a conocer por parte de la Corte Federal en Del Río, Texas, hay un ciudadano hondureño que, bueno, pues se vio implicado en graves delitos mientras se encontraba en Estados Unidos. El hombre de 30 años de edad, Noé José Funes Antunes, de 41, perdón, él fue sentenciado a 20 años de prisión en la cárcel federal tras haber reingresado de manera ilegal a Estados Unidos. Según los documentos judiciales, los hechos se originaron allá por el 17 de noviembre del 2025, cuando por la frontera de Eagle Pass, patrulleros de fronterizos detuvieron a esta persona. Mientras lo reprocesaban en la estación sur de esta frontera, pues encontraron que tenía condenas previas relacionadas a un asalto sexual, también a reingreso ilegal y otras causas graves que, bueno, ahora lo dejarán recluido por 2 décadas aquí en la prisión de los Estados Unidos. Y con esto, dice el fiscal federal Justin R. Simons, pues simplemente se pone como ejemplo de lo que hace la autoridad federal para mantener alejados fuera de las comunidades estadounidenses a este tipo de inmigrantes, a este tipo de indocumentados, y alaba el trabajo de las autoridades migratorias por enfocarse precisamente en la inmigración ilegal y más que todo en este tipo de individuos que tienen y que cuentan con antecedentes criminales y desean a toda costa regresar a Estados Unidos para hacer una vida de libertad. Eso no fue posible y esta es el ejemplo que pone la autoridad federal. Por lo pronto, mi reporte, Armando, compañeros.
0: Perfecto, Eleazar, muchas gracias.
8: Buenos días.
0: Buenos días. 7:24 a.m, temperatura 27 grados centígrados, 81 grados Fahrenheit. Hacemos contacto ahora en la otra vía de comunicación con Salvador González, el reportero urbano que ya está haciendo su recorrido matinal diario por las calles de Piedras Negras para traernos los diferentes acontecimientos de la ciudad. ¿Cómo estás, Chava? Buenos días.
9: Te saludo con mucho gusto, Armando, en esta mañana. Muy buenos días a la audiencia de Radio Zócalo Noticias. Armando, como bien señalas, darle seguimiento a las que ya nos compartieron algún reporte, alguna queja, alguna petición en las colonias de Piedras Negras. Armando, y fíjate que lo que nos compartieron los vecinos de acá de la colonia Nueva República, casi colindando con la 24 de agosto sobre el área deportiva, que tenían ahí problemas con la falla en el alumbrado público. Ya le compartimos el caso al ingeniero Roberto Ismael Reina Treviño, hermano, para que se le dé seguimiento a esta petición de quienes practican algún deporte en esa área de plaza pública de la Nueva República. Nos comenta el mismo ingeniero que va a mandar los cuadrillos ahí para checar qué es lo que sucedió, porque motivo, porque algunos decían ahí, los vecinos, que fue producto del vandalismo, algún intento de robo de cableado que le suspendió el servicio de energía eléctrica ahí en la plaza pública de este sector. Bueno, el ingeniero Roberto Ismael Reina Reino ya se comprometió ahí a atender esta petición de los vecinos de este sector, sobre todo a quienes van a practicar algún deporte a esta plaza pública, Armando.
0: Perfecto, Chava. Bueno, pues esperar a que finalmente sea atendido por el área de servicios primarios. Muchas gracias.
9: Buenos días.
0: Buenos días, 7:25 a.m. La temperatura se encuentra en los 27 grados, 81 grados Fahrenheit. Hacemos la primera pausa de este espacio informativo. Enseguida continuamos.
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0: 7 de la mañana con 28 minutos. El termómetro se ubica en los 27 grados centígrados. Para nuestros amigos de Golpaz y el condado de Maverick son 81 grados Fahrenheit. El comité científico que fue convocado por el gobierno de México presentó sus conclusiones preliminares sobre la viabilidad del fracking en el país, y entre las principales recomendaciones destaca evaluar el potencial de 4 cuencas, entre las que destaca Coahuila, prohibir, ojo, la explotación en Tampico-Mizantla y utilizar exclusivamente agua salada del subsuelo en caso de desarrollar estos proyectos. Los especialistas expusieron ayer los primeros resultados del análisis iniciado hace casi 4 meses para evaluar la factibilidad técnica, ambiental, social y económica del aprovechamiento de gas natural no convencional. El grupo de trabajo concluyó que cualquier decisión deberá sustentarse en evidencia científica, transparencia y consultas públicas, además de priorizar el desarrollo de energías renovables, el aprovechamiento del gas convencional y la eficiencia energética. De acuerdo con Alma América Porres Luna, doctora en geofísica, el potencial de gas natural susceptible de extracción mediante fracking se concentra en las cuencas de Burgos, Tampico-Mizantla, Veracruz y las cuencas del sureste. En el análisis se estimó recursos por 141.5 millones de pies cúbicos. Cifra impresionante. Localizados principalmente en Burgos, Sabinas Burro Picachos y Tampico-Mizantla, distribuidos entre Coahuila, Nuevo León, Tamaulipas, San Luis Potosí, Veracruz y zonas de Puebla e Hidalgo. Sin embargo, los especialistas recomendaron excluir la cuenca Tampico-Mizantla por criterios de protección ambiental, biodiversidad, impacto social y densidad poblacional. El comité científico planteó que cualquier eventual explotación de gas no convencional utilice exclusivamente agua salada extraída del subsuelo para evitar afectaciones a las reservas que se tienen de agua dulce. De ninguna manera se tendría que utilizar agua dulce. Lo que estamos recomendando es que se emplee exclusivamente agua salada, explicó José Antonio Hernández Espriu, director de la Facultad de Ingeniería de la Universidad Nacional Autónoma de México. Esta propuesta busca reducir riesgos ambientales y favorecer el reciclaje del agua utilizada durante los procesos de extracción.
1: Y la presidenta Claudia Sheinbaum anunció que el gobierno condicionará cualquier eventual explotación de gas no convencional mediante el fracking a comprobar primero la disponibilidad de agua salada en el subsuelo. Esta mañana de jueves, en Palacio Nacional, la mandataria federal realizó el anuncio tras recibir las conclusiones del comité científico convocado para determinar la viabilidad de la producción de hidrocarburo a través de fractura hidráulica. Asegurarse que en el subsuelo de las otras cuencas haya agua salada que pueda ser utilizada para ello. ¿Qué tiene que hacer para asegurarse que hay agua salada? Hacer pozos experimentales para ver cuánta agua hay a profundidad y qué calidad de agua tiene, para saber si es factible de utilizar en la producción de gas no convencional, expresó Sheinbaum en conferencia mañanera. Los especialistas determinaron que no deberán utilizar agua dulce, ya que cada pozo puede requerir entre 50.000 y 70.000 metros cúbicos. De ninguna manera se tendrá que utilizar agua dulce, es decir, agua superficial o agua subterránea, ya que se encuentra en este momento comprometida para satisfacer diferentes usos, consumo humano, agricultura, ganadería. Es una recomendación que hacemos de manera muy expresa, afirmó José Antonio Hernández Espriu, investigador de la Facultad de Ingeniería de la Universidad Nacional Autónoma de México. Sheinbaum informó que el Instituto Mexicano de Tecnología del Agua realizará los pozos para determinar si existen depósitos suficientes de agua salada y conocer sus características. Advirtió que antes de cualquier explotación también deberá comprobarse que esas funciones se encuentren desconectadas de los acuíferos de agua dulce.
2: Por su parte, el gobernador Manolo Jiménez Salinas reiteró que Coahuila está listo para trabajar en equipo y coordinación con el gobierno federal y poder potencializar el gas Coahuila. Lo anterior luego de que la presidenta Claudia Sheinbaum presentara a los medios de comunicación las primeras conclusiones del Comité de Científicos y Especialistas para el Análisis de Explotación de Gas Natural No Convencional, dentro de las que se explicó que el yacimiento que se encuentra en Coahuila es el más rico de los que se han estado estudiando y donde es más viable su extracción. Estos trabajos de investigación son parte del plan para reducir la dependencia de importaciones de gas natural provenientes de Estados Unidos y con ello fortalecer la soberanía energética del país, plan en el que Coahuila tendrá una gran relevancia. Manolo Jiménez destacó que, una vez que se inicie la extracción del gas Coahuila, se detonará y fortalecerá la economía de las regiones centro, carbonífera y norte, al ser una palanca de desarrollo que generará empleos y derrame económica en las regiones. Coahuila tiene las mejores condiciones para que se pueda consolidar este proyecto de extracción de gas natural no convencional. Tenemos agua tratada, tecnología, inversionistas y sabemos trabajar en equipo con el gobierno federal, mencionó. Reiteró que en Coahuila es prioridad el cuidado del medio ambiente y se trabaja con apego a la protección de los recursos naturales mediante tecnologías sustentables. De la misma manera, comentó que los yacimientos en Coahuila se encuentran alejados de zonas urbanas y aseguró que la población de estas regiones estará de acuerdo con el proyecto. Este proyecto de exploración continuará bajo la dirección del Comité de Científicos y Especialistas para el Análisis de Explotación de Gas Natural No Convencional, el cual acompaña al gobierno federal en los análisis, investigaciones y pasos a seguir.
3: Luego de que el comité de expertos convocado por la presidenta Claudia Sheinbaum incluyera a Coahuila en las pruebas piloto del fracking para la producción de gas, Rogelio Montemayor Seguí recalcó que hace tiempo que la entidad está lista para ello. Estas primeras pruebas se iniciarían en el mes de septiembre, cuando se estudiará la viabilidad de la explotación de hidrocarburos no convencionales. Montemayor, expresidente del clúster de energía Coahuila, consideró que la zona de mayor viabilidad se ubica en el municipio de Hidalgo. Recordó que hace más de 10 años una empresa estaba trabajando en un proyecto en esa zona. Incluso se llegaron hasta firmar contratos. Yo creo que Coahuila está listo desde hace varios años, dijo, para desarrollar estas reservas. Lo que ha faltado es la decisión del gobierno federal, dijo en una entrevista telefónica. Aunque el Comité Federal habla sobre la necesidad de utilizar agua salada para tales fines, Montemayor Seguí consideró que Coahuila tiene la posibilidad de utilizar agua tratada de las plantas de Acuña y Piedras Negras que podrían usar el cauce del río Bravo para su transporte.
4: 7:35 a.m. El fracking en México no está prohibido por ley, pero su desarrollo enfrenta tres obstáculos principales: la disponibilidad de agua, la inseguridad en las zonas con potencial de explotación y la falta de inversión, coincidieron especialistas en energía consultados sobre el tema. Gonzalo Monroy, experto en energía, explicó que durante el sexenio del expresidente Andrés Manuel López Obrador existió un veto político a esta técnica, aunque nunca se modificó la legislación para prohibirla formalmente. Es decir, la puerta legal sigue abierta, pero las condiciones para operar no están dadas. Ramsés Pech, también especialista en energía, recordó que México depende en gran medida del gas estadounidense, extraído en su mayoría mediante fractura hidráulica, y que replicar ese modelo en territorio nacional no será sencillo. Ambos expertos señalaron que el mayor obstáculo para desarrollar el fracking a una gran escala en el país es la disponibilidad de agua, pues un proyecto de esa magnitud requeriría miles de pozos al año para lograr una reducción significativa en las importaciones de gas. Las principales cuencas con potencial para el fracking, Burgos y Sabinas, ubicadas entre Tamaulipas, Nuevo León y Coahuila, enfrentan además problemas de seguridad que tendrían que resolverse antes de que la zona resulte atractiva para inversionistas. Los especialistas indicaron que sería necesario construir un marco legal, económico y contractual que permita desarrollar estos proyectos, además de infraestructura para el manejo de agua, petróleo y gas. Destacaron que en las condiciones actuales, importar gas natural desde el sur de Texas resulta más barato que producirlo en México, lo que hace aún menos atractiva la inversión inmediata.
0: 7:37 a.m. México importa el 75% del gas natural que consume, principalmente de Estados Unidos, de acuerdo con los resultados presentados por la Comisión de Gas No Convencional durante la conferencia matutina de la presidenta Claudia Sheinbaum. Según esta revisión encabezada por los especialistas que fueron encabezados por el gobierno federal, solo el 25% del gas natural que se consume en el país corresponde a producción nacional. La dependencia de las importaciones ha crecido de forma sostenida. En 2010, El país importaba apenas el 21%, lo que representa un incremento de 54 puntos porcentuales en 16 años. Con las estrategias planteadas por la Comisión, se busca que la producción convencional del gas nacional llegue al 49.5%, aunque México seguirá dependiendo de importaciones, si bien en un porcentaje considerablemente menor. Alma América Porres Luna, doctora en geofísica y especialista en hidrocarburos, explicó durante la presentación que el consumo nacional de gas natural alcanzó 9.1 miles de millones de pies cúbicos diarios en 2025. De ese total, el 58% se destina a la generación de electricidad, el 19% al autoconsumo de Pemex, el 12% a la industria, el 11% a hogares y comercios. Además, precisó que cerca del 70% de la electricidad que se genera en el país proviene del gas natural, y de ahí que sean los propios expertos quienes propongan la generación de energía a través de fuentes alternativas e incluso amigables con el medio ambiente. La especialista advirtió que, de no implementarse medidas para frenar la demanda, el consumo podría alcanzar hasta 10.8 miles de millones de pies cúbicos diarios para 2030. Sin medidas gubernamentales para reducir la demanda a nivel nacional, el consumo de gas natural seguiría creciendo para los próximos años. Para el 2030 estaríamos en 10.8 miles de millones de pies cúbicos diarios, explicó. Respecto al origen del gas importado, el 93% proviene de yacimientos no convencionales, atrapados en formaciones rocosas de baja permeabilidad que requieren técnicas especiales de extracción. Es decir, también provienen del fracking, pero en suelo extranjero, particularmente Estados Unidos. El 7% restante corresponde a yacimientos convencionales de extracción sencilla. Rosaura Ruiz Gutiérrez, titular de la Secretaría de Ciencia, Humanidades, Tecnología e Innovación, indicó que la comisión evaluó las técnicas de exploración y extracción, así como sus posibles impactos ambientales, sociales y económicos. Creo que a pesar de que abre o da claridad en el panorama, este informe preliminar del Comité de Expertos también refleja nuevos marcos de incertidumbre y de complejidades para lograr el objetivo de explotar estos yacimientos de gas, ¿no?
1: Para mi punto de vista, creo que estamos retrasadísimos en, claro, en la explotación de este gas, y sobre todo que tenemos las cuencas de Burgos y parte de Tamaulipas, Veracruz y Coahuila. Entonces creo que ya se ha contenido mucho el discurso de que porque va a utilizar mucha agua, pero con eso vamos a dejar de ser importadores de gas. Tenemos un potencial en México gigante de potencial de gas para eliminar la importación. Entonces creo que ya no hay que darle más vueltas, ya no exigirle tanto a los que van a ser extractores. A lo mejor también hay un problema ahí por quienes van a participar, si es realmente la iniciativa privada o es directamente el gobierno federal o ambos. Pero ya es necesario y es urgente que nos quitemos el lastre de importar gas.
2: Sin duda, este estudio que se da a conocer por parte de la presidenta Claudia Sheinbaum, donde da el cambio, ¿no?, de agua dulce por agua salada para hacer la extracción del gas, llama mucho la atención. Quiero pensar que es a lo que te refieres, una de estas partes, Armando, de la complejidad, ¿no?, del por qué ahora usar esta técnica con agua salada, por aquello, ¿no?, de acabar con los mantos acuíferos, dejar prácticamente secos el subsuelo, y que, bueno, sería un daño irreparable, ¿no?, para que nuevamente pudiera tener una fuente alterna de agua. Hay que poner mucha atención en ese tema de el agua salada para hacer la extracción del gas.
0: Y no nada más en ese punto particular, escuchábamos que sale actualmente mucho más barato importar el gas natural de Estados Unidos que exportarlo aquí, por todas los retos que representa esta técnica del fracking. Creo que faltan también muchas otras cosas más por sopesar, ¿no? El impacto para la fauna, si bien la flora es, digamos que más limitada.

0: Tamaulipas, donde se concentra una parte importante. Y la otra parte se concentra en Veracruz, en San Luis Potosí, también estados sumamente convulsionados por el crimen organizado. Entonces, ¿cómo vas a garantizar que no se presenten situaciones como la de los mineros allá en Sinaloa, en Sonora, que fueron secuestrados y asesinados por el crimen organizado, ¿no? Las extorsiones a los corporativos mineros que se están dando en aquellas latitudes del país, ¿cómo lo vas a garantizar? Y el otro tema que menciona bien don Carlos es el significativo retraso que llevamos en este tema. La primera vez que se habló de esta posibilidad fue, si mal no recuerdo, por ahí en los tiempos del sexenio de Vicente Fox Quesada. Estamos hablando de entre 20 y 26 años. Y no se avanzó en el tema. Luego recuerdo que en el sexenio de Enrique Peña Nieto y en el estado con Rubén Moreira se hicieron ya algunos trabajos más precisos con Humberto Moreira. Se hicieron algunas explotaciones o exploraciones más bien. Incluso vino una compañía de origen colombiano, si mal no recuerdo. Estuvieron aquí muchos meses, prácticamente un par de años.
1: Geologística,
0: exactamente. Se hospedaban aquí sobre la calle Constitución. Y tampoco se avanzó en el tema, ¿no? Entonces, estamos hablando de que llevamos mucho retraso y qué bueno que se esté analizando, qué bueno que se esté haciendo un comité de expertos, pero también hay que cuidar mucho la congruencia de nuestras autoridades, ¿no? Porque en estos tiempos, en el sexenio de Vicente Fox, en el sexenio de Enrique Peña Nieto, quienes actualmente nos gobiernan decían que no era factible y que no era viable y que era perjudicial. Cuando llegan al poder, aunque no hubo una prohibición como tal, se opuso Andrés Manuel López Obrador al fracking. La propia presidenta lo dijo en uno de sus discursos de campaña, que en este sexenio va a estar cerrada la puerta al fracking. Hay una recomposición en el discurso, sí, es válido en cualquier aspecto de la vida recomponer y decir, bueno, me equivoqué y voy a hacer las cosas de otra manera. Bueno, que esa recomposición vaya acompañada precisamente del sustento que le deben de dar y que en teoría se le está dando con este comité de expertos. Falta que se cumpla lo que propone el comité de expertos, porque son propuestas. No son reglamentos, no son leyes. Al final del día, quienes van a disponer del marco jurídico no son ambientalistas, no son especialistas, son políticos. Y ya sabemos cómo los van.
1: Sí, y por otro lado está también la postura de organizaciones que a nivel nacional están planteando los daños y lo perjudicial que puede ser el fracking. Aquí sería interesante conocer bajo qué argumentos está la Alianza Mexicana contra el Fracking, integrada por más de 40 organizaciones, entre ellas hay organizaciones coahuilenses, ¿sí?, como Amigos del Río San Rodrigo. Que tiene su presencia en Piedras Negras, y hay razones que argumentan para exigir al gobierno que se detengan estos proyectos, como al considerar que el fracking se ubica en regiones donde la operación consumiría entre el 50 y el 100% del agua disponible localmente. Entonces hay que ver cómo esta parte de la afectación tanto en tema de salud como ambiental que puede provocar, que ya hay antecedentes en las ciudades en donde se practica, en el caso Tejano, que es el más cerca a esta zona en donde nos localizamos, ha habido en algún momento impulso económico por un lado, pero por otro lado afectaciones que van dejando, digamos, desoladas las zonas donde se hizo esa explotación. Pues
2: sí, ya tenemos más bien sobreexplotación con la industria, la cervecera, la refresquera. Y la extrema, hay que agregar, la extrema sequía que estamos padeciendo, y más con estas temperaturas tan elevadas.
0: Por eso yo decía hace algunos meses que estábamos citando el tema, ¿no? ¿Por qué se concentra, por qué concentrar otro factor adicional que presiona no nada más el tema hídrico, sino el medio ambiente de nuestra región? No conformes con los pozos y las minas de carbón en la región carbonífera, las centrales termoeléctricas que contaminan de una manera brutal el medio ambiente, los tajos que se autorizaron incluso en la mancha urbana de Piedras Negras en lo oscurito, un estrés hídrico importante aquí en nuestra región, y a eso le quiere sumar todavía un factor todavía mucho más grave como el fracking. Creo que es algo que se debe sopesar.

0: no nada más por valorar el tema de la posible independencia energética, que no la vamos a tener. Ya dicen los expertos que aún y explotando estos, apenas íbamos a alcanzar a cubrir el 50% del total que se demanda. Pero sopesar el avance industrial o el mantener nuestros ecosistemas lo más equilibrados posibles. Y por eso retomo lo que había comentado. Sería mejor, o sería en paralelo, que el gobierno federal empiece a ponerle bastante atención a otras fuentes alternas de generación de energía, porque la mayor parte del gas natural se está consumiendo para generar energía eléctrica. Entonces, creo que ahí también sería una solución. 7:49, temperatura 27 grados centígrados, 81 grados Fahrenheit. El momento de la pausa. Regresamos con más.
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8: Estamos de regreso, 7:51. La temperatura en los 27 grados centígrados. Avanzamos con más información, y es que el gobierno municipal de Piedraneras alcanzó este jueves 6 de agosto la edición número 400 de la conferencia matutina, un ejercicio permanente de comunicación pública implementado por el alcalde Jacobo Rodríguez desde el inicio de su administración y que coincide con los primeros 578 días del gobierno de Tu Nueva Historia. Desde su puesta en marcha en 2025, la conferencia matutina se ha consolidado como un canal institucional que permite mantener una comunicación directa, abierta y permanente con la ciudadanía, informando diariamente sobre las acciones, programas, servicios, proyectos y resultados de la administración municipal, fortaleciendo la transparencia, la rendición de cuentas y el acceso oportuno a la información pública. Este ejercicio es coordinado diariamente por la Dirección de Comunicación Social, encabezada por Andrés Sims y su equipo de trabajo, responsables de la planeación, producción y difusión de cada conferencia a través de los medios de comunicación y las plataformas oficiales del gobierno municipal. A lo largo de estas 400 ediciones, las distintas dependencias municipales han presentado de manera periódica informes de resultados, avances de programas, indicadores, proyectos estratégicos y acciones emprendidas en beneficio de la comunidad. Gracias a este formato, la ciudadanía emprendidas en beneficio de la comunidad y gracias a este formato la ciudadanía ha conocido de primera mano el trabajo que diariamente realiza el ayuntamiento en áreas como seguridad pública, infraestructura, servicios públicos, desarrollo social, salud, educación, cultura, deporte, desarrollo económico, bienestar animal y atención ciudadana. La conferencia matutina también se ha convertido en un espacio permanente de diálogo con los medios de comunicación, permitiendo informar con oportunidad sobre los temas de interés público, dar seguimiento a las acciones de gobierno y fortalecer una comunicación institucional cercana, clara y transparente. Además, sienta un precedente al mantener sus puertas abiertas a cualquier comunicador, periodista o medio de comunicación interesado en participar y ejercer libremente su labor informativa. Con 400 ediciones consecutivas, la conferencia matutina se consolida como el principal canal oficial de información y transparencia del gobierno municipal, encabezado por Jacobo Rodríguez, marcando un precedente no solo en Piedras Negras y Coahuila, sino también a nivel nacional.
7: En otra información, con la finalidad de sumar voces, pero al mismo tiempo esfuerzos que permitan atender las necesidades de los residentes de colonias inundables, el municipio invitó a diferentes actores políticos a las asambleas que se iniciarán este viernes. Lo anterior fue confirmado por Carlos Jacobo Rodríguez González, presidente municipal de Piedras Negras, quien destacó que no se trata de mítines ni eventos de grilla, sino de encuentros directos con las familias afectadas. Aseguró que giró la invitación tanto al diputado local Guillermo Ruiz Guerra como a la subsecretaria de gobierno en esta región, zona Villarreal, así como a los regidores de todas las facciones representadas en el Cabildo. Rodríguez González puntualizó que en dichas reuniones, que iniciarán este viernes a las 7 de la tarde en la colonia Vista Hermosa, no nada más se presentarán propuestas de obra, sino además se escuchará el sentir de sus habitantes.
9: Al diputado Memo Ruiz, vamos a invitar también a la subsecretaria de Zona de Villarreal. Queremos que todos estemos involucrados en este tema que es tan importante para los negropetenses. Recordemos que tenemos que dejar un legado como gobierno municipal y como servidores públicos, estemos donde estemos. Entonces aquí ya no cabe la grilla, aquí lo único que cabe es la congruencia y lo único que cabe es salvaguardar el interés y el patrimonio de los negropetenses. Entonces no es un evento ni un mitin político, lo que vamos a hacer es únicamente reunir a los colonos, presentar los proyectos que tenemos, escucharlos, porque a lo mejor ellos tienen a lo mejor otras alternativas, y para nosotros es necesario que esté nuestro diputado local, que esté nuestra subsecretaria de gobierno, y en ese sentido el día de ayer firmé esas cartas de invitación, y bueno, esperemos que asistan a estas asambleas tan importantes tanto el diputado, la subsecretaria y los regidores de todos los diferentes movimientos y partidos políticos que tenemos aquí en la ciudad.
10: Como parte de los esfuerzos para promocionar económicamente a esta frontera, el municipio de nueva cuenta será sede de un evento deportivo de carácter nacional, mismo que iniciará este viernes y durará todo el fin de semana. Se trata de un torneo nacional de cachibol en el que vendrán representantes de varios estados del país y que seguramente dejará una importante derrama económica. Así lo consideró el presidente municipal de Piedras Negras, Carlos Jacobo Rodríguez González, quien estableció que todo se encuentra listo para iniciar con ese certamen, además de que se ha dispuesto de un operativo de cuidado especial por tratarse de adultos mayores los participantes, reiterando que su administración continuará impulsando este tipo de eventos, ya que además de promover la práctica del deporte, permiten que se genere una cadena de beneficios a diversos comercios de la localidad.
11: 8:03 a.m. y por otro lado, el alcalde Carlos Jacobo Rodríguez supervisó los trabajos de pavimentación que se realizan en la calle Padre de las Casas, ubicada en el sector Mundo Nuevo. Como parte de las acciones para mejorar la infraestructura urbana y las condiciones de movilidad para las familias del sector. Durante el recorrido, el alcalde y Gibran González, director de Obras Públicas, constataron los avances del tren de pavimentación que inició labores sobre la calle Padre de las Casas a la altura de la calle General Cepeda, con la finalidad de avanzar hasta llegar al cruce con la calle Doctor Mier. El presidente municipal ha resaltado que estos trabajos forman parte del programa de pavimentación que impulsa el gobierno municipal de Piedras Negras para atender las necesidades de las diferentes colonias y brindar vialidades más seguras, funcionales y dignas para la ciudadanía. Jacobo Rodríguez destacó que la administración municipal Tu Nueva Historia trabaja en la transformación de la ciudad mediante obras de infraestructura que generen mejores condiciones para las familias, llevando acciones de beneficio directo a los distintos sectores de Piedras Negras.
8: 7:58, la temperatura en 27 grados centígrados. En más noticias, tratándose de un claro reflejo sobre la situación que embarga la salud mental de la población, la jurisdicción sanitaria número 1 puntualizó el repunte que ha surgido en la incidencia de ideación suicida que presentan jóvenes y menores en la región, los cuales en algunos casos han llegado a desenlaces catastróficos. El doctor Antonio Pulido Jaques, coordinador del programa de infancia y adolescencia de la dependencia, informó que factores asociados a la salud mental, el entorno familiar y personal, así como causas sociales, influyen directamente en la generación de estas conductas, incluso a temprana edad. En ese sentido, hizo un llamado a los padres de familia para ejercer un mayor involucramiento al entorno general de su hijo, ello en aras de detectar cualquier señal de alerta mediante una comunicación basada en la confianza y totalmente abierta a cualquier tema que permita conocer el sentir del menor.
12: Sí, así es, desafortunadamente es más común en los, ahora en los jóvenes, ¿sí? Antes se veía a causas de económicas o de emocionales en las edades de 25 a 50, 60 años, pero ahorita estamos viendo casos de 12, 15, 16 años que ya han tenido ideación suicida primero, ¿okay? Y algunos que han intentado de alguna u otra forma, pero como quieran, aunque no lo lleguen a llevar a cabo, quiere poner mucha atención a esto.
13: ¿Cuáles son las recomendaciones para los padres de familia?
12: Primero, los papás, estar al pendiente de ellos, platicar con ellos, ver qué es lo que sienten, cómo les va en la escuela, cómo les va con sus amistades. Es muy importante platicar de todos los temas con ellos, que no haya un tabú entre los adolescentes y sus papás, ¿sí? O niños y papás, sobre algún tema que no se debe platicar. Pueden hablar de violencia, de noviazgo, de sexualidad, de relaciones emocionales, cualquier tema. Es muy importante tratarlos entre los papás y los niños y adolescentes. Esta es la primera pauta para que los papás se puedan dar cuenta si su niño, niña o adolescente está pasando por algún suceso, está teniendo algún problema mental, o sea, de ideación suicida, o ya sea un problema mínimo, aunque sea depresión, ¿sí? Que esto, si no se atiende a tiempo, sí puede llegar a tener ideación suicida y después a tener un intento de suicidio.
7: Una ligera disminución en la afluencia de atenciones que se brindan diariamente en el Centro de Rehabilitación Integral ha sido la constante en las últimas semanas, especialmente en el cierre del pasado mes de julio, debido a la actual temporada vacacional, según lo dio a conocer el doctor Ernesto González. El director de este recinto puntualizó que actualmente tiene un promedio de entre 15 a 20 personas que acuden todos los días en busca de atenciones como terapias y consultas psicológicas, mayormente destacando las gestiones que ha realizado la dependencia para contar con más personal especializado para ello. Asimismo, señaló que se ha mantenido la expedición de trámites para los certificados de discapacidad, de bienestar y la valoración para la constancia que permita tramitar las placas vehiculares a personas discapacitadas, reiterando que solamente instancias oficiales como este centro de atención están autorizadas para proporcionar dicho documento.
14: Pues sí tuvimos una ligera disminución, ¿verdad?, en la cuestión de el mes de julio por las semanitas de vacaciones que se manejan tanto en Saltillo, ¿verdad?, como aquí en Piedras Negras, algunas dependencias. El centro de rehabilitación estuvo laborando, ¿verdad?, siempre al 100%. Estuvimos con el área de fisioterapia, el área de psicología y la consulta médica, ¿verdad? Entonces eso no lo detuvimos, pero sí disminuyó ligeramente la afluente de personas. Pero volvemos a retomar, te comentaba ahorita que esta semanita ha sido algo pesadita, pero lo hemos estado llevando y gracias a Dios no ha habido algún aglomeramiento o congestión en las consultas.
15: En prácticamente el inicio del mes de agosto, doctor, ¿cómo se ha visto la afluencia? ¿Aproximadamente cuántas personas están atendiendo ahorita por día?
14: Estamos viendo aproximadamente entre 15 a 20 personas por día, ¿verdad? Es lo que estamos viendo en todas las dependencias, o sea, juntando fisioterapia, cuestión médica y cuestión psicológica, ¿verdad?
15: Que sigue siendo justamente esas dos últimas, tanto las terapias como las atenciones psicológicas, las más buscadas, ¿no?
14: Claro, estamos bien contentos, ¿verdad? Y agradecidos también con el gobierno del estado ahí que nos pudo incorporar un nuevo psicólogo, ¿verdad? Ya se había solicitado y nos pudo apoyar, ¿verdad? Ahorita ya tenemos a dos psicólogos los cuales están atendiendo, estamos agendando a los pacientes, ¿verdad? Y se les está dando la mejor atención.
8: Hoy a las 8 de la mañana, con 3 minutos, la temperatura en 27 grados centígrados, nos vamos a la vía de comunicación porque allá en Ciudad Acuña está lista nuestra compañera Alma Proa con su reporte de este viernes. Alma, ¿cómo estás? Muy buenos días.
16: Muy buenos días, compañeros, buenos días a todo nuestro auditorio. Les saludo desde el bello puerto del futuro, donde en estos momentos nos encontramos con una temperatura que se ubica en los 26 grados centígrados. Y bueno, para darles a conocer que un gran ambiente de fiesta es el que se habrá de vivir precisamente en el municipio de Acuña, tras lo que será la 13ª edición del Mitote Folclórico y del Festival Internacional de la Danza, evento en el cual se va a contar con la participación de Chile y Colombia como países invitados. Así les va a conocer Blanca Marcela Salcedo Robles, quien es la directora de este evento. Informó que este se va a llevar a cabo del 29 de agosto al 15 de septiembre y en él se va a contar también con la participación de grupos de danza folclórica municipales, estatales y federales, los cuales van a dar lo mejor de sí en el escenario del majestuoso foro del cincuentenario de la Plaza Pública Benjamín Canales. Saucedo Robles sostuvo una importante reunión con el alcalde Emilio Alejandro de Hoyos Montemayor para dar a conocer los pormenores de este evento que es ya parte de las tradiciones que identifican al municipio de Acuña. Cabe hacer mención que al igual que en años anteriores, el municipio va a contar con sedes alternas para el desarrollo de este importante evento. También les informo precisamente que el día de ayer el municipio acuñense Emilio Alejandro de Hoyos Montemayor recibió precisamente la visita de Renata, Maya, Silvana y Jimena, que son las cuatro niñas acuñenses que forman parte de la selección mexicana que va a participar en el Mundial de Fútbol Bandera, el cual se estará celebrando en Canadá. Las jovencitas se presentaron en el despacho del alcalde, acompañadas por sus entrenadores y familiares, quienes agradecieron el apoyo que el edil ha brindado a este deporte que ha cobrado un gran auge en la ciudad. El alcalde manifestó que el municipio de Acuña se ha convertido en un verdadero semillero de talento del fútbol bandera, por lo que hoy los deportistas compiten en el más alto nivel. Prueba de ello es la participación de Renata, Maya, Silvana y Jimena en este campeonato mundial. Estoy orgulloso, sé que harán un excelente papel en el campeonato mundial. Quiero que sepan que todos los acuñenses estamos orgullosos de ustedes y que les deseamos el mayor de los éxitos, puntualizó el municipio acuñense. Por último, compañeros, darles a conocer que precisamente el alcalde realizó un recorrido por el fraccionamiento Colinas del Valle para supervisar los avances que se tienen en la construcción de la nueva cancha de fútbol 7 para disfrute de los jóvenes acuñenses. En este recorrido estuvo acompañado por el director de Obras Públicas, Carlos Humberto Flores Jiménez, y él manifestó que ya se trabaja en los últimos detalles de esta obra, la cual en los próximos días será entregada a la comunidad. En este espacio el municipio realizó la instalación de juegos infantiles, aparatos de ejercicio al aire libre, se trabaja en la reforestación del lugar, colocación de bancas, luminarias, construcción de andadores, trabajos de pintura y hermoseamiento. Cabe hacer mención que para esta obra se destinó un presupuesto de 3.1 millones de pesos por el cual es producto precisamente de una inversión bipartita entre el gobierno federal, representado por la Comisión Nacional de Cultura Física y Deporte, la CONADE, y de la Secretaría de Desarrollo Agrario, Territorial y Urbano, la SEDATU. Compañeros, esto es parte precisamente de la información que se ha generado en el Puerto del Futuro. Desde la redacción

0: probar.
1: Te agradecemos este reporte, Alma, y que tengas un excelente inicio de fin de semana.
0: Igualmente, compañero, muy buenos días.
1: Buenos días.
2: Son las 8 ya con 9 minutos, 27 grados, la temperatura de 36 que esperamos como máxima. Ya tenemos también en la vía de comunicación a nuestro compañero Salvador González. Chavita ya está en la vía de comunicación con su segundo reporte esta mañana. Salvador, ¿cómo estás? Buenos días.
3: Te saludo con muchísimo gusto, Mike. A esta hora de la mañana, 8 de la mañana ya con 10 minutos, saludamos a la audiencia de Radio Zócalo Noticias recorriendo las colonias de Piedras Negras. Mike, fíjate que el Departamento de Ecología e Imagen Urbana ya les atendió la petición a los vecinos de acá de la colonia Zaragoza, mejor conocida, Mike, como El Pocito, en esta zona donde tienen una plaza de esparcimiento de deportes y otras actividades al aire libre. Pues los vecinos habían solicitado el apoyo, ya que la plaza estaba cubierta de maleza, pero el Departamento de Ecología, hicimos la petición ahí a Edwin Pérez, coordinador de este departamento, quien nos asignó cuadrillas a esa zona para realizar la limpieza correspondiente de esta plaza pública. Ya quedó atendida, Mike, acá en la colonia El Pocito.
2: Es una buena noticia porque con estas temperaturas que tenemos en la semana y con los lugares, los terrenos con mucha maleza, ahí salen muchos animales y peligrosos.
3: De hecho, los vecinos habían reportado que de esa placita, por el crecimiento de la maleza, les estaban saliendo algunas víboras, serpientes, que se metían a las viviendas contiguas. Por ello, la necesidad urgente de que se limpiara la plaza, y ya se procedió a la limpieza.
2: Y luego, ahí, aprovechando la vuelta, que también se den una vuelta abajo del puente de Villa de Fuente, después de las crecidas del río por las últimas lluvias, quedó mucha maleza ahí, ¿no? También.
3: En el tema de la nogalera y el vergel, sobre todo en las zonas del vergel, como bien comentas, ahí pasaremos esta observación y petición al Departamento de Ecología para que asignen cuadrillas a esa zona, Mike.
2: Eso es perfecto. Muchas gracias por el reporte, Salvador, que tengas un excelente día.
3: Igualmente, muy buenos días.
2: Y continuamos con la información, con un balance de 375 salidas de emergencias durante el mes de julio. La Cruz Roja en Piedras Negras resaltó la tendencia en aumento que se ha tenido en las estadísticas mensuales del rubro, habiendo registrado un incremento de 15 incidencias más en comparación al mes de junio de este año, según lo indicó Jesús Arreola Barrientos. Él es el jefe de los paramédicos de la institución, quien detalló que de la mencionada cifra, situaciones como la atención a pacientes diabéticos por alguna descompensación metabólica se ha posicionado como uno de los principales motivos que generan la canalización de emergencias al sistema 911. Arreola Barrientos destacó que por otra parte la actual temporada vacacional ha propiciado a la disminución en los llamados por casos de accidentes domésticos y percances automovilísticos, siendo en este último caso gracias al decremento al tráfico vehicular que actualmente prevalece en la ciudad.
4: Así es, pues hasta ahorita ya contabilizamos el mes de lo que es julio con 375 salidas. Hubo un pequeño aumento a raíz de lo que es el mes pasado, que fueron alrededor de 15 servicios más, pero sí tuvimos un aumento muy pequeño.
5: Este aumento se ha venido registrando en los últimos meses hasta lo que es ahora el mes de julio que concluyó.
4: Así es, fue un repunte lo que es en junio, ahí sí repuntó un poquito y ahorita pues estamos aumentando, pero pues como les comento, es un 10 o 15 servicios más del mes pasado.
5: ¿Cuál suele ser la mayoría de los motivos de estas emergencias atendidas?
4: Bueno, una de ellas es tenemos bastantes pacientes que son diabéticos, hipertensos, entonces sí hemos presentado mucha descompensación por posiblemente sea por lo que son los calores, que hemos incrementado muchas salidas y atenciones lo que es para pacientes que son diabéticos.
5: En el tema justamente de las temperaturas, ¿se siguen atendiendo casos por golpes de calor?
4: Sí, de hecho ahorita tenemos también contabilizado ese tipo de salidas y tenemos unas desde lo que es que comenzó el calor, tenemos 21 salidas que tenemos contabilizadas para lo que es golpes de calor o descompensación por calor.
6: 8:13 a.m. En otra información, suman 231 tiraderos clandestinos erradicados en el año y 23 campañas de descacharrización. Gracias a que se han reforzado las acciones de limpieza como la recepción de artículos en desuso, se avanza en la erradicación de tiraderos clandestinos que por años se ha generado en diversos sectores de la ciudad, señaló Jorge Alexis González Beltrán, director de Imagen Urbana y Ecología. Y es que de acuerdo a las cifras de la dirección que encabeza, de los 294 basureros ilegales que se identificaron al comienzo de este año, las cuadrillas de la dependencia han logrado eliminar 231. Jorge Alexis González Beltrán señaló que la estrategia va acompañada de un reforzamiento en las campañas de descacharrización en diferentes puntos de la localidad. Se ha logrado hasta ahora efectuar cerca de 23 jornadas. De esta manera, se avanza en solucionar de manera efectiva la problemática de contaminación que ha persistido al interior de las colonias, incluso por décadas, y que ha convertido en focos de infección e insalubridad.
7: Se han trabajado, se han identificado alrededor de 294 en este año, y de ellos nosotros deberíamos de tener 172 finalizados. Llevamos 231, producto de trabajar, entre otras cosas, porque hemos focalizado mucho la parte de tiraderos clandestinos con el programa de descacharrización. Es decir, hemos ido a colonias o a sectores donde hay dos o tal vez tres tiraderos, y durante la jornada de descacharización, pues trabajamos la eliminación de esos que se encuentran cercanos al punto de la tolva de descacharización, ¿no? Entonces eso nos permite magnificar todavía más el alcance que tenemos para poder solucionar el problema que por varios años, inclusive algunos de décadas, se han mantenido persistentes en las colonias. Como pueden ver ahí, hemos trabajado 50 días de descacharización, producto de alrededor de 22 o de 23 jornadas, y el objetivo que deberíamos de llevar son 42 días, ¿no? Entonces vamos bien con ese rubro también.
1: 8:16 a.m, la temperatura ya en los 28 grados centígrados. Rápidamente déjeme actualizar la información de los puentes internacionales. El puente 1 está a muy poco de estar lleno de caseta a caseta, cuestión de algunos vehículos para que la carga vehicular sea completa. Y el puente internacional número 2 está a un poco más de un cuarto de su capacidad. Y es que hay que recordar que este fin de semana, hoy viernes, mañana sábado y pasado mañana domingo, en las tiendas, comercios de Eagle Pass, pues habrá esta venta libre de impuestos por el tema del regreso a clases, todos los artículos que puedan estar relacionados con el regreso a clases, el inicio de un nuevo ciclo escolar, no tendrán impuestos, así es que para que usted lo tome en cuenta.
2: Tax free.
1: Exactamente, tax free. Esa venta tan famosa que muchos esperan, muchos ya no tanto porque le han avanzado de a poco para ir comprando los artículos escolares, ya serán pues a lo mejor tal vez la mochila, los tenis de color blanco para la educación física, los zapatos, en fin, ya muy poco, pero sí estarán obviamente con mucha demanda las tiendas del lado americano por esta venta libre de impuestos. En más información, aquí en Piedras Negras, en los últimos 3 meses y medio, entre 600 y 800 reportes tan solo por desasolves de la red de drenaje ha recibido el Sistema Municipal de Aguas y Saneamiento, lo que demuestra que es la principal problemática que afecta a la ciudadanía. Sin embargo, y a pesar de que el número es elevado, las cuadrillas del organismo han logrado alcanzar una eficiencia de atención del 85%, aseguró el responsable operativo de la paramunicipal, Jorge Alexis González Beltrán. El también director de Imagen Urbana y Ecología añadió que además se vienen realizando otras labores como son la introducción de una línea de descarga de 300 metros en la calle Eucalipto de la colonia Villa Campestre. Estimó concluir con la obra este viernes e iniciar los trabajos de compactación la próxima semana, al tiempo que reiteró el llamado a la ciudadanía a no verter grasas ni objetos a las tuberías de la red de drenaje.
7: hemos atendido una gran cantidad de reportes, la efectividad es alta, pero seguimos teniendo alrededor de la gran cantidad que tenemos, que puedo mencionar que oscila regularmente por mes, o de estos 3 meses que hemos trabajado, 3 meses y medio, anda rondando alrededor de entre 600 y 800 reportes asociados específicamente a desasolves de drenaje en el mes. Y bueno, la efectividad que traemos ahí, en su momento lo plantearemos o lo expondremos, será o es superior al 85%, ¿no? Es alta, sin embargo, pues hay una gran cantidad de desasolves que se tienen que trabajar producto de nuestras mismas prácticas, ¿no? Y es importante decirlo porque por eso menciono y muestro las fotografías. Casi todos son temas asociados a grasas, aceites o a residuos que obstruyen los drenajes. Aquí estamos trabajando una petición que se le hizo al alcalde en la calle Eucalipto, en Villa Campestre, que estamos por trabajar. Es una introducción de una línea de aproximadamente 300 metros lineales, una tubería de 8. Y bueno, estamos en posibilidad de concluirla aproximadamente el día viernes, el tema de la introducción de la línea, para iniciar la próxima semana labores de compactación.
8: Una muy variada jornada de trabajo reportaron las cuadrillas de la Dirección de Planeación, Urbanismo y Obras Públicas el jueves, donde se realizaron labores de bacheo, reparación de luminarias, señalamientos, entre otras más. Luis Gibran González Peña, titular de la dependencia municipal, indicó que se repararon 129 baches, acciones que se concentraron en avenidas primarias y sectores habitacionales para optimizar una circulación vehicular segura. Además, se colocó un señalamiento horizontal y cruces peatonales en la avenida Juan Pablo II, arteria donde también se pintaron camiones y mantenimiento general, mientras que en el alumbrado público se visitaron diversas colonias. Finalmente, González Peña confirmó que ya comenzó formalmente la instalación de todos los adornos correspondientes a los festejos patrios, trabajos que se irán desarrollando de manera gradual durante los próximos días.
9: Se realizaron el día de ayer un total de 129 baches, fueron 10 en la avenida Carranza, 20 en la colonia Burócratas, 30 en colonia Buenavista Sur, 5 en Esfuerzo Nacional, 20 en colonia Lázaro Cárdenas, 3 en Mundo Nuevo, 1 en San Pedro y 40 en la colonia Tecnológico. Y bueno, aquí vemos algunas imágenes de la avenida Emilio Carranza, en la colonia Burócratas, calle Manuel Acuña, calle Bravo en la colonia San Pedro, Daniel Farías en la Buenavista Sur, privada San Luis en el Esfuerzo Nacional. Y bueno, se realizó algo de señalamiento horizontal en lo que es Juan Pablo II, cruces peatonales ahí en una universidad que se encuentra, también pintura en los camellones y mantenimiento en general de toda esta avenida que es la Juan Pablo II. También estuvimos trabajando en cuestiones de alumbrado público en Ampliación República, Boulevard Centenario y Libramiento Fausto Z. Martínez, Boulevard República, un arbotante caído en la calle Abasolo, en la zona centro. Y bueno, también se apoyó ahí ya con la instalación, empezamos con la instalación de todos los adornos de los festejos patrios en la ciudad.
2: La presidenta de México, Claudia Sheinbaum, aseguró que el Papa León 14 tiene muchas ganas de venir a México, aunque todavía no existe una fecha y su eventual viaje dependería de las decisiones del mismo Vaticano. Al ser cuestionada sobre una posible visita del pontífice, la mandataria detalló parte de la conversación que sostuvo ayer en Palacio Nacional con el cardenal Pietro Parolin, secretario del Estado del Vaticano y número 2 en la Santa Sede. Nos dijeron que sí, que tiene muchas ganas de venir a México y que en todo caso lo que se estaría viendo ya es la fecha en lo que pudiera, pero no hay una fecha establecida todavía, expresó. Claudia Sheinbaum explicó que Parolin le informó que León 14 tiene previsto visitar primero Perú, Argentina y Uruguay, países a los que Francisco no acudía durante su pontificado. Lo que nos informaron es que va a Perú, Argentina y Uruguay, porque son 3 países que no visitó el Papa Francisco, dijo. La presidenta recordó que el Papa León mantiene una relación particular con Perú, donde vivió durante varios años, y que Francisco no visitó como Papa pese a ser su país natal. La presidenta sostuvo que México mantiene abierta la invitación formulada al pontífice y recordó que ella misma habló por teléfono con él para plantearle la posibilidad de viajar. Nos dijo que sí tiene contemplado, pero que pues obviamente su agenda en este momento va a 3 países que no visitó el Papa Francisco. Sheinbaum También comentó que el Papa León XIV no podría visitar México durante un periodo electoral y reiteró que cualquier definición sobre la fecha dependerá de su agenda. Sobre la reunión de ayer con Parolin, informó que conversaron sobre la encíclica Magnífica Humanitas, la paz y otros asuntos de interés tanto para el Vaticano como para el gobierno mexicano.
6: 8:24 la presidenta Claudia Sheinbaum anunció que este jueves se intensificaron las reuniones con representantes de la industria y otros grupos en medio de las inconformidades generadas por los lineamientos sobre derechos de las audiencias. La mandataria pidió esperar los resultados de los encuentros antes de continuar con el debate que se ha mantenido durante los últimos días. El día de hoy se van a tener varias reuniones, no solo con la Cámara, sino con otros grupos. Vamos a esperar, expresó en la conferencia matutina. Sheinbaum se refirió a la Cámara Nacional de la Industria de Radio y Televisión, CIRT, cuyos representantes han sostenido un encuentro con la Consejería Jurídica de la Presidencia para plantear sus observaciones. La organización ha reconocido que la intención de la Comisión Reguladora de Telecomunicaciones no es censurar, pero ha advertido sobre disposiciones del proyecto que considera ambiguas y que, a su juicio, podrían afectar la libertad de expresión. Entre sus cuestionamientos están la posible discrecionalidad de la autoridad al alcance de las sanciones y las facultades relacionadas con las decisiones de los defensores de las audiencias. Este jueves, Sheinbaum destacó el reconocimiento de la CIRT sobre la intención de los lineamientos y recordó que la propia industria participó en la discusión de la ley que se deriva la regulación. La propia Cámara de la Industria de la Radio y Televisión ha reconocido por qué incluso estuvo de acuerdo cuando se votó la ley, afirmó.
1: En más información, la Secretaría de la Defensa Nacional desplegó 1,557 efectivos para reforzar la seguridad en Michoacán, con un operativo enfocado en proteger las zonas productoras de aguacate, los centros de empaque y las rutas de exportación, luego de que Estados Unidos suspendió actividades de inspección por preocupaciones de seguridad para su personal. El despliegue, iniciado el jueves, lo realizan 657 elementos de la Guardia Nacional y 900 del Ejército Mexicano, quienes se incorporarán a las operaciones de la 21 zona militar para reforzar la vigilancia en Apaxingán, Aguililla, Buenavista, Cotija, Los Reyes, Peribán, Tinguindín, Tocumbo y Zamora, que son áreas obviamente conocidas por la producción del aguacate. De acuerdo con la defensa, el objetivo es proteger las huertas, los centros de empaque, las vías de comunicación y brindar acompañamiento a puntos de inspección del Servicio Nacional de Sanidad, Inocuidad y Calidad Agroalimentaria, la Senasica, además de inhibir la extorsión a productores de aguacate, uno de los principales problemas que enfrentan ese sector.
8: Y luego de que el medio La Opinión de México difundiera un supuesto documento que atribuye una orden de aprehensión en Estados Unidos contra el senador de Morena, Adán Augusto López Hernández, surgieron señalamientos que ponen en duda la autenticidad del documento. La publicación aseguró que la presunta orden habría sido emitida por una corte del Distrito Sur de Nueva York por delitos como delincuencia organizada, tráfico de drogas y armas, lavado de dinero, cohecho y uso indebido de funciones. Asimismo, indicó que la medida no tendría carácter internacional, por lo que únicamente podría ejecutarse si el legislador ingresara al territorio estadounidense. Sin embargo, el exdelegado federal de Tabasco, Arturo Abreu, rechazó la veracidad del documento y afirmó, mediante un mensaje en redes sociales, que se trata de un formulario oficial de las Cortes Federales de Estados Unidos que habría sido manipulado para sostener la versión de una supuesta orden de aprehensión. Abreu señaló que el documento difundido carece de elementos indispensables para acreditar su autenticidad, como el número completo del caso, el nombre del juez, el distrito específico, la fecha de emisión y un sello oficial legible. Además, sostuvo que las partes emitidas fueron ilimitadas de eliminadas deliberadamente y que incluso se añadió una marca de agua en del medio que lo publicó. También aseguró que aún si el formato fuera auténtico, el formulario AO-443 no corresponde a una orden de aprehensión contra un acusado, sino a orden para presentar ante la corte a un testigo o testigo material, por lo que consideró incorrecta la interpretación difundida. El exfuncionario agregó que no existe un registro público en el sistema PASER utilizado para consultar documentos en las Cortes Federales de Estados Unidos que vincule ese formulario con Adán Augusto López Hernández. Finalmente sostuvo que la presunta manipulación del documento podría constituir delitos tanto en Estados Unidos como en México relacionados con la falsificación y difusión de documentos oficiales, además de acusar que se busca construir una narrativa para afectar la imagen del senador.
1: 8 de la mañana ya con 29 minutos, la temperatura se ubica en los 28 grados centígrados. Hacemos nuestra siguiente pausa comercial, enseguida volvemos.
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4: Son las 8 ya con 32 minutos, 27 grados la temperatura en estos momentos. Continuamos con más información aquí en Radio Zócalo Noticias. El robo de combustibles en México pasó de las perforaciones clandestinas en ductos de Pemex y el trasiego de gasolina en pipas a una estructura industrial en mini refinerías invisibles. Esto para las autoridades y sus operativos aún y cuando operan a pie de carreteras. Hoy, en lugar de puntos de ordeña, controlan plantas capaces de almacenar, separar y procesar hidrocarburos robados con personal altamente capacitado, inversiones millonarias y redes de protección. Recientes aseguramientos de la Fiscalía General de la República en Tamaulipas, Veracruz, San Luis Potosí, Hidalgo y Morelos exponen este modelo, aunque en ningún caso hay personas detenidas. Las instalaciones ya aseguradas por la Fiscalía cuentan con tanques de gran capacidad, tuberías, motobombas, sistemas de calentamiento, áreas de separación de hidrocarburos y equipos para almacenar miles de litros del producto. Algunas de ellas, como una de las dos aseguradas en San Luis Potosí, llevaba años operando con permisos para producir biocombustibles, pero derivaron o fueron obligadas a procesar los productos del crimen organizado. Estos centros, que operan incluso como empresas fachada, también son abastecidos por la ordeña y por el huachicol fiscal. Así lo explicó un superintendente de Pemex. Dijo, con los combustibles que ingresan al país con documentos falsos, subvaluados o declarados como aceites, aditivos u otros productos para evadir impuestos, esos hidrocarburos pueden almacenarse, mezclarse con producto robado de ductos y procesarse antes de ser distribuidos incluso a estaciones de servicio. Otro ejemplo es la refinería en Reynosa, Tamaulipas, que llevaba 4 años operando con infraestructura capaz de procesar miles de barriles diarios de hidrocarburos a unos kilómetros de una base de la Guardia Nacional. Expertos coincidieron en que el crimen organizado ha migrado a esta modalidad industrial por la menor exposición que tienen a los operativos de las autoridades. Gonzalo Monroy, experto en energía y director de la consultora GEMEC, dijo que los poliductos por donde se envían combustibles están constantemente vigilados, mientras que nadie está observando los oleoductos, donde ahí tienen mayor libertad para delinquir.
5: 8:34 PM, Jesús Vizcarra Calderón, cercano a Rubén Rocha Moya y propietario de Su Carne, el mayor exportador de carne en México, está explorando una venta que podría evaluar a la empresa en más de $2,000 millones. Esto 2 semanas después de la sentencia a cadena perpetua a Ismael El Mayo Zambada. El 25 de julio de 2024 fue detenido el ex líder del cártel de Sinaloa, fecha que coincidió con el supuesto viaje del gobernador morenista con licencia a Estados Unidos en una avioneta propiedad del empresario, según las declaraciones del propio dueño de Su Carne. De acuerdo con la agencia Reuters, la empresa está trabajando con los bancos de inversión Rabobank y BBVA en el proceso de venta, aunque advierte que la transacción no está garantizada. La posible venta de la compañía creada en Sinaloa y con presencia a nivel nacional ocurre en medio de la polémica por el caso de El Mayo Zambada, y del anuncio del Gobierno de México que informó que solicitará los bienes incautados por Estados Unidos al narcotraficante. El Mayo Zambada fue sentenciado el lunes 20 de julio a cadena perpetua por encabezar un grupo dedicado al tráfico de drogas hacia Estados Unidos casi 2 años después de su detención. Su carne declinó hacer comentarios sobre una posible venta, pero señaló que en un comunicado a Reuters que la compañía evalúa de manera permanente distintas alternativas para generar mayor valor y fortalecer su crecimiento y expansión de largo plazo.
6: En más información, la Fiscalía General de la República obtuvo y cumplimentó una orden de aprehensión contra Ángel Aguirre, exgobernador de Guerrero, por su presunta participación en el ocultamiento de evidencias relacionadas con la desaparición de los 43 normalistas de Ayotzinapa. De acuerdo con la dependencia, como parte del nuevo modelo de investigación, se realizó un reanálisis de las actuaciones existentes en el caso de la desaparición de los estudiantes de la Escuela Normal Rural Raúl Isidro Burgos. La Fiscalía General de la República señaló que ese reanálisis implicó nuevos actos de investigación que permitieron acreditar la posible participación del ex mandatario estatal en el ocultamiento de evidencias para conocer el paradero de los 43 estudiantes. En diversas protestas, normalistas han señalado al ex gobernador como responsable de estos hechos.
7: Un reanálisis profundo, exhaustivo y detallado de las investigaciones del caso Ayotzinapa abrió nuevas líneas de investigación y permitió acreditar la posible participación de Ángel N., exgobernador de Guerrero, en la destrucción de evidencias, informó la fiscal Ernestina Godoy. Al presentar avances de la indagatoria, la titular de la Fiscalía General de la República señaló que la revisión de las actuaciones existentes se realizó como parte del nuevo modelo de investigación implementado por la institución. Le informo que como parte del nuevo modelo de investigación emprendido por la Fiscalía a mi cargo, ordené el reanálisis profundo, exhaustivo y detallado de las actuaciones existentes que abrieron nuevas líneas de investigación. Trabajo de análisis que acreditó con plena evidencia y apego al debido proceso la posible participación de Ángel N., exgobernador del estado de Guerrero, en la destrucción de evidencias para conocer el paradero de los estudiantes, dijo. Como primer hallazgo, la fiscal destacó que la noche del 26 de septiembre del 2014, el autobús Estrella de Oro número 1531, en el que viajaba un grupo de estudiantes normalistas, fue captado por las cámaras de videovigilancia números 12 y 15 instaladas en el exterior del Palacio de Justicia del Estado en Iguala. Les quiero destacar los puntos relevantes de este trabajo de investigación. Primero, la noche del 26 de septiembre del 2014, el autobús Estrella de Oro número 1531, en el que viajaba el grupo de normalistas, fue videograbado por las cámaras de seguridad número 12 y 15, ubicados al exterior del Palacio de Justicia del Estado en Iguala, expresó. La fiscal indicó que esos elementos forman parte de las nuevas líneas de investigación derivadas del reanálisis del expediente y sostuvo que los trabajos se realizaron con apego al debido proceso.
4: La Secretaría de la Defensa Nacional desplegó 1,557 efectivos para reforzar la seguridad en Michoacán con un operativo enfocado en proteger las zonas productoras de aguacate, los centros de empaque y las rutas de exportación, luego que Estados Unidos suspendiera actividades de inspección por preocupaciones de seguridad para su personal. El despliegue iniciado el jueves lo realizan 657 elementos de la Guardia Nacional y 900 del Ejército, quienes se incorporarán a las operaciones de la 21 Zona Militar para reforzar la vigilancia en Apatzingán, Aguililla, Buenavista, Cotija, Los Reyes, Peribán, Tinguindín, Tocumbo y Zamora. De acuerdo con la defensa, el objetivo es proteger las huertas, los centros de empaque, las vías de comunicación y brindar acompañamiento a los puntos de inspección del Servicio Nacional de Sanidad, Inocuidad y Calidad Agroalimentaria, la SENASICA. Además de inhibir la extorsión a productores de aguacate, uno de los principales problemas que enfrenta este sector. El gobierno de los Estados Unidos activó una nueva alerta de seguridad para su personal encargado de inspeccionar cargamentos de aguacate y mango en Michoacán, medida que derivó en la suspensión temporal de actividades de certificación para exportación. En febrero del 2022, el Departamento de Agricultura de los Estados Unidos, la USDA, suspendió las inspecciones luego de que uno de sus verificadores recibiera amenazas en Uruapan. 2 años después, en junio del 2024, Washington volvió a detener las inspecciones de aguacate y mango, después de que 2 inspectores estadounidenses fueron retenidos y agredidos durante una protesta en Paracho. La nueva movilización militar también se produce en un contexto de creciente presión del crimen organizado sobre los productores michoacanos. Organizaciones de agricultores y autoridades han advertido sobre el cobro de cuotas, amenazas a empacadoras, controles de rutas de transporte y extorsiones contra la cadena de producción y comercialización del aguacate. El operativo federal busca además garantizar condiciones de seguridad para las exportaciones hacia Estados Unidos, que es el principal destino del aguacate mexicano.
5: Faltan 19 minutos para las 9 de la mañana. La Policía Nacional de España informó de la desarticulación de una importante célula operativa del Cártel Jalisco Nueva Generación, que tenía ramificaciones en la Comunidad Autónoma de Cataluña y en las provincias de Barcelona, Lleida y Tarragona. En la operación policial se incautaron 2,5 toneladas de metanfetaminas disueltas y se detuvo a 13 individuos, de los cuales 7 son mexicanos, 4 españoles y 2 de origen colombiano. El operativo se llevó a cabo el 10 de julio, pero por motivos de seguridad y porque aún seguía abierta la investigación, los hechos se dieron a conocer hasta hoy. La operación policiaca se inició mediante una orden europea de investigación vinculada a todos los países miembros de la Unión Europea, emitida por las autoridades judiciales francesas y con apoyo de la Fiscalía Especial Antidroga de la Audiencia Nacional de España. La investigación empezó a principios de junio gracias a la colaboración entre las autoridades francesas y españolas en el contexto de una pesquisa contra la organización criminal dedicada al tráfico internacional de metanfetaminas entre México y Europa. Durante el proceso, las autoridades francesas detectaron un contenedor marítimo procedente de México y con destino

0: En Cataluña, región con alto consumo de enervantes, pero sobre todo con varios puertos internacionales que también son atractivos para estos grupos criminales para traficar con más facilidad sus productos ilícitos.
1: En más información, Sinaloa, el Estado de México y Chiapas, así como la Ciudad de México, concentraron a 107 de las 315 víctimas de feminicidio registradas en el país durante los primeros 6 meses de este 2026. De acuerdo con cifras del Secretariado Ejecutivo del Sistema Nacional de Seguridad Pública, el informe sobre violencia contra las mujeres señala que estas 4 entidades acumularon el 34% de las víctimas de este ilícito entre enero y junio. Sinaloa encabezó la lista con 42 víctimas, equivalentes al 13.3% del total nacional, seguido por el Estado de México con 24 víctimas, 7.6%, Chiapas con el 21, 6.7% y Ciudad de México con 20, el 6.3%. Después se ubican Tamaulipas con 18 casos, Morelos con 16, Sonora con 15, Chihuahua con 14, Guanajuato con 13, Jalisco con 12 y Oaxaca con 11. Por municipio, Culiacán, Sinaloa concentró el mayor número de feminicidios con 29 casos que representan el 9.7% del total nacional. Le siguieron Reynosa, Tamaulipas con 10, Benito Juárez, Quintana Roo, Villahermosa, Tabasco, Chihuahua, Chihuahua, la alcaldía y Venustiano Carranza de la Ciudad de México con 5 casos cada una. El informe señala que 20 municipios concentraron un total de 34.7% de los feminicidios registrados en el país, con 109 de los 315 casos. Son las 8:45, la temperatura en los 28 grados centígrados. Nos vamos a nuestra última pausa comercial. Al regresar, información de calibre 57, la noticia de balazo, los espectáculos y los deportes.
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3: Calibre 57, la noticia de balazo, nos presenta hoy en su portada: arde casa con todo y taller. Los bomberos, con su oportuna intervención, evitaron sin duda una tragedia.

una sobrecarga en la instalación eléctrica del taller de soldadura, lo que provocó este siniestro allá en la colonia Presidente. Mucho movimiento el día de ayer por la tarde cuando ocurrieron estos hechos. Mucha gente alcanzó, como suele suceder en otros casos, a grabar, ¿no?, con su celular videos de pues el fuego, que era por momentos intensos, pero como comenta Calibre 57, la oportuna intervención de los bomberos evitó una tragedia. Eso sí, pues los daños materiales fueron inevitables. Dice, capturan a 4 sujetos por robo en la central, saqueaban un taller en la calle Santa Cruz y fueron sorprendidos por vecinos, incluso uno de ellos, un joven también en un video que se hizo viral. Oye, cómo va cargando todo lo que logró sacar de este domicilio, muy tranquilo. Un vecino pues lo encara, ¿no? Por ahí hasta le da un golpe, un zape a este adolescente, porque ni siquiera quiero pensar que es mayor de edad, se ve muy, muy jovencito. Pero esto fue lo que ocurrió allá en la calle Santa Cruz de la colonia Central. Dice, otra de las notas, envían al sujeto al Cerezo de Piedras Negras. Tiene mañana dorada México en el tema de los deportes. 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Brigitte B nos recuerda que hoy tendremos una temperatura pues bastante cálida, 40 grados centígrados como máxima y 26 como mínima. 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

0: En 9 minutos, las 9 de la mañana, y también le compartimos información de espectáculos que podrán encontrar en las páginas de periódico Zócalo. El nuevo equipo de X-Men de Marvel Studios ya está tomando forma poco a poco, y todo parece indicar que la compañía ya encontró un nuevo Scott Summer, mejor conocido como Cíclope. Según un nuevo informe de Deadline, el líder mutante del universo cinematográfico de Marvel será interpretado por el actor Kit Connor, de 22 años, estrella de la saga Heartstopper. Se unirá a Samara Weaving como Emma Frost en la película de X-Men que dirigirá Jack Shearer. Y en otra información, regresa Salma Hayek y Adam Sandler en Son como niños 3. Netflix confirmó oficialmente el inicio de producción de Son como niños 3, la tercera entrega de la comedia protagonizada por Adam Sandler, y que se reunirá nuevamente a gran parte del elenco original después de una década. La plataforma de streaming anunció que Sandler regresará junto a Kevin James, Chris Rock, David Spade y Rob Schneider, Maya Rudolph también, y Salma Hayek, que retomaron sus personajes de las primeras películas. Te echamos de menos, escribió Adam Sandler al compartir la primera fotografía del elenco reunido celebrando el regreso de sus compañeros de reparto. Es parte de la información de espectáculos.
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4: Vámonos con la información de los deportes. Resultados de la Leagues Cup del día de ayer: el New York City derrotó 2-0 al Santos Laguna, que ni en la Liga MX ni en la League Cup ve la suya. Cruz Azul, muy pero muy apenas, con un gol de José Paradela, logró vencer a el Philadelphia y se llevó el triunfo, pero sufrió Cruz Azul prácticamente al final del encuentro. Chicago Fire le pega 2-0 a los Rayos del Necaxa, mismo marcador que aplicó el Austin FC a los Cholos de Tijuana. América debutó con un muy buen encuentro, 3-1 derrotó a San Diego FC. Portland, vaya apaleada que le dio al Puebla, 5-2. Los equipos mexicanos siguen batallando un poco para poder derrotar a los de la Liga de los Estados Unidos. Los juegos para hoy: Charlotte FC enfrenta al Atlas, el Columbus Crew al Pachuca, el FC Cincinnati a Pumas, que esta sería ya la segunda vuelta de esta primera ronda de juegos. Ya Atlas ha tenido actividad, perdió, al igual que Pachuca, al igual que Pumas. Tigres enfrentará al Minnesota UFC y Vancouver recibirá al FC Juárez. Estos juegos ya, repito, de lo que sería la segunda ronda de esta jornada de encuentros de la Liga M, de la League Cup, que serán 3 al final de esta semana. Y hablando del fútbol, pues Real Madrid sigue siendo uno de los equipos protagonistas a nivel mundial, de los más importantes, y sobre todo al momento de sacar la chequera, porque el día de ayer hizo oficial ya la contratación del extremo de Costa de Marfil, Jan Diomandé, con 144 millones de euros. Se convierte en su contratación más cara de la historia. Sí, ni Cristiano Ronaldo en su momento fue tan caro como este jugador de 19 años que estuvo jugando en RB Leipzig y que pues en su momento le compraron al Leganés de España. Así es que este joven que brilló en la Copa del Mundo con su selección fue objeto del deseo también del Paris Saint-Germain, que al final pues no pudo con la oferta de 144 millones de euros que hizo el Real Madrid por el jugador. Y ya para finalizar, derrotan las Panteras a los Cardenales 33-30. Y bueno, sigue la pretemporada 2026 de la NFL con una victoria en el partido del Salón de la Fama. 33-30 fue el marcador final. Es la información de los deportes.
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4: Son ya las 8:58, en 2 serán las 9. Nosotros llegamos al final de esta primera emisión de Radio Zócalo Noticias, periodismo de verdad. Nos despedimos y por supuesto que le agradecemos el favor de su atención, don Carlos Desmó, gracias, buenos días.
5: Muy buenos días, feliz viernes.
4: Miguel Ángel Pérez Ruiz, gracias, buenos días.
6: Gracias por haber estado con nosotros, que tenga un excelente inicio del fin de semana.
4: Siboney Alvarado, gracias, buenos días.
0: Gracias, gracias por habernos acompañado.
4: Agradecemos también a nuestro compañero Mario Alvarado Campos en control de audios de Dinámica Auditiva. Quédese, por cierto, con su programación. Su servidor Ángel Robles, a nombre de Armando López Capetillo, titular de este espacio informativo, le decimos gracias, buenos días, con permiso.
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que va en las trocas corriendo para Carrizo, para Crystal City, aquellos que también corren para Uvalde, Texas, también un saludo. La raza que corre por toda la ribereña hasta del río Texas, saludos, buen camino.

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5: 30 grados Celsius, temperatura Piedras Negras, así es como está latiendo la ciudad de Piedras Negras a esta hora y de mañana. A las 10 llega Karina Necher con promociones y con activación de HB para estar al pendiente en radio con las promociones al aire de radio de Superestelar Invasores.

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10: Nuestros pensamientos más importantes son los que contradicen nuestros sentimientos.
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1: 10:05, es viernes, es tiempo de activación. Nos vamos en vivo hasta HB. Adelante, Karina.
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3: Sí, bueno, ajá, sí, ajá. ¿Qué más?
2: ¿Qué le digo? ¿Qué?
3: No, es que...
2: ¡Cierra el micro, mijo!
3: No, es que tengo una llamada telefónica y me están diciendo que si da servicio de catering. Es gente importante de aquí, del área. Pregunta que si tienes servicio de catering tú. Que porque das muchas recetas importantes.
2: ¿Servicio de qué?
3: De catering. O sea, actualízate. O sea, servicio a domicilio de una...
2: vengan si quieren. Yo no voy a andar mandando
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2: Ah, claro. Yo mandar el nombre.
3: No.
2: No, ya bastante hago con darles mis conocimientos culinarios.
3: Ah, ok. Entonces, habrá receta al final.
2: Obi.
3: Muy bien, 30,
2: Obi, bebé.
3: 30 grados Celsius. 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

11 minutos. 31 grados Celsius. Un ratito más y volvemos con Karina Necher en vivo desde HB, que está activando la promoción y muchas cosas importantes en vivo con Super.

llama su nueva agrupación que lo acompaña o que... ¿Qué anda con él para todos lados? 30 grados Celsius la temperatura. Saludos a New York. Saludos al cafetero Juan Valdés. Saludos, cafetero. De cafetero no tienes nada, mijo. No tienes nada, Juan Valdés.

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1: Para hoy esperamos un cielo completamente soleado y caluroso, 38 grados como máxima temperatura en la sombra. La sensación real será de hasta los 41 grados. El viento estará soplando del sureste entre 10 y 15 kilómetros por hora. Para esta noche la mínima desciende a los 25 grados, también con cielo despejado. Para mañana 37 la máxima y la mínima en los 25 grados, con los vientos soplando del este sureste entre 10 y 15 kilómetros por hora, con ráfagas de hasta 30 kilómetros por hora. Para el próximo domingo lo mismo, 37 como máxima y la mínima en los 25 grados.
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1: 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Adelante, Karina.
2: 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La receta, voy adelantando, lleva marranito, para que lo vayas anotando. ¿Ok, Tejano? Carne de marranito.
3: Marranito.
2: ¿Lo anotaste?
3: Chicharrones.
2: Este está en el limbo. Mejor ahorita regresamos que totalmente.
3: Que han de ser chicharrones, dije.
2: No se te oye nada, querido, te lo prometo.
3: Que a lo mejor son chicharrones.
2: Te dije carne de marranito, no pellejo de marranito. ¿Es que se hace del pellejo, no? Se hace del pellejo. A mí no me engañas.
3: Okay.
2: Ahí te regresas, Tejano.
3: Sale pues. Gracias, Karina Necho, en vivo desde HEB, con promoción y con un montón de cosas que tiene el día de hoy, y cuando digo muchas cosas, departamento de panadería, lo que es el área de carnes, pescados, 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grados Celsius temperatura Piedras Negras, México.

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7: No hay por qué conocer los pensamientos de los demás. Basta con mirar atentamente la expresión de sus rostros.
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1: 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Adelante, Karina.
2: 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Regresamos, Tejano.
1: Gracias, Karina. 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Aquí está el Mocha Boy. 31 grados Celsius, 10:43, ya a esta hora. Regresamos para hacer un último enlace con Karina Necha en vivo.

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0: Último enlace de activación de promoción. Adelante, Karina.
1: 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Así que bueno, pues antes de retirarme, como ya es costumbre, todo el mundo y todo el público lo pide, la receta del fin de semana. ¿Tienes que anotar? ¿Listo? ¿De acuerdo?
0: Listo. Dale.
1: Carnita de marranito. Carnita de marranita que tenga un poquito de grasita. ¿Sabes, verdad? Entonces, le pones chorros de limón a la carnita de marranito. Y luego le pones, no te rías, chino, le pones ¿cómo se llama el chile aplastado, el que está duro?
0: El chile aplastado, el que está duro. El tatemado, el chile cascabel, el chile...
1: El que no está arrugado.
0: Chile pisado.
1: El que le echa en el menudo, mijo.
0: No, pues es que cada quien le echa lo que quiera, yo le pongo jalapeño.
1: Oye, el otro. Pero ese se le echa después ahí picado. Bueno, le echan el chile aplastado, ese que se le echa al menudo, el que no está arrugado, el que está aplastado, como planchado, ¿sabes cuál, no?
0: Sí,
1: bueno, no te rías, chino. Lo pone usted a hervir y luego le echa un chorro de limón a la carnita y luego le echa agua y luego lo mete al horno. ¿A qué sabe? No sé, pero inténtelo y me platica el próximo fin de semana que le supo esta receta.
0: ¡Ay, Dios!
1: Increíble. Ya me voy a retirar. Retírate. Gracias. Oye, estrenando producción, de verdad, muchísimas gracias a mis ingenieros divinos. Quería yo sin ellos, a Edgar, el chino Garibaldi, por supuesto, a Jonah. Muchísimas gracias, Jonah, por estar acá conmigo en HB Piedras Negras. A ti, mi querido Tejano, por ser el espacio en tu cabina de la Superestelar. Yo soy Karina Nechari y con esta, Tejano, con esta nos vamos.
0: Muy bien, Karina, gracias a todo el team de activaciones, al chino, a Jonathan ahí en HB, a toda la raza en fin de semana. Aquí está la fiesta.

0: estuvo con nosotros en vivo. Ya le dijimos gracias a Karina por la super receta del fin de semana. Grandiosa receta, Dios mío. No sabe ni de cuál chile le quería poner. Yo menos, yo dije jalapeño porque se me antojaron las carnitas con jalapeño, pero y con zanahoria y demás.
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0: Aquí está Rigo Marroquín, primo de Rola Marroquín, vocalista de Los Invasores, papá del morro que acaba de cantar ahorita de Los Descendientes. Por todos lados están los Marroquín.
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0: 11:08 minutos en fin de semana.

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2: Para hoy esperamos un cielo completamente soleado y caluroso, 38 grados como máxima temperatura en la sombra. La sensación real será de hasta los 41 grados. El viento estará soplando del sureste entre 10 y 15 kilómetros por hora. Para esta noche la mínima desciende a los 25 grados, también con cielo despejado. Para mañana, 37 la máxima y la mínima en los 25 grados, con los vientos soplando del este sureste entre 10 y 15 kilómetros por hora, con ráfagas de hasta 30 kilómetros por hora. Para el próximo domingo, lo mismo, 37 como máxima y la mínima en los 25 grados.
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el tema nuevo de los dos carnales. Para la raza que preguntaba ahorita, oye, ¿son los dos carnales? Sí, es el tema más nuevo de los dos carnales. Es lo más nuevo, que se llama De Todas y De Nadie. Así se llama el tema de los dos carnales. Me preguntan que si voy a regalar boletos todavía para el señor Paul Urías. Sí, ahorita viene Momis y va a regalar, creo que a lo mejor todavía por ahí trae uno o dos boletos todavía para el día de hoy con el señor Paul Urías. 33 grados Celsius, es fin de semana. Saludos a mi Tavo de Puro Oro, el rey de las enchiladas. Ahí, cerquitas ahí de la Buenavista, le mandó un saludo al buen Tavo. Siempre está enganchado con la Superestelar y el Cuate y a toda la raza del talento urbano. 33 grados Celsius, la temperatura 11.32. Nomás no le ponga cebolla a Tavo, por favor.

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1: Un momento, Anspac. Aprende a entender a tus padres. Llévate bien con tus hermanos. Son el mejor vínculo y probablemente serán ellos los que te acompañarán en el futuro. Respeta a los mayores, escucha sus consejos, sé paciente. Cuida tu cuerpo porque es el mejor instrumento que jamás tendrás. No juegues con los sentimientos de los demás, ni permitas que lo hagan con los tuyos. Si te hacen daño, recuerda que Dios está siempre contigo. Este fue un momento ANSPAC.
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1: Son las 12 del día. Es la hora del Ángelus.
2: El ángel del Señor anunció a María y concibió por obra del Espíritu Santo. He aquí la esclava del Señor, hágase en mí según tu palabra. Y el Verbo se hizo carne y habitó entre nosotros.
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1: ¡Mami! Le saluda en esta tarde calurosa. ¿Hace calor en Piedras Negras? No, hombre. ¿Qué importa? 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Con estas canciones me acuerdo, sí, estaba yo, que yo creo en secundaria. ¿Se acuerdan cómo pegó MC Hammer, no? Y luego también Vanilla Ice. Ice Baby. Y también pegó muchísimo. Muchísimo que pegó. El hermano de Selena. Sobre todo. ¿Cuál fue la que más le pegó a Cumbia Kings? Cumbia King te ponen a bailar. Los cumbia, es algo así, ¿no? ¿Sí se acuerdan o no se acuerdan? Aunque hay mucho chavito también que ya escucha la Super Estelar y mucho niño emprendedor, y eso me encanta, y qué bueno. La verdad, estaba platicando con un amiguito que tengo nuevo, y sí, o sea, súper emprendedor. Todo lindo, hasta para la forma en pensar, de pensar, y que, y no, o sea, el dinero te va a caer del cielo, hay que darle. Así es de que. Hoy. Y lo que, porque uno se queda sorda, se le pongo a todo vuelo. Y bueno, tantos grupos, se acuerdan de como El Gran Silencio. Esa canción del Gran Silencio que decías tú.

0: mis, escuchándote. Gracias a mi buen amigo Zurdo. El primer WhatsApp que recibo en este viernesito. Viernes 7. 7 de agosto. Así tremendamente, ¿no? Me chutó. Hoy 7 de agosto. Agapito, felicidades. Gayetano, Jordano, a Jordano hay que felicitarlo. Y Sixto, porque hoy es su onomástico. Hoy es su onomástico. Y ese como era de que, pues tostes. Dice MC Hammer, Kentosh des. Na, na, na. Ahorita estaba buscando por aquí, a ver. Yo me acuerdo si había algo así como los Cumbia Kings te ponen a bailar. Pero, pues no sé. Hoy te lo busco. ¿Con qué empezamos? Algo así con Power. O esa que está de esta canción que me gusta también, esta pared. Mueve tuto.
1: Esto sí es cumbia.
0: Aquí está la tropa estrella, toda la raza que les encanta. Al Sergio Huiz, que está bien amargadillo cuando le pongo la tropa estrella. Muy buenas tardes. Viernesito 7 de agosto. Hoy cumpleaños mi señora madre hermosa, preciosa. Y la tengo al doble porque tiene gemela.

0: Mueve tuto. 12:21. Pausa, yo regreso.
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4: Para hoy esperamos un cielo completamente soleado y caluroso, 38 grados como máxima temperatura en la sombra. La sensación real será de hasta los 41 grados. El viento estará soplando del sureste entre 10 y 15 kilómetros por hora. Para esta noche la mínima desciende a los 25 grados, también con cielo despejado. Para mañana, 37 la máxima y la mínima en los 25 grados, con los vientos soplando del este sureste entre 10 y 15 kilómetros por hora, con ráfagas de hasta 30 kilómetros por hora. Para el próximo domingo, lo mismo, 37 como máxima y la mínima en los 25 grados.
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3: La Estación de la Raza, de toda la raza. Los que no son raza, pues no nos escuchan. Los que no son buena onda y así, ¿verdad? Pero los que sí son bien, pero bien buena onda, así como mi amigo zurdo. Triquiti, triquiti. Gracias, gracias. Que eso se me llene de WhatsApp. Me encanta que me manden WhatsApp al 878-791-9303. 1-9303. De Durango. Quiero felicitar a mi señora madre hermosa, preciosa, que ahorita estuve ahí con ella, que la amo muchísimo, que está tan hermosa, tan preciosa, y hoy está de manteles de largos. Y bueno, al cuadrado, porque tengo dos mamis, Norma Leticia y María del Carmen. Ah, no cualquiera, ¿verdad? Y luego son igualitas. Y re chula las dos. Así es de que saludos y bendiciones. Y pues muchísimas felicidades. Y bueno, a ver, dice por acá. ¿Qué dice por acá? ¿Qué dice por acá? Es cierto, dice, ¿qué tal, Momis? La de Sabes a Chocolate fue un exitazo de Cumbia King. Sabes a Chocolate. Besos, me quiero, te quiero besar. Esa verdad. Tienes razón. Dice, ponme la canción de Juanita Bonita de JLB, por favor. Ok, ahorita la busco y con gusto, pero yo quiero poner esa. Hoy se acuerdan. Ay, sí. Yo tengo el sabor así como Milky Way.

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0: 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Dice por aquí. Buenas tardes, mami. Saludos de Lupita y feliz cumpleaños para tu mamá. Bendiciones. Muchas gracias, Lupita. Muchas gracias. Te lo agradezco de todo, todo corazón. Siempre tú tan linda conmigo. Dice que un fuerte, fuerte abrazo. Y por acá, a ver, nos están escuchando. Dice, saludos, hermana. Chiflos, chiflos. De bendiciones. Igualmente para ti. Y un beso bien grande con mucho cariño. Ya sabes que te quiero muchísimo. Ese cariño real. Sí, ese cariño real, no con que ay te quiero y de dientes para afuera, no, él sabe bien cuánto lo quiero, así es de que saludos y bendiciones y bien jale, te digo, pura gente bien jale escuchando a Momis aquí en la Super Estelar.
1: Buenas tardes, aquí desde el centro.
0: Qué aguado.
1: Ahí pues una cancioncita de Fuego Indio, ¿sabes? Ahí, por favor.
0: ¿Sabes de Fuego Indio? Claro que sí. Ahorita te la pongo, con mucho gusto. ¡Ánimo! ¡Ánimo, Jacobo! O sea, es viernes, es viernesito, 12:36, ¿qué te van a dar de comer? Cuéntamelo todo. ¿Me están pidiendo esta canción? Digo, nada más tengo la de Normita Bonita. La de Juanita Bonita. Aquí está. Ese Jacobo se le está acabando la cuerda, sí, ¿verdad? Yo creo que no le han dado de comer.

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8: Me quedé con ese Juanita bonita. Taratatam. Dice por aquí. Qué bonito siempre lo que nuestro buen amigo Palos nos manda. Dice aquí Sergio Palos. Qué bonito está, ¿eh? Dice, feliz viernes, que tu día esté lleno de buenas vibras, sonrisas y esa satisfacción especial de saber que el fin de semana ya está aquí. Disfrútalo. Buenas tardes. Muy buenas tardes. Así es de que, con toda la actitud, yo sé que hace calor y todo, pero mira, piensa que es viernes, que te puedes ir a una quinta, que te puedes ir a buscar así un meniario, no sé. Ahí en tu casa me compro una alberca y pon ahí en el patio y bien padre, y haces una carnita asada, o así, cosas frescas, mariscos, o qué sé yo. O una hamburguesita. ¿Haces hamburguesas? ¿O haces hot dogs? O qué sé yo. Jimmy, súbele. Súbele más, súbele. Ve lo que tengo aquí. Súbele. ¿Ya? ¿Listo? No tanto porque luego te hace quedar sordito. No tanto, poquito. O sea, bájale poquito, pero súbele. Aquí está Lenin Ramírez. Y la primera persona que me pidió esta canción, Polvo Rosita. Saludos para mi hermanito bello, Jimmy. Guapísimo él, míralo.

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5: Saludos, saludos para mi buen amigo Don Rodo. Es que Don Rodo, me gusta más decirle a Don Rodo. Sí, está escuchando la super. Oiga, pero ¿qué anda haciendo usted ahí con este calor? Le va a dar un golpe de calor. Métese a la casa, dale. No se ponga a hacer nada ahorita, sí, por favor. Hay que cuidarse, cuidarse mucho. Un fuerte abrazo para Don Rodo, escuchando siempre la super estelar allá en las alturas, en las alturas. Ayer había, estaba escuchando un WhatsApp. Un WhatsApp. Acá está, a ver, vamos a ver. Dice, aquí escuchando la super estelar, momis, con este calorcito. No, no, no, no. Me equivoqué de Rodolfo. Es que este Rodolfo. Porque es que te decía como Rodolfo y ahora como cada quien puede ponerle ahí sus nombres como quieran. O sea, por eso dije. Pero como quiera, hace mucho calor para andar ahí en las alturas haciendo eso. ¡Qué barbaridad! Saludos, saludos y más saludos. Gracias por estarnos escuchando. Aún así afuera ahí con el calorcito, todo lo que da. Dice por acá. ¿Qué onda, momis? ¿Cómo anda? ¿Cómo está? Una canción buena. Hoy todas las que yo pongo son buenas. ¿Qué te pasa? Bueno, dice una canción buena para acá, para la gente de Cometas, ahí en Cometas. Les mandamos el saludo en Colonia Guillén, escuchando la super estelar. Muchísimas gracias. Sí, pero es que hay que les gusta más que la cumbia, o les gusta más como que lo norteño, lo tejano. Sí, aquí presente el jabalí y el Cristian. Oye, ese Cristian, hombre, Cristian, de veras, tú cómo traes una estrellota. Sorteos, todo lo que pongas ahí, Cristian gana. Cristian Ruiz, alias el muñeco. ¡Ay, el muñeco! Dice, sí, aquí siempre la super estelar es todo. Lo que me da risa es que cuando les pregunto algo no me contestan, ¿verdad? ¿Qué canciones y así? Pero pues no. Entonces, como no me dicen, yo voy a poner lo que yo quiera y que me gusta muchísimo. Y es algo ranchero. Faltando 5 minutos para que sea la 1:00 p.m. Si se puede, la de Marco Marroquín. Si se puede. Si se puede. El día que puedas, me mandas con alguien. Ahorita lo buscamos. Hoy nomás. Hoy. Hoy nomás. Pura vueltecita. Pero así que es un baile con clima, porque hace mucho calor.

0: 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Te invitamos a rezar un Ave María por la paz del mundo y nuestras familias.
1: Dios te salve María, llena eres de gracia, el Señor está contigo. Bendita eres entre todas las mujeres y bendito es el fruto de tu vientre Jesús. Santa María, Madre de Dios, ruega por nosotros pecadores, ahora y en la hora de nuestra muerte. Amén.
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3: De Radio Zócalo, oigan. Dice, esa que estaba coreando el día que puedas. Ah, pues no, si yo tampoco. A ver, ¿será esta? No creo. La ponemos como quiera, a ver qué tal. ¿Qué tal suena? A ver, ¿qué tal suena?
4: No más no aprendo porque si me gusta.
3: Está muy tranquilo.

Ni modo. Si no te importó y tú pensabas que me ibas a quitar el velo y todo el asunto. Y no pasó, no pasó, no pasó. Oye, pero te la puedo poner con Cougars. Eso y bien padre, mira. Ay, no. Soy más chida, mira. Porque con Emanuel sigue mejor, pero pues...

El día que puedas me mandas con alguien. Está como esa que está ahí bonita, ¿no? Ay, ¿pero qué creen? ¿Qué creen que voy a hacer? ¿Qué creen que voy a hacer? Es hoy, es hoy.

0: Tómala. El que le tomó el que le compró el querido y se fue con el marido. Qué chafa eso. Bueno.
1: Bueno.
0: Carlos.
1: ¿Quién habla?
0: ¿Estás arreglado y listo para la noche o qué?
1: Ah, ¿qué onda? ¿Para el baile?
0: Pues sí, digo, ¿o qué?
1: Es que salgo a las 10:30.
0: Pues esa hora, mijito, muy buena hora para irte al baile.
1: Apenas.
0: Pues sí. No compro boletos. No importa, ven por él.
1: Ahí a la super.
0: Así es. ¿A qué horas vienes?
1: Muy bien. ¿Eh?
0: No, pues sabes que ven después de las 2 porque ya los trae el Texas ahí y dijo, órale, ahorita regálalos. Dije, vamos a regalar al primero que se apuntó.
1: Ah, bueno, pero ¿cuántos nos toca uno?
0: Un boleto, no me vas a comprar uno.
1: Ok, ya está, pues entonces me echo la vuelta.
0: Órale, pues Carlos, felicidades, ya gracias, está. Bye. Así nomás. A las 10 de la noche, muy buena hora. Muy buena hora para ir a ver y bailar y todo el asunto, polurías. ¡Qué bárbaros! ¡Qué bárbaros! ¡Qué bárbaros!

No anden con los amores prohibidos. No más ellos lo sabían. No. Voy a decir, ¿y por qué no, verdad? Oh my God. Oh my God.

Si no contesta, llaman dos que se lo pierden, ¿eh? Tres timbrados más. Uno, faltan dos. Dos timbres más. Si no, bye. Bye, bye, bye. Falta uno, falta uno. Sobre, no contestó María Cristina ni Marcos Manzano. Bueno, bye. Bueno, bye. Es que andar haciendo la comida, ¿no? Algo así.

0: Nunca le había puesto atención a la letra de esa canción. O sea, con lo que le daba el marido. Le compraba. Con lo que le daba el amante, se lo compraba el marido. O sea, el marido no valía queso. Qué chafa eso, ¿no? Oye, nadie contesta, ¿no? ¿La comida o qué? Bueno, bye. Dice, buenas tardes, mommies. Hola, buenas tardes. Y acá escuchándote en Lufkin, Texas. El saludo para Oscar. Gracias, Oscar, por escuchar la estación de la raza, la superestelar. En la hora del loncho, ¿qué onda? A ver. Ahí, ¿quién anda por allá? ¿Qué, a poco ya estás ahí para entrar hoy, rollo? ¿Qué? ¿Ya estás listo? Y perfumado y todo el asunto. Bañado, perfumado y bien vestido.
1: Me bajo de una vez, mami, me bajo de una vez.
0: Ajá, de una vez es fila, mijo. No, ¿cuál fila? Para que no hagas fila, más bien, no pasé el primero. Oye, de ver así el lugar y luego el calorón, se antoja entrar como que, me das una michelada. Y, pero una michelada, así que tenga esos camarones frescos, y luego que tenga así como, se me hizo agua en la boca, carne seca, así bien rico. No, hombre, cállate los ojos, qué delicia. Último día, ya me quiero ir a música yo. 8-7-8-1-0-9-60-99-99-99-99. Vamos a ver quién tiene la razón. Y entró, ¿quién entró otra llamada? Bueno. ¿Quién habla? ¿Quién habla?
2: Hugo, ¿quién habla?
0: Hugo.
2: Sí, ¿quién habla?
0: Hugo. ¿Qué número marqué, Hugo? A ver, espérame. No, es que me quieren tanto llamar y no. A ver, 109, ok, acá está. Eres Hugo, ¿y sabes quién se registró para un boleto, una cortesía? Ella fue. ¿Quién se va o qué? ¿Eh?
2: ¿Cortesía de qué?
0: Ahí está Verónica. Para ir a ver a Paul Urías, mijo. Ir a bailar y todo el asunto.
2: Me gané una cortesía, pero de una Verónica.
0: Se
2: equivocó, yo creo.
0: Me equivoqué. 6099-109.
2: Sí.
0: Entonces no se registró ninguna Verónica Chávez.
2: No.
0: Sí, entonces alguien le quiso hacer una broma, a lo mejor, porque este es el número que tengo aquí registrado. Ya está, pues, gracias. Si no le pega, ¿verdad? Porque pues así como que... ¿No vas a ir? ¿Cómo que? Y a lo mejor ya la regué, ¿verdad? Iba a irse ella sola, bien padre. Bueno, ni hablar. Vamos a ir la canción completita, así, sin interrupciones. Está bien buena, ¿eh? Esa no era, mami. Ay, de veras, no se cambió. Si no eres feliz. Quiero la de María la Borrada, por favor.

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1: Para hoy esperamos un cielo completamente soleado y caluroso, 38 grados como máxima temperatura en la sombra. La sensación real será de hasta los 41 grados. El viento estará soplando del sureste entre 10 y 15 kilómetros por hora. Para esta noche la mínima desciende a los 25 grados, también con cielo despejado. Para mañana, 37 la máxima y la mínima en los 25 grados, con los vientos soplando del este sureste entre 10 y 15 kilómetros por hora, con ráfagas de hasta 30 kilómetros por hora. Para el próximo domingo, lo mismo, 37 como máxima y la mínima en los 25 grados.
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2: La estación de la raza. Raza, raza, raza. Ay, ya, me gustó mucho esa rola, la verdad. A ver, vamos a ver. Vamos a ver si contestan. Si no contestan, no me regresen la llamada porque ya perdieron su oportunidation. Bueno, ¿quién habla? Bueno. ¿Quién habla?
3: Janet Guerrero.
2: Janet Guerrero.
3: De cobranza de la funeraria.
2: ¿Y Cristina?
3: Sí, soy yo.
2: ¿Eres tú, Cristina? ¿Por qué andas cobrando, Cristina? Ya mejor relájate y vete al baile, ¿no?
3: No, no, ahorita no se puede.
2: ¿Cómo, Cristina? Pues te voy a regalar el boleto.
3: Ah, no, pues sí.
2: Ah, ¿verdad? Bueno, para que pases después de las 12 aquí en la Superestelar, ¿cómo ves?
3: Ah, perfecto, muchas gracias.
2: Sí, órale pues. Gracias, felicidades, bye. Gracias. Ahí está, Cristina Guerrero. Listo, Calixto. Ahorita no se puede, no, pues es que está difícil la situación, ¿verdad? Por aquí los apapachamos un poquito. A ver, vamos a ver este número. Aquí tenemos al Texas checando toda la información, todo el dato y todo el asuntation, porque todo esté claro, claro y más que claro. ¿Quién habla? Buenas tardes.
4: Ricardo Macías, buenas tardes.
2: Buenas tardes, Ricardo Macías, ¿cómo andas?
4: Muy bien, acabando de comer.
2: Es todo, sí, ya come y luego ya así como que te pones en remojo y todo el asunto para que te vayas al baile, ¿no?
4: Órale, sí, está bien.
2: Ya está, pues después de las dos vienes y recoges tu cortesía, salí, vale.
4: Ándale, gracias.
2: Sobres, bye. Gracias. Ahí está.

Fíjate, anda borracho. Por eso no se duerman, no se pongan borrachos y luego se quedan ahí que no se acuerdan ni de qué rollo ni nada. Ven.

0: La borrada. Apoda de la borrada. 5:30. Bien rápido, rápido, rápido. Que se va el tiempo. Y cómo no, si tengo, ya les dije siempre, la mejor compañía, que son ustedes. Ustedes.
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0: De Radio Zócalo. Mommies, mándeme. Mommies. Mommies. Mommies love, por favor. Todos mis lovers. Todos mis lovers. Todos mis lovers. Oye, no, pues ya marqué a varios y no. No más, no. A ver si este sí es el bueno. Ya es el último. Ya es la última oportunidad. Si no, ya me lo voy a quedar yo. Bueno, ¿quién habla?
2: Alma Quesada.
0: Alma Quesada, ¿qué crees, Alma?
2: ¿Qué pasó?
0: Te voy a invitar al baile, ¿cómo ves?
2: Ah, muy bien.
0: Sí.
2: Sí.
0: Bueno, pues vienes después de las 2:00 p.m, aquí a la Superestelar, con el Tejano, y aquí tenía tu cortesía. Sal y vale.
2: ¿En dónde está?
0: Estamos acá en la Vista Hermosa, pero está las antenas grandototas, a través de Seguridad Pública. Donde estaba la feria antes, ¿te acuerdas? Hacia acá atrás.
2: Ajá, sí.
0: Bueno, antes de Canal 3, aquí estamos.
2: Ajá, ¿no ha ido con Chilita?
0: ¿Con quién?
2: Con Chilita.
0: No.
2: No.
0: ¿Quién es Chilita? A ver, espérame para aquí. A ver, Alma. Muchas felicidades a todos ustedes y bien pendientes de más promociones en la Superestelar.

Oye, no, pues qué gusto, la verdad. Mira, sin querer queriendo, así es de que ya agrega mi teléfono al Mita, ya te agregué yo. Y pues, diviértanse mucho, mucho, mucho. Carlos López, Ricardo Macías, Alma Quesada y Cristian. Cristina Guerrero. Salí, vale. Tengo una llamada perdida. So sorry. Saludos para mi amigo Fernando Navarrete, allá en Arizona, escuchando la Super Estelar. No, aquí está. ¿Qué, cómo está el calor aquí? No, hombre, vieras. Bien rico. ¡No! ¿Qué? 5:30. Dije 5:30. Ay, es que se me cuatrapean las cosas, mijo, el calor y esas cosas. Bueno, 1:35 ya. Es para ver si estás al tiro. Dice, hey, mamis, una... Híjole, ¿por qué no se...? Es que se tienen que registrar. No creen que se quede. A ver, ¿quién quiere? Tienen que registrarse y todo el rollo. Ya no tengo. Acabo tu día 5:30. ¿A qué hora dije eso? Hola, buenas tardes. ¡Ánimo! Es viernes, así es, viernesito. Viernesito social, viernesito de limpieza general, viernesito de carnita asada. Es un viernes sin tu amor. Ajá.

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1: 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Aprende a entender a tus padres. Llévate bien con tus hermanos. 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Respeta a los mayores, escucha sus consejos, sé paciente. Cuida tu cuerpo porque es el mejor instrumento que jamás tendrás. No juegues con los sentimientos de los demás ni permitas que lo hagan con los tuyos. Si te hacen daño, recuerda que Dios está siempre contigo. Este fue un momento ANSPAC.
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2: Perdonar es el valor de los valientes. Solamente aquel que es bastante fuerte para perdonar una ofensa sabe amar.
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4: Ay, qué bonito, niño, le voy a creer, luego me lo voy a andar creyendo, Payasos, ¿o qué? Le voy a leer, jabalí. Dice, hey, mami, es una corte siempre la jabalí. Bueno, pues, a la otra punta, mijito, de veras. En Cometas, nomás en su estación. Y luego, ¿cómo me apunto? Demasiado tarde. Te vas a quedar con las ganas. Y te vas a quedar queriendo. Chequeteto. Dice por aquí, lo dice. Es que no sé, yo quería que me lo diera usted porque me cae muy bien. Es buena onda, pura risa cuando tenemos su estación, puro rebane. Me encantó que lo dice acá. Dice. Ay, dice, en serio, no nos aburrimos, ya nos aburrimos cuando empieza la noticia. Le digo, ¿cómo? O sea, ay, déjame te lo leo lo que te puse. Ay, de veras. Es para que sepas toda la información. Dice, sí, pero ya nos aburrimos acá. Es nomás le escuchamos a usted, momis. Esto, chamoracho. Muchas gracias, chiquillo. Oye, bueno, a ver, voy a poner una canción que le gustaría a mis amigos en los United States of America sobre todo a los que están así como que bien loquillos. Que están bien, pero bien loquillos. Así es de que, a ver, ya la tengo aquí, ya está. Loco, no, esa no es la de... ¿Qué hizo? Pon la de loco, no, esa tampoco. Es otra más perrona. Y dice, a todos los pobres locos. Hoy no más. Saludos a mi amigo trailero, taxistas. Saludos a mi queridísimo amigo allá en la Kenia. Allá está Oscar. Oscar, hubieras mandado un audio con esa voz que te avientas, de veras. ¿Ves cómo eres? 15 y las 2.

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8: Vamos a ver, una voz super wow mandó un audio, yo lo quiero escuchar. Así es de que lo ponemos right now.
9: Hola, hola, hola. Buenas tardes, Momit. Desde Austin, Texas, saludando a la gente de Miguel Barrio, que tengo de Buenos Aires, a Bravo. Concha Bravo, presidentes. Saludos para todos ellos. Compadre Tejano, también. Así tiene chamba, compadre, me hablas con mucho gusto. Oye, piedras negras. Saludos allá a la gente de la colonia Buenos Aires, calle 7.
8: ¡Ay! A ver, mándame un saludo a mí, así como que te estoy hablando. Oiga, ¿me puede poner una canción y me puede dedicar? Por favor, si sería tan amable.

0: Son las 2 de la tarde con un minuto. La temperatura se encuentra en los 37 grados centígrados, que son equivalentes a los 99 grados Fahrenheit, y una humedad del 41% en el ambiente. Bienvenidos a Radio Zócalo Noticias, periodismo de verdad. A continuación, parte de lo que hemos preparado en esta segunda emisión para todos ustedes. Alcalde confirma llegada de Sam's Club a Piedras Negras. Construcción iniciaría este mismo año.
1: Aumenta la afluencia de padres y madres de familias en las papelerías para surtir las listas de útiles escolares.
0: Ocupación hotelera en Piedras Negras registra ligera recuperación, se ubica en el 50%.
1: Memo Ruiz retoma brigadas de salud bucal, asisten más de 40 personas.
0: Se recuperan niveles de los tanques elevados, doctores y proyectos los más complejos.
1: Evangelina Sánchez asume como primera directora laica del Instituto Don Bosco.
0: Mujer intenta quitarse la vida en la colonia Los Espejos.
1: Sobrino agrede a su tío en el sector Siesta Acres. Intentó asfixiarlo.
0: Hondureños detenidos en riña son enviados ante el juez penal.
1: Dos mujeres reportan agresión, son detenidas por ingerir alcohol en la vía pública.
0: Esperan resolver situación legal de los cuatro detenidos por allanamiento.
1: Defensa del ladrón de Taquito Express solicita la duplicidad del término de ley.
0: Robos en Piedras Negras han disminuido un 38% de lo que va del año, asegura el comisario.
1: Distrito Escolar da la bienvenida a los casi 900 maestros que iniciarán el ciclo escolar.
0: Inaugura alcalde primer torneo nacional de cachibol para adultos mayores.
1: Realiza CIMAS diversas obras de drenaje. Se siguen atendiendo desasolves.
0: Imagen Urbana continúa con limpieza y mantenimiento de arterias, colonias y arroyos.
1: Altas temperaturas también pueden provocar quemaduras en la piel. Esto es lo que destaca Jurisdicción Sanitaria.
2: Son las 2 de la tarde en punto. 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
0: Son las 2 de la tarde con 5 minutos, temperatura 37 grados centígrados, equivalentes a los 99 grados Fahrenheit, y de acuerdo al más reciente reporte del National Weather Service, el Servicio Meteorológico Nacional de los Estados Unidos, esperamos para esta tarde cielo soleado. La máxima temperatura pronosticada es de 38 grados centígrados, que son equivalentes a los 100 grados Fahrenheit, pero con una sensación térmica de 41, 105 grados Fahrenheit, vientos que estarán soplando del sureste entre 5 y 10 millas por hora. Para esta noche, cielo en su mayor parte despejado con una temperatura mínima en los 25 grados centígrados, 77 grados Fahrenheit. Los vientos van a estar soplando con dirección del sureste entre 5 y 10 millas por hora, pero con ráfagas de hasta 20 millas, que son equivalentes a más o menos 30 kilómetros por hora. El día de mañana, sábado, esperamos una máxima de 37, 99 grados Fahrenheit, se sentirán 39, 102 grados Fahrenheit, mínima de 25, 77 grados Fahrenheit. El domingo máxima otra vez en los 37 y una mínima nuevamente en los 25 centígrados. Para el lunes máxima en los 38, mínima de 25 grados. El martes máxima de 38, mínima en los 25 grados centígrados. Y para el miércoles 39 como máxima y 26 como mínima. Y por cierto, hablando del calor, dentro de las muchas recomendaciones que le hemos venido brindando a través de los diversos espacios de Grupo Zócalo, se encuentra una que emite la Jurisdicción Sanitaria 1. Y es que los efectos de las altas temperaturas que han imperado en la región durante las últimas semanas han implicado un repunte en la incidencia de casos de golpes de calor reportados ante la Secretaría de Salud, por lo que la dependencia ha mantenido la promoción de las medidas preventivas entre la comunidad. El epidemiólogo de la jurisdicción, Roberto Belloc Sandoval, puntualizó que si bien las quemaduras solares son de segundo grado y generan más continuamente una sensación de dolor y molestia, es importante cuidar el estado dermatológico de la piel para evitar afectaciones más severas a largo plazo. Asimismo, exhortó a la ciudadanía a seguir acatando las medidas de cuidado, como el usar bloqueador solar, muy, muy importante en nuestros tiempos, vestir prendas de vestir holgadas y preferentemente en colores claros, así como principalmente mantener una constante y adecuada hidratación a base de agua o suero.
4: Claro, continuamos con la promoción o prevención a la población para que se cuiden de las altas temperaturas y de la exposición directa al sol. En cuanto al componente de nosotros de vigilancia epidemiológica, revisamos no solo golpe de calor, también las quemaduras solares. Entonces, pues vigilamos ambas, ¿verdad? Las dos son por efecto directo del sol, entonces hay que protegerse. Como ya se ha comentado en muchas ocasiones, tratar de usar ropa manga larga, protector solar, estar bien hidratados, usar gorras o tratar de, si se puede evitar actividades en horas pico, entre 12 y 6 de la tarde, pues claro, que se pueda evitar, por ejemplo, hay gente que le gusta hacer ejercicio al aire libre y se van a esas horas, pues tratar de ir más temprano, ¿no? O más noche, más aquí en la ciudad que es muy caliente. Obviamente, si los que tenemos que trabajar, pues no podemos evitarlo. Nada más ahí tomar las precauciones, continuamos con temperaturas altas, lo que estaba revisando, pues más o menos esta semana todavía, entonces seguiremos en vigilancia.
5: Ojo, ahorita que mencionaba de las quemaduras del sol, ¿qué tan peligrosas pueden llegar a ser estas?
4: Por lo general son más molestas que peligrosas, ¿verdad? Porque son generalmente, las quemaduras solares son de segundo grado, son dolorosas, pero no ponen en peligro la vida. El problema es cuando hay alguien que pierde conocimiento, puede ser por golpe de calor o algún accidente o que quede varado en carretera, y sí pueden llegar a tener quemaduras más extensas, ¿verdad? Entonces esas son las que podían ahí preocuparnos un poco más, pero por lo general es más molestia, más dolor que peligro de vida en las quemaduras solares.
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0: Son las 2:09 p.m. La temperatura se encuentra en los 37 grados centígrados, equivalentes a los 99 grados Fahrenheit, y la humedad se sitúa en el 41% en el ambiente. Les saludamos en esta segunda emisión de Radio Zócalo Noticias, periodismo de verdad. En los controles de audio, la licenciada Rubí Chávez. En las voces informativas, la licenciada Orquídea López Alex, su servidor Armando López Capetillo. Orquídea, ¿cómo estás? Buenas tardes.
1: Muy buenas tardes, Armando, muy buenas tardes, y bienvenidos a esta, la segunda emisión de Radio Zócalo Noticias, en este día viernes 7 de agosto. Hoy se está concluyendo la Semana Mundial de la Lactancia Materna 2026, que se celebra del primero al 7 de agosto, y el lema oficial de este año fue la lactancia materna, un inicio sostenible en cualquier circunstancia. Fortalezcamos las acciones que funcionan. Esto enfocado en proteger, promover y respaldar la alimentación exclusiva con leche materna durante los primeros 6 meses de vida. Pero hoy también, 7 de agosto, en México se está conmemorando oficialmente el Día Nacional del Pequeño Comerciante. Esta fecha reconoce a los más de 1.2 millones de puntos de venta tradicionales, como tienditas de abarrotes, papelerías y fondas, que generan 2 millones de autoempleos y sostienen la economía de 5 millones de personas en todo el país.
0: Siempre se ha destacado el aporte relevante para la economía, sobre todo de un círculo mediano y corto plazo en este dinámica de la finanza común y corriente de la ciudad, el aporte que tiene los pymes, ¿no? O ahora como se le conoce recientemente, los MIPYMES, importantísimo, y por ello es importante también no nada más reconocerlo, sino seguir fomentando apoyos, impulso, porque muchos de los emprendimientos está documentado por especialistas y por las propias autoridades que en el primer año y medio es fundamental para que puedan subsistir.
1: Así es importante el apoyo y por supuesto nuestro reconocimiento a quienes pues tienen un pequeño negocio porque hoy es su día. Y bueno, pues
0: Vamos a conocer cómo se encuentra la carga vehicular si usted viaja a la vecina ciudad de Eagle Pass, porque hay novedades. El puente 1, pues ya lo sabe usted, casi siempre está lleno, pero el 2 prácticamente no tiene fila, así que si tiene algún pendiente en la vecina ciudad de Eagle Pass, es el momento para acudir al lado americano por el puente internacional 2. Y el día de hoy es viernes 7 de agosto del año 2026. Cayetano, Sixto II y también Donato celebran su santo. Felicidades a quien lleve alguno de sus nombres o celebre alguna fecha importante el día de hoy. Le deseamos que se la pase de lo mejor. Nuestro compañero Armando Valdés Martínez hoy está celebrando su cumpleaños. Muchísimas felicidades. La semana número 32 del año, el día 219, y restan 146 días para concluir el presente año. Iniciamos de lleno con la información, Orquídea.
1: Así es, y bueno, tenemos información, y es que Stacy Jocelyn N. intentó quitarse la vida al tomar medicamento controlado. Esto debido a una depresión en hechos ocurridos en la colonia Los Espejos, por lo que fue trasladada al Hospital Salvador Chavarría. El delegado de la Fiscalía General del Estado, Rigoberto Raúl Rodríguez Ríos, indicó que la mujer se encuentra estable de salud.
6: Elementos de la Agencia de Investigación Criminal toman conocimiento del ingreso al hospital de una persona del sexo femenino. Ella, derivado de la entrevista inicial con su familia, resulta que ingirió pastillas de diferentes medicamentos. Y bueno, pues en un intento de suicidio es lo que se establece como primera línea de investigación. Fue atendida médicamente, le realizaron un lavado gástrico y se encuentra en estado de salud estable.
0: Son las 2 de la tarde con 14 minutos. Durante las próximas horas se decidirá la situación jurídica de Armando N., de 33 años de edad, Gustavo Alfonso N., de 18, Edilberto N., de 35, y Joaquín Hilario N., de 37 años, detenidos por el motivo de allanamiento de morada. Estas cuatro personas están acusadas de introducirse a un domicilio ubicado sobre la calle Santa Cruz, número 518 de la Colonia Central. El delegado de la Fiscalía General del Estado, Rigoberto Raúl Rodríguez Ríos, da a conocer la información.
6: Elementos de seguridad pública consideran la intervención en una colonia de esta ciudad donde se reporta un allanamiento de morada. Cuatro personas del sexo masculino allanan el inmueble de la víctima. En este caso fueron asegurados por elementos de policía, puestos a disposición del Ministerio Público y se encuentran en el término de 48 horas para definir su situación legal, la cual pudiera eventualmente arrojar que sean puestos a disposición del juez de la adscripción, consignados con detenido, porque el delito que se atribuye pues es susceptible de medios alternos de solución de conflicto.
7: ¿No hay denuncia todavía?
6: Hasta el momento se están integrando datos de prueba, entre ellos se considera la denuncia.
1: Son las 2:15, 37 grados la temperatura. Y en más información, Ariel Adolfo N., de 43 años de edad, y Jorge Alexander N., de 26 años, los hombres hondureños detenidos tras una riña en la colonia Periodista, donde salieron a relucir los machetes, fueron turnados ante el juez penal. El delegado de la Fiscalía General del Estado, Rigoberto Raúl Rodríguez Ríos, indicó que existen elementos suficientes en contra de los dos sujetos responsables de los hechos.
6: Dos personas del sexo masculino de origen extranjero fueron detenidos porque participan en una riña entre ellos. utilizando un instrumento cortante como lo es un machete, logran cercenar parte de un dedo de uno de ellos. Así como también el otro recibe agresión por esta víctima. Ambas personas fueron puestos a disposición del juzgado de la adscripción, internados en el centro penitenciario para efectos de que se celebre la audiencia inicial, y se les atribuye en este caso el delito de lesiones cometidas uno contra otro.
7: ¿En este caso no se puede haber un arreglo entre ellos?
6: Puede suceder que entre ambas personas lleguen a un arreglo. Aquí la cuestión es pues la intolerancia a este tipo de actos, es decir, la riña o la agresión entre personas, que puede desencadenar, pues en este caso, la pérdida de la vida de alguno de ellos por el instrumento que se utiliza. Máxime que, pues bueno, ya perdió una parte de un dedo, y es una situación que nos hace considerarlos sujetos peligrosos. Por eso es que se tomó la determinación de ponerlos a disposición del juzgado de la adscripción, siguiendo un lineamiento, en este caso, del fiscal general Federico Fernández Montañez, de cero tolerancia al delito. Es decir, en Coahuila el que la hace la paga, es una política pública que ha implementado el gobernador, y bueno, pues se está ejecutando en esos términos aquí en la región norte de Coahuila.
0: Y en más noticias de carácter policiaco, Cristian N., quien fuera detenido por el delito de robo con intimidación después de que el pasado lunes por la mañana robara la negociación Taquito Express, de donde se llevó 20,000 pesos en efectivo, fue turnado ante el juez penal y su abogado defensor solicitó la duplicidad del término constitucional. A este respecto habla Rigoberto Raúl Rodríguez Ríos, delegado de la Fiscalía General del Estado.
6: Bueno, una persona que fue detenida, una persona del sexo masculino, por su participación en un robo con intimidación en un negocio de la localidad. Habíamos informado previamente que gracias a un despliegue operativo y de inteligencia realizado por la Agencia de Investigación Criminal, se identificó plenamente, se trabajó conjuntamente con el representante social para solicitar un mandamiento de captura, en este caso una orden de aprehensión, se ejecutó en sus términos y la persona fue puesta a disposición de la autoridad judicial. Sin embargo, como estrategia de la defensa, solicitó la duplicidad del término para que se resuelva su situación jurídica. Esto acontecerá el próximo lunes, por lo pronto el Ministerio Público solicitó y consiguió que se le aplicara una medida cautelar de prisión preventiva a esta persona.
1: Son las 2:19, 37 grados la temperatura. Y en otra información, mientras que en lo que va del año, la disminución de los robos en Piedras Negras se ha consolidado. En el pasado mes de julio, la Policía Preventiva Municipal logró una efectividad histórica en la resolución de los incidentes que se presentaron. Y es que mientras que en este 2026 se registraron hasta el 31 de julio 112 reportes de robo, el año pasado fueron 182, lo que representa una disminución del 38%, esto de acuerdo a lo expuesto por el comisario de la mencionada corporación. Cruz Eliud Mercado Ramírez añadió que esa misma tendencia se reflejó en las estadísticas de julio, recién concluido, donde pues bajaron los robos de 26 en el 2025 a 18 en este 2026. Esto pues representa una reducción del 31%, pero además destacó que en ese mes se lograron resolver 15 de los 18 robos, 14 por la corporación a su cargo y uno por otra más, dejando únicamente 3 pendientes, lo que significa una efectividad sin precedentes del 83%.
8: El total de mes de julio en el 2025 fueron 26 robos, 2026 18, con un promedio por día de 0.8, en el 2025, 2026 de 0.6. Roba comercio en el 2025 fueron 5, 2026 3, roba casa habitación en el 2025 15, 2026 10, roba vehículo no tenemos, roba interior a persona en el 2025 fueron 2, 2026 no tenemos, roba interior de vehículo en el 2025 fueron 4, 2026 5. Siguiente, por favor. Con un total de 18 robos con una efectividad de 83%, robos recuperados por la Dirección de Seguridad Pública 14, robos recuperados por otras corporaciones 1, robos pendientes por recuperar 3.
0: Son las 2 de la tarde con 21 minutos, la temperatura se encuentra en los 37 grados centígrados. Antes de ir a la pausa, vamos con más información policíaca generada en la vecina ciudad de Igualpaz, en voz de nuestro compañero Eleazar Ibarra Escobedo. Te saludamos esta tarde, Eleazar, ¿cómo estás?
9: ¿Qué tal, Armando Orquídea? Muy buenas tardes, audiencia de Radio Zócalo Noticias. Después de información que ofrece el sheriff Thomas Marver, un sujeto fue detenido por parte de elementos que atendieron el llamado de una violencia familiar allá en un área de Siesta, que le sucedió anoche cerca de las 11 en la cuadra 1300 de la calle Siesta Acres Drive. Es a donde se dirigieron los oficiales después de que escucharon que el denunciante pues tenía dificultades para respirar. Dentro de lo que pudo mencionar en su reporte, pues es que había sido víctima de una agresión por parte de su sobrino Francisco Javier Garza, de 33 años de edad. Mientras llegaban al sitio, bueno, pues pudieron encontrar al denunciante, que evidentemente pues sus ropas daban, indicaban que había sido pues arrojado al suelo. Estaba lleno de tierra, con evidentes golpes ahí en el rostro, también pues con dificultades para respirar. Él dijo que su sobrino lo había tomado por la espalda con ambos brazos mientras le apretaba el cuello, lo que originó que pues prácticamente se quedara sin aliento. Allí estaba el agresor, lo cuestionaron y él dijo que no había sucedido nada. Sin embargo, dentro de la versión que dio el denunciante, asegura que todo este problema se originó porque le reclamó él una extensión eléctrica, además de otros problemas familiares que han venido sosteniendo continuamente. Y bueno, pues al ver las condiciones en las que se encontraba el adulto, es por eso que Javier Garza quedó bajo detención por diversos cargos. Fue transportado a la cárcel del condado, donde pues permanece todavía en este momento en espera de ser procesado por parte de un juez de paz. Esto lo dio a conocer el sheriff Thomas Marver, quien también habló sobre el arresto de dos mujeres esta madrugada cerca de las 2:22 horas allá en un área de del río Boulevard, a la altura de la cuadra 2500, es donde se ubica una cantina muy conocida. Ellas se encontraban en ese sitio, reportaron la agresión de la que fueron objeto de por parte de un sujeto al que no identificaron, pero aseguran que les lanzó algunas latas de cerveza y ellas pues salieron para reportar los hechos. Sin embargo, pues cuando llegan los oficiales, Carolina Felipita García, de 36 años de edad, y Nora Sabrina Dávila, de 33, pues estaban en estado de intoxicación, y tan es así que lo reconocieron porque aseguraron que provenía de un bar que se localiza ahí a unos cuantos pasos de donde ellas se encontraban haciendo el reporte. El hombre, el agresor, se había dado a la fuga allá y ellas, pues, después de reportar la riña, la agresión, pues terminaron en prisión por precisamente estar intoxicadas en una vía pública. Y bueno, también por parte, en otro tema, de las autoridades del distrito escolar de la ciudad de Igualpaz y también representantes del ayuntamiento encabezados por el alcalde Aarón Valdés y la concejal Jessica Ramón, pues se dio la bienvenida a los más de 900 maestros que el próximo lunes van a comenzar su trabajo con los estudiantes de diversos niveles, desde pre-kinder, kinder, elemental, junior y high school, de los 24 planteles que inician ya con el nuevo ciclo escolar 2025-2026. Y por parte del alcalde, pues se reconoció la dedicación y esfuerzo por todo lo que hacen los maestros cada día por los estudiantes, pues contribuyen a que ellos formen desde ahora su futuro. Así que bueno, ya los maestros fueron recibidos formalmente y pues instados a realizar lo mejor que tengan de sí para el bienestar de los estudiantes, de los 13.700 estudiantes con que cuenta el distrito escolar de la ciudad de Igualpaz. El próximo lunes ya se reactivan las clases aquí en la ciudad. Mi reporte, Armando, compañeros.
0: Perfecto, Eleazar, muchas gracias.
9: Buenas tardes.
0: Buenas tardes, son las 2:26, temperatura 38 grados centígrados, equivalentes a los 100 grados Fahrenheit. Un corte comercial y regresamos con más información a Radio Zócalo Noticias, periodismo de verdad.
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0: son las 2:29, 38 grados la temperatura. Hay más información y es que luego de que el jueves se presentaran reportes de diferentes sectores de la localidad sobre la falta de agua o baja presión en el servicio, el presidente municipal de Piedras Negras aseguró que los niveles de los tanques están en franca recuperación. Carlos Jacobo Rodríguez González reconoció que principalmente se trata de las colonias que dependen de los tanques Doctores y Proyecto, como son Doctores, San Joaquín, CAP, Aeropuerto, La Rioja, así como Lomas Verdes 1 y 2. Aseguró que el problema radica en que dichos tanques se vaciaron con la contingencia de días pasados, pero que poco a poco se han estado recuperando, y prueba de ello es que durante algunas horas del día sí se mantuvo el suministro de agua. El edil nigropetense añadió que además este viernes se iniciará con la instalación de una nueva bomba, más otros 6 equipos adicionales el lunes, para que de esta manera se garantice que se distribuya más agua a todos los tanques.
1: Esto nos va a permitir que se prolongue más, que se extienda más las horas de suministro de agua de colonias como Doctores, San Joaquín, CAP, Aeropuerto, etcétera, etcétera. Y bueno, el de Proyecto se alimenta del de Doctores, y ayer también pudimos ver una extensión del acceso del suministro de agua en colonias Loma Verde 1 y 2, La Rioja y Lomas del Valle. Y esperemos que hoy se extienda aún más ese horario. Por ejemplo, ayer en Loma Verde hubo agua de 5 de la mañana a más o menos 2 de la tarde, y luego otra vez hubo de 6 de la tarde a 9 de la noche. Y esperemos que el día de hoy, y así seguro va a ser, vamos a extender ese horario porque se siguen recuperando los niveles. Aunado a eso, vamos a instalar el día de hoy una bomba nueva que nos llegó. Y el lunes nos llegan 6 bombas más, nos vamos a ir bombeando más agua a los tanques superficiales y elevados de la ciudad, para que, si Dios quiere, la semana que entra ya tengamos suministro de agua las 24 horas del día para todas las colonias.
2: Son las 2:31, la temperatura se encuentra en los 38 grados centígrados, 100 grados Fahrenheit, y quien puede palpar directamente cómo se encuentra el calor en Piedras Negras es Salvador González, que todos los días, a todas horas, se encuentra recorriendo precisamente la ciudad, las calles, para traernos lo más relevante que se ha generado en nuestra frontera. Buenas tardes, Chava, ¿cómo estás?
3: Te saludo con mucho gusto, Armando, en esta tarde calurosa, como bien lo señalas, caliente acá en las calles de Piedras Negras. Hay que tomar bastante líquido para evitar alguna deshidratación o golpe de calor. Armando, comentarte, acá en la ruta fiscal, en la famosa ruta fiscal, se registra un percance automovilístico, Armando, entre un Dodge Attitude y un Nissan Sentra. Comentarte cómo ocurrieron los hechos, de acuerdo a lo que menciona los participantes. Juvenal Pruneda, él es el conductor y funge como probable responsable del percance, es el conductor del Nissan Sentra. Él es residente de la colonia Loma Verde, Armando, y bueno, señala él que en la mañana iba al centro de Piedras Negras a hacer unas actividades, a pagar algunos recibos y otras cuestiones ahí del hogar. La situación es, Armando, que ya ahorita en la tarde venía de regreso de la zona centro por la ruta fiscal Fausto Z. Martínez rumbo a su domicilio. Señala él que en la mañana era el tránsito normal, el cual, bueno, pues cada vehículo en su carril debido a este flujo vehicular. Pero ya ahorita en la tarde, recordemos que a las 11 de la mañana, de acuerdo a información de Tránsito y Vialidad, se genera el contraflujo. Él no lo sabía, dice Juvenal Pruneda, e intentó rebasar en la plena ruta fiscal otros vehículos frente a él, yéndose por el lado donde se vienen en contra los vehículos en este contraflujo. Para su situación y lamentable choque, pues venía otro vehículo, un Dodge Attitude, conducido por Víctor Hugo Llano Velasco. Él es supervisor de una financiera que se llama Soluciones, esta financiera que es de Monclova, Coahuila, pero estas personas trabajan en Piedras Negras. El supervisor venía acompañado de una promotora de nombre Fátima Alejandra Fernández. Ambos resultaron ilesos en este impacto frontal, armando esta situación que se presenta acá en este percance automovilístico. Los choques o el percance se suscitó en Fausto Z. Martínez, cruce con calle Río Nilo, en este cruce de vialidades, donde por momentáneamente se detuvo el tráfico para mover los vehículos que estaban obstruyendo derivado de este percance automovilístico. Es que tome mucha precaución, porque a las 11 cambia y se genera un contraflujo en plena ruta fiscal para evitar situaciones de este tipo de riesgo, pues tómelo muy en cuenta.

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5: Son las 2:37, 38 grados. La temperatura, es momento de irnos hasta el llamado puerto del futuro, Ciudad Acuña, donde ya está lista para su reporte nuestra compañera Alma Proa. Adelante, Alma.
6: Muy buenas tardes, compañera. Buenas tardes a todo nuestro auditorio. Les saludo desde el bello puerto del futuro, donde en estos momentos nos encontramos con una temperatura que se ubica en los 34 grados centígrados. Y bueno, pasando de lleno a la información, les voy a conocer que la Dirección de Turismo Municipal lanzó la convocatoria para el proceso de elección de la nueva señorita amistad. Proceso que se va a realizar precisamente en el marco de la feria que se estará desarrollando en el mes de septiembre. Así lo dio a conocer Jesús Carvajal González, titular de la dependencia. La convocatoria estará abierta a partir de esta fecha y va a cerrar el próximo 11 de septiembre, por lo que las interesadas en participar pueden acudir a inscribirse a las oficinas de la dependencia ubicadas en la parte alta de la presidencia municipal. Los requisitos que se establecen en la convocatoria son tener de 18 a 25 años, facilidad de palabra, ser solteras y conocer parte de la historia del municipio de Acuña. La ganadora de este magno evento habrá de encabezar las actividades que se van a desarrollar en el marco de la feria y del abrazo de la amistad, las cuales forman parte de las tradiciones que identifican al municipio de Acuña. También les voy a conocer que el alcalde Emilio Alejandro de Hoyos Montemayor realizó la entrega de la obra de pavimentación que se realizó en la colonia Ampliación Evaristo Pérez Arreola, para la cual se destinó una inversión de 1,450,000 pesos. El municipio acuñense manifestó que con estos recursos se realizó la pavimentación de las calles Guadalupe, calle 2 y calle Colón, cerrando así un importante circuito vial, beneficiando de manera directa a 320 familias. Fueron más de 20 años el tiempo que esperaron los vecinos para ver cristalizado el sueño de ver pavimentadas las calles de su colonia, por lo que visiblemente emocionados agradecieron al alcalde el trabajo que se viene realizando por parte de su administración para mejorar la calidad de vida de los acuñenses. Con el tradicional corte de listón, las autoridades realizaron la entrega oficial de esta importante obra. Por último, les informo que de positivo serán calificados los resultados que se lograron obtener a través de las actividades que se desarrollaron en el fraccionamiento Fundadores tras la puesta en marcha del programa Manos a la Obra, en el cual se conjuntan los esfuerzos de todas las dependencias.

municipales. El alcalde Emilio Alejandro de Hoyos Montemayor manifestó que por espacio de una semana las autoridades trabajaron en este sector, donde se llevaron acciones como la limpieza y desasolve del arroyo que atraviesa esta área, la limpieza de lotes baldíos, trabajos de pintura en camellones y cordones de banqueta, trabajos de bacheo, rehabilitación de vialidades, de luminarias, además de mantenimiento en los espacios públicos. Tras el desarrollo de estas acciones, el llamado que se ha realizado a los vecinos del sector es a preservar en buenas condiciones los espacios públicos, así como también denunciar a quienes atentan o causan daños al patrimonio de los acuñenses. El municipio acuñense manifestó que este lunes se van a iniciar acciones en lo que son las áreas de los fraccionamientos Capistrano, Periodista y Encinos, que son sectores que también se vieron afectados por las inundaciones que se registraron en esta frontera en días pasados, resaltando que en esta ocasión las actividades van a iniciar a partir de las 6 de la mañana. Compañeros, esto es parte de la información que se ha generado en el Puerto del Futuro desde la redacción.

0: proa.
1: Muchas gracias, Alma, por tu información. Buenas tardes.
0: Muy buenas tardes, compañera.
2: 2:43 PM. En más noticias, una vez que esta semana se concretó la apertura de la segunda sucursal de Walmart, se lo dimos a conocer en Radio Zócalo Noticias, esta ciudad ya cumple con los requerimientos del corporativo para abrir una tienda del tipo al por mayor, es decir, modelo mayorista de las denominadas Sam's Club. Cuestionado a este respecto durante la conferencia matutina 401, el presidente municipal de Piedras Negras, Carlos Jacobo Rodríguez González, aseguró que el tema va bastante avanzado e incluso ya se inició con la tramitación de permisos por parte de este corporativo. Informó que la ubicación de esta nueva negociación será en un predio sobre el Libramiento Manuel Pérez Treviño, junto al área conocida como Mariápolis, y que el proceso de construcción iniciará a finales de este año o inicios del próximo. Rodríguez González destacó que a pesar de que la industria local ha registrado una desaceleración, el emprendedurismo haya tenido un crecimiento importante, lo que se suma a la llegada de consorcios importantes como Walmart y otros más.
3: Sí, digamos que ha habido, si le pudiéramos llamar una contradicción en ese sentido, ¿no? Porque hemos visto una desaceleración en la inversión o en la expansión de maquiladoras, pero ha crecido el emprendedurismo de Piedras Negras, la gente se ha atrevido a invertir, en el caso de estas empresas transnacionales, bueno, pues no es la excepción y nos ayuda. Acaba de aperturar también el Hyatt, que también nos ayuda mucho, pues ahora son cadenas transnacionales que cuando un inversionista se pone a investigar sobre una ciudad en específico, pues que vean que hay un Walmart, que hay un Sam's, que hay un HEB, que hay un Hyatt, que hay un Hampton, ayuda para que puedan al menos hacer un estudio socioeconómico para hacer la inversión correspondiente en esa ciudad, ¿no? Entonces, pues lo que nos toca a nosotros es tratar bien a estos inversionistas, echarles la mano, darles facilidades, sobre todo para que pues puedan abrir lo más rápido posible, ¿no?
2: 2:45 PM, hacemos una pausa y enseguida regresamos.
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2: 12 minutos nos separan de las 3 de la tarde, 38 grados la temperatura. Ya listo en la línea se encuentra Ángel Robles Estrada, quien está preparado para su reporte. Adelante, Ángel.
3: Orquídea, amigos de Radio Zócalo Noticias, muy buenas tardes, un gusto saludarlos. Bueno, a su regreso de la Ciudad de México, donde estuvo participando en una serie de encuentros y reuniones, el diputado local Guillermo Ruiz Guerra retomó sus actividades propias, ello luego también de poner especial atención a las necesidades de aquellas familias que resultaron damnificadas durante las pasadas inundaciones. Bueno, retomó sus actividades con las brigadas de salud bucal. Estas se llevaron a cabo el día de hoy en su casa de gestoría ubicada ya en el fraccionamiento año 2000. El diputado estableció que son servicios gratuitos que se ofrecen tanto a niños, jóvenes y adultos. Algunas de estos son pues las extracciones, las limpiezas dentales, la aplicación de flúor, pero además también atiende de manera personal a quienes estén buscando algún tipo de ayuda o solicitar petición especial.
4: Comentarte que aquí andamos el día de hoy aquí en la casa de gestoría, una vez que pues bueno, hicimos un viaje por la Ciudad de México y que hemos estado trabajando en diferentes rubros dentro de la responsabilidad que tengo como diputado local. Y comentarte que hoy tenemos la brigada aquí de atenciones bucales completamente gratuitas para la gente que están haciendo limpiezas, extracciones y diferentes servicios que es importante atender a la gente. Mi casa de gestoría está abierta, ha estado trabajando, recibiendo a mucha gente. Yo vengo el día de hoy a atender también a la ciudadanía que por mis redes sociales, que por algún mensaje, que vienen, que quieren platicar conmigo, por alguna situación que se les presente en sus vidas. Bueno, pues aquí tratamos de apoyar, tratamos de escucharlos, tratamos de también me traen propuestas, iniciativas que puedo plantear desde el Congreso del Estado y lo hacemos con la intención de poder trabajar pues de cerca de la gente, que ese es mi compromiso que hice con la ciudadanía, con la comunidad. Y bueno, pues ya estamos trabajando, nunca hemos dejado de estar atendiendo a la gente, seguir con este ritmo. Y bueno, pues aquí venimos a atender, fueron 45 solicitudes, porque bueno, pues el equipo de dentistas que tenemos programados para que tenga una buena asistencia, no se nos amontonen, los hacemos por citas. Entonces aquí los tenemos con el techo, con su agua hidratada, donde puedan acceder para que no estén mucho tiempo esperando aquí. Les damos una cita y los que no alcanzaron, no se preocupen, va a haber cada semana, vamos a estar desalojando o avanzando, más bien la palabra correcta, para poder atender a casi, fueron más de 120 ciudadanos que se registraron en esta Brigada de Salud Bucal, y vamos a estarlo haciendo así en varias sesiones para poder concluir y terminar con cada uno de ellos.
3: En otra información, a poco menos de que finalice el periodo vacacional de verano, los hoteles de Piedras Negras de manera general han recuperado ligeramente la ocupación, actualmente es de un 50%, es una cifra así baja en comparación con otros periodos del año, pero que no es una situación propia solo de esta frontera, sino que hay otras ciudades de más estados del país, incluso algunas de ellas conocidas por ser 100% turísticas, que están experimentando también la baja de visitantes. Así lo reconoció Romina Mendoza, quien es directora de la Oficina de Convenciones y Visitantes aquí en Piedras Negras.
5: Pues reportamos una ocupación estable, a comparación de otros años sí está un poco baja, pero mantenemos estable el porcentaje.
6: Ya tenemos cierta temporada más o menos con las mismas cifras.
5: Sí, digo, y no es nada más aquí Piedras Negras, es en todo el estado, aunque los compañeros de otros estados reportan también cifras un poquito bajas, nosotros seguimos manteniendo el primer lugar en hospedaje.
6: ¿Cuánto es el porcentaje?
5: Ahorita nosotros manejamos más o menos el 50%.
6: ¿A qué atribuyen esta baja, tomando en cuenta que Piedras Negras en años anteriores, 80, 90?
5: Pues queremos pensar que esa es la fama que se nos está haciendo en Estados Unidos y aparte.

0: también, pues, muchos tienen problemas, o más bien, tienen miedos a tener problemas migratorios. Ahorita con la situación que está ya, que deportaciones y todo, sí tienen un poquito ahí de miedo.
1: ¿Sigue siendo la industria el principal cliente?
0: Sí, la industria y el turismo médico.
2: ¿Tiene que ver también los retrasos en los cruces?
0: También, sí, porque la gente no... Digo, le detiene mucho también el esperar a veces hasta 14 horas, 12 horas en la fila. Y eso pues sí los tiene un poco, los retrae un poco de venir.
3: Este es el reporte de esta tarde de viernes, Orquídea, amigos.
4: Muchas gracias, Ángel, por tu reporte. Buenas tardes.
3: Buenas tardes.
5: Son las 2 de la tarde con 53 minutos. La temperatura se encuentra en los... 38 grados centígrados, equivalentes a los 100 grados Fahrenheit. Le recordamos que para hoy esperamos una máxima que estará alcanzando precisamente los 38 grados centígrados, 100 grados Fahrenheit, una sensación térmica un par de grados más, 41 centígrados, 105 grados Fahrenheit, vientos ligeros del sureste cerca de las 10 millas por hora, que son alrededor de 15 kilómetros por hora. Para esa noche, cielo en su mayor parte despejado con una temperatura mínima en los 26 grados centígrados, 78 grados Fahrenheit, viento soplando del sureste entre 5 y 10 millas por hora, pero con ráfagas de hasta 20 millas, que son equivalentes a los 30 kilómetros por hora. Vamos a la vía de comunicación porque nuestro compañero Gabriel Méndez Martínez nos tiene bastante información generada el día de hoy. Le adelantábamos que Piedras Negras es sede de un campeonato nacional de cachibol. El alcalde Jacobo Rodríguez puso en marcha las acciones de este evento deportivo. Vamos contigo, Gabriel. Buenas tardes.
6: Armando Orquídea, muy buenas tardes, un gusto saludarles a toda la audiencia de Radio Zócalo, y como bien lo comentas, el día de hoy, y como una manera de fomentar la actividad física entre los adultos mayores, además de la sana recreación, el municipio a través de el DIF Piedras Negras llevó a cabo la inauguración del primer torneo nacional de cachibol para personas de la tercera edad, en donde estarán participando equipos provenientes tanto de otros estados y también de otras regiones aquí mismo de Coahuila. El presidente municipal, Carlos Jacobo Rodríguez, le afirmó el compromiso de su administración por seguir buscando hacer de esta frontera la sede de diversos eventos deportivos y culturales de gran convocatoria, destacando además lo que este hecho representa para Piedras Negras a fin de posicionarse deportivamente en el plano nacional.
7: Para el gobierno de la nueva historia, el deporte es una prioridad. Estamos convencidos de que invertir en el deporte es invertir en salud, invertir en convivencia, en disciplina, en comunidad y sobre todo en una mejor calidad de vida para nuestra gente. Por eso hemos asumido el compromiso de impulsar más espacios, más actividades y mejores condiciones para que niñas, niños, adolescentes, adultos y adultos mayores encuentren en el deporte una oportunidad para desarrollarse, para convivir y mantenerse activos. Y hoy particularmente este torneo nos permite reconocer algo importante, que el deporte no tiene edad. El cachibol es una muestra de entusiasmo, compañerismo, disciplina y vitalidad. Cada una y cada uno de ustedes representa el ejemplo de que siempre existen nuevos retos para alcanzar y nuevas historias por escribir. Me enorgullece profundamente que durante nuestra administración Piedras Negras esté consolidando como sede de eventos deportivos de carácter nacional y de primer nivel. Queremos que nuestra ciudad sea reconocida no solamente por su desarrollo económico, por su seguridad o por la fortaleza de su gente, sino también por su capacidad para recibir grandes eventos y por la hospitalidad que distingue a los negropetenses.
6: Por su parte, la directora del DIF municipal, Sonianel Pérez de Hoyo, señaló que un total de 150 personas estarán conformando los 17 diferentes equipos en las categorías de 60 y más, además de 70 y más, compitiendo en los dos días que tendrá de duración este torneo, esta competencia. Finalmente, invitó a la ciudadanía a estar al pendiente sobre el programa de actividades y eventos organizados que tendrá la dependencia y se realizarán justamente en este mes de agosto, dedicado a reconocer la relevancia del adulto mayor en la sociedad.
8: Pues nos da muchísimo gusto porque dentro de las actividades del mes de agosto, que es mes de las personas adultas, pues nos da muchísimo gusto el día de hoy que da arranque a este nacional de cachibol. Es el primer nacional de cachibol llamado Tu Nueva Historia. Vienen de varias ciudades, de varios estados del país, y son 17 equipos los que van a estar participando. Las categorías son de 60 y más y de 70 y más. Estamos hablando de que son alrededor de 140 participantes, deportistas, y bueno, pues nos da muchísimo gusto que vengan aquí a nuestra ciudad de Piedras Negras, a la frontera más segura del país, y bueno, pues nuestros mejores deseos para que estén, pues tengan una visita placentera aquí en nuestra ciudad.
9: ¿Cuánto tendrá de duración este torneo?
8: Son 2 días, de hecho iniciaron ya algunos partidos hoy por la mañana, es hoy y mañana que se estará llevando a cabo estos partidos de cachibol, y bueno, pues nos da muchísimo gusto de nueva cuenta, bienvenidos a todos los participantes.
6: Los detalles de lo que fue entonces este evento de inauguración y de este primer torneo nacional de cachibol, que ya comenzó justamente este viernes y estará culminando el día de mañana, teniendo como sede aquí a la frontera de Piedras Negras. Esa es la información en esta tarde, Armando Orquídea.
5: Perfecto, Gabriel, muchas gracias.
6: Igualmente, excelente fin de semana.
5: Buenas tardes, son las 2:59. La temperatura se encuentra, al despedir este espacio informativo, en los 38 grados centígrados, equivalentes a los 100 grados Fahrenheit. Es así como llegamos a la parte final de Radio Zócalo Noticias, periodismo de verdad. Gracias, Orquídea, buenas tardes.
4: Muchas gracias por acompañarnos, que tenga una bonita tarde y muy buen provecho.
5: En los controles de audio, Rubí Chávez, su servidor Armando López Capetillo, le deseamos que tenga un excelente viernes y un gran fin de semana. Pásela bien.
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1: Aquí están los invasores de Nuevo León. 3:30. 37, 38 grados Celsius. ¿Cuál es 37, 38 grados Celsius la temperatura de esta hora en fin de semana?

0: ex vocalista de Los Invasores.
1: ¿Sí?
0: Aquí está Isaías Lucero y Los Involucrados. 336. 38 grados, que les dije, 38 grados. Vamos a ver si brincamos a los 39. Ojalá que no. Quédate en 38 el fin de semana con Superestelar.

0: estamos en esta tarde de viernes, fin de semana con Superestelar. Están los amigos de Asalto, hoy por la tarde,
1: el Bengalí San.
0: En el podcast para la raza 6 de la tarde en vivo, 38 grados Celsius.

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5: 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Te sonríe si la miras sonriendo.
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1: El pronóstico del tiempo indica para esta noche una temperatura mínima en los 25 grados centígrados, con cielos que estarán mayormente despejados, además de un viento soplando del sureste entre los 10 a los 15 kilómetros por hora. Para mañana sábado, una máxima en los 37 grados centígrados, un día que estará totalmente despejado y caluroso. Y ya para la noche, la mínima descendería hasta los 25 grados Celsius, con condiciones de cielo mayormente despejadas, además de un viento que estará soplando proveniente del este-sureste, entre los 10 a los 15 kilómetros por hora.
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Los Reyes del Camino, se llama Hazme Olvidarla. 432, 38 grados Celsius, temperatura Piedras Negras, México. Vaya que está caliente. Muy caliente.

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1: Esa rola me recuerda así como cuando te ibas al... ¿Te acuerdas del Sazerac? Hace mil años del Sazerac, eso así como que ya salías y lo ponen ese tipo de música. Esa es la rueda. La rueda es lo que escuchamos aquí en la Superestelar. 5:18 p.m, hoy viernesito, 7 de agosto, un día muy bonito, muy bello, muy especial. Porque cumpleaños mi mamichi. Muchas felicidades a mi mami. Mi mami, mi güita. Bueno, no es mi güita, la güita de mis hijos. Dice aquí, excelente día, bendiciones, saludos de Antonio, de Juan, Arturo y José de Buenavista Sur. Y luego les mando saludos y luego después los escucho en la Santa también que les mando el saludo, digo yo. Ahí, son fieles a las estaciones de Radio Zócalo. Eso me agrada muy bien. Me dejaron aquí abierto lo de Conjunto Primavera. Y yo sé que Hervey, aunque no me hable, está escuchando y le gusta mucho la música de Conjunto Primavera. Eso dice, seré tu sombrero. No, seré tu sombra. Me quedé pensando, tu sombrero, no, hombre, no. O sea, toda quemada ahí con el solazo. Y tú bien padre, la cabecita está ahí cuidadita. No. No es seré tu sombra.

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2: El pronóstico del tiempo indica para esta noche una temperatura mínima en los 25 grados centígrados, con cielos que estarán mayormente despejados, además de un viento soplando del sureste entre los 10 a los 15 kilómetros por hora. Para mañana sábado, una máxima en los 37 grados centígrados, un día que estará totalmente despejado y caluroso. Y ya para la noche, la mínima descendería hasta los 25 grados Celsius, con condiciones de cielo mayormente despejadas, además de un viento que estará soplando proveniente del este-sureste, entre los 10 a los 15 kilómetros por hora.
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8: Ya 5 de la tarde con 27 minutos. Que si hay boletos de Polo, que ya no hay boletos, que se agotó todo el asunto.

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0: sillón que te digan así, es que estoy enamorado. Y yo, ay, ¿de quién? De ti. Estoy enamorado. 5:33 p.m. O sea, digo, ya les voy a decir la hora, al cabo que ustedes pueden ver ahí en su taxi. Por ejemplo, tú, Brian, ahí en el taxi tienes ahí la hora. Los traileros, ¿dónde tienen la hora y la temperatura? También traen así estéreo acá. Yo nunca me he subido a un trailer. Nunca. Muero por subirme un trailer, así como que ver a ver qué se siente, así como que bien grandototas y el otro. Me dicen que tienen un montón de cambios. Aparte de ustedes que están de buen humor y mal humor y así, ¿verdad? Dice que los traileros así tienen un carácter bien feo. Pues yo no sé. Dicen. Y que son bien pájaro cumbia. Dicen también. Yo no dije. Ahí me dijeron. Pero pues no sé. Así es de que, volviendo al rollo. Ah, ¿tienen calor o qué? No se me agüiten. Prendan el climita, que se les acabe la gasolina luego, ¿verdad? Una sequía de perdido al río. ¡Qué rico! Ya que no podemos andar en la playa hasta octubre. ¿Dónde andas, Alonso? Alonso. Vamos a bailar. Pájaro cumbia, abuelo 666.
1: Cumbia está buena, buena 666.
0: Los caballeros del volante, saludos. Ay, qué estéreo, oiga. Se les llama estéreo. Ay, modular o cómo.

se cansaron. Siente la bela, la bela, la goz. Oye, ¿dónde anda Angelito González? Que no se ha reportado. Doña Mami, se me dice. Doña Mami, póngale la tripa estrella, doña Mami. Aquí la estamos escuchando. En el mero downtown de Eagle Pass. Quién sabe, nada de estar, yo creo, porque se me hace raro que no se haya reportado. Es más, que ni me ha dicho que fue a la pulga el día de hoy, porque se pone en la pulga y de volada vende todo, pues sí, todo a dólar, imagínate. Imagination, todo bien barato. Hola, ¿cómo estás, José Alfredo Jiménez? El de Piedras Negras, ¿eh? Un saludo, momis, pa Ana, la Sugar Mami. Ah, trae Sugar Mami. Yo estaba pensando eso. Dije, ¿un Sugar Junior? ¿Cómo que traes una Sugar Mami? O sea, en lugar de que tú le des todo acá, o sea, bien bañado. Yo siempre digo, todos los vatos radioescuchas, los momis lovers, son puro vato caché acá, o sea, son los vatos que resuelven. No que 50 y 50. Ay, se me olvidó la cartera, nana. Puro vato ese fregón. Que si yo pago, chiquilla. Órale, ¿qué quieres, mi reina? Por eso me gusta estar contigo.

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12: Imagínate tener un corazón pero sin cara. Sí los hay, ¿no? 15 y las 6.

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5: ¿Qué onda? Buenas tardes, momis. Excelente tarde. Aquí escuchándote por toda Piedras Negras. Cachos Burger reportándose. Pon la canción de Necesito de Marco Marroquín.

0: ¡Qué buena rola! ¡Qué bonita! Hoy no más. Bueno, y todo él es bello, es Marco Marroquín.
1: Conmigo.
0: Andas enamorado, chiquillo, de seguro, de seguro. Ya casi me voy, vienen las noticias, a las 7 regreso con más música. Y bueno, pues el saludo para mi buen amigo Chacho Osburger, que anda de Portopiedras, bien trabajador. Dice, hola, buenas tardes. Dice, saludos, have a nice weekend. Weekend time, tú también. También mi buen amigo Julián, te deseo que la pases increíblemente súper, súper, súper, súper estelar. Ya saben que yo mañana descanso, mañana no vengo, pero el domingo de nueva cuenta a las 12 del mediodía. 12 del mediodía, para echarnos un menudito aquí en cabina de la súper estelar. Con pura buena música, todos van a andar de seguro, van a andar todos crudos, de que se fueron al baile y todo el rollo, así es de que... Saludos también. Oh, allá en Medellín. ¿Qué dice allá en Medellín?
2: Sí, pues yo acá. Mamacita, mamacita, como le digo, pensé que le iba a incomodar.
0: Mamacita, yo creo que le iba a incomodar. El decirle mamacita no me incomoda. Pero hay uno así más bonito, ¿no? Uno que dice así como que muy. Muy. ¿Dónde está? Está por aquí. ¿Qué dice? A ver.
2: ¿Qué piensa cuando le digo que me encanta, señora? Yo con una mujer así sería el hombre más feliz de este mundo.
0: Porque no me conoces, mijo, por eso dices eso.
2: Tú cuéntame qué haces. ¿Qué piensa cuando le digo que me encanta, señora? Yo con una mujer así sería el hombre más feliz de este mundo.
0: Sería el hombre más feliz de este mundo, según él, ¿verdad? Es que no sabe que no me gusta hacer de comer. No sabe que ronco, que pido muchas cosas, que me gusta que me lleven de shopping. Ahora imagínate vivir allá en Bogotá. Ay, ahí en Colombia, más si me visitas.

Son las 6 de la tarde. Este es un momento de reflexión. ¿De qué le sirve al hombre ganar el mundo entero si se pierde a sí mismo?

0: Son las 6 de la tarde en estos momentos, las 6 de la tarde en punto, y esto es lo más importante en la información a esta hora. Alcalde confirma llegada de Sam's Club a Piedras Negras. Construcción iniciaría este mismo año.
1: Aumenta la afluencia de padres de familia a papelerías para surtir la lista de útiles escolares.
0: Ocupación hotelera en Piedras Negras registra ligera recuperación, se ubica en el 50%.
1: Memo Ruiz retoma las brigadas de salud bucal, asisten más de 40 personas.
0: Se recuperan niveles en los tanques elevados, doctores y proyecto los más complejos.
1: Evangelina Sánchez asume como primera directora laica del Instituto Don Bosco.
0: Una mujer intenta quitarse la vida, esto en la colonia Los Espejos.
1: Sobrino agrede a su tío en el sector Siesta Acres, intentó asfixiarlo.
0: Hondureños detenidos en riña son enviados ante el juez penal.
1: Dos mujeres reportan agresión, son detenidas por ingerir alcohol en la vía pública.
0: Esperan resolver situación legal de los 4 detenidos por allanamiento.
1: Defensa del ladrón de Taquito Express solicita la duplicidad del término de ley.
0: Robos en Piedras Negras han disminuido un 38% en lo que va del año, afirma el comisario.
1: Distrito Escolar da la bienvenida a los casi 900 maestros que iniciarán el ciclo escolar.
0: Inaugura alcalde primer torneo nacional de cachibol para adultos mayores.
1: Realiza CIMAS diversas obras de drenaje, se siguen atendiendo los desasolves.
0: Imagen Urbana continúa con limpieza y mantenimiento en arterias, colonias y arroyos.
1: Altas temperaturas también pueden provocar quemaduras en la piel. Esto es lo que destaca Jurisdicción Sanitaria.
0: Esto y mucho más en la tercera edición de Radio Zócalo Noticias. En ustedes, bienvenidos.
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0: A esta hora, 6 de la tarde con 4 minutos, estamos registrando una temperatura en los 40 grados centígrados en la sombra, la sensación real, el heat index puede indicarnos que son hasta los 42 grados. Tome muchas precauciones y manténgase hidratados porque hoy es uno de los días más calientes de la semana. El pronóstico ampliado nos dice que para el día de mañana y el resto del fin de semana serán temperaturas muy similares a las que hemos tenido en esta semana, entre los 38 y los 39 grados como máxima temperatura en la sombra, las mínimas por la noche, por lo tanto más agradables en los 25 grados con el cielo completamente despejado. Será también un fin de semana algo airoso, como lo hemos estado teniendo el día de hoy, ráfagas de vientos provenientes del sureste hasta 30 kilómetros por hora para sábado, domingo, lunes y próximo martes. Las máximas por igual en los 38 grados y las mínimas en los 25 grados centígrados. Y a partir de la próxima semana vuelven a incrementarse las temperaturas, las mínimas entre los 39 y los 40 grados. Así que prepárese, no hay cambios importantes, nada significativo, simplemente lo que estamos acostumbrados ya a tener aquí en la frontera, temperaturas muy elevadas. Así que manténgase bien hidratado, use ropa ligera y siga siempre informándose aquí en el noticiero del pronóstico del tiempo.
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0: 6 de la tarde ya con 5 minutos, le repito, 40 grados es la temperatura en estos momentos. Aprovechamos para saludarles si ya está sintonizando alguna de las estaciones de Radio Zócalo. Superestelar en Piedras Negras y Acuña, allá en la 107.9 está Norma Olavarriete, quien aprovechamos también para mandarle un saludo. En la 92.9 nuestros amigos en Acuña y del Río, un saludo cordial, bienvenidos a este espacio informativo aquí en Piedras Negras a través de la 94.5 Dinámica. Está en los controles nuestro buen amigo Daladier González. Y aquí a mi izquierda está mi compañera y amiga Orquídea López. ¿Cómo estás, Orquídea? ¿Qué tal de fin de semana?
1: Muy bien, Mike. Pues apenas lo vamos a iniciar este fin de semana, pero esperemos que bien, con un poco de calor, pero bueno.
0: ¿Poco?
1: Mucho. un poco mucho.
0: Sí.
1: Pero,
0: sí.
1: Pues hay que, al mal tiempo dicen que buena cara. Y entonces, bueno, vamos a precisamente en esta semana que ha estado muy calurosa, sabes que se conmemoró la Semana Mundial de la Lactancia Materna 2026. El lema oficial en este año fue Lactancia Materna, un inicio sostenible en cualquier circunstancia. Fortalezcamos las acciones que funcionan. Y bueno, está enfocado en proteger, promover y respaldar la alimentación exclusiva con leche materna durante los primeros 6 meses de vida. Pero hoy también en México se está celebrando oficialmente el Día Nacional del Pequeño Comerciante. Esta fecha reconoce a los más de 1.2 millones de puntos de venta tradicionales, como tienditas de abarrotes, papelerías y fondas, que generan 2 millones de autoempleos y sostienen a la economía de 5 millones de personas en todo el país. Pero fíjate, ya con este fin de semana, pues también hoy es un día especial porque es el Día Internacional o el Día Internacional de la Cerveza. La cerveza, que es una de las bebidas fermentadas más antiguas de la humanidad y una de las más valoradas. Y bueno, desde el 2007 se celebra esta fecha cada primer viernes del mes de agosto. Así que bueno, pues ya.
0: Dije esta cerveza y sentí como la boca seca. Necesito algo así, pero por supuesto con medida.
1: Con medida.
0: No estamos fomentando el alcoholismo ni que usted abuse.
1: Claro que...
0: Pero una cervecita o dos no pasa nada malo.
1: Así es, una o dos.
0: Con esas temperaturas.
1: Y bueno, si este fin de semana usted va a tomar, hay que recalcarlo mucho. Si usted va a tomar, pues que mejor no maneje o que deje algún conductor designado también, ¿no? Para que no haya ningún problema. Acuérdese que hay que tener mucha responsabilidad precisamente cuando se toma, porque no nada más nuestra vida depende, no nada más nuestra vida, sino de las personas que nos rodean. Y bueno, pues hoy este día, pues estas son las fechas célebres.
0: Sí, y es fin de semana de tax free.
1: Además,
0: de planes de fin de semana y de compras y paseo, pues bueno, tax free, para que aprovechen con los útiles escolares, para los útiles escolares y demás. Y hablando precisamente aquí del cruce en la frontera, directamente de Piedras Negras, Ezeigual Paz, le platico, en la revisión actualizada de los puentes internacionales, tanto el 1 como el 2 se encuentran saturados, se encuentran llenos, con la diferencia de que en alguno de los dos va avanzando más rápido el tráfico. Le voy a decir en cuál puente le conviene en estos momentos dirigirse a la vecina ciudad de Eagle Pass. Usted hace aproximadamente en el tiempo de cruce por el puente número 1 en el centro 40 minutos. Así es el tiempo aproximado de cruce por el puente internacional número 1, no así por el puente 2, que es de aproximadamente 1 hora y media el cruce. Entonces le conviene en esta ocasión utilizar el puente internacional número 1 para quien tiene planeado hacer sus compras de tax free este fin de semana o simplemente visitar la familia o ir de paseo. Saludamos a nuestros buenos amigos que llevan por nombre Cayetano, Sixto y Donato, que hoy celebran su santo. El dólar a la compra se registra en los 16 pesos con 60 centavos y a la venta en los 17 pesos con 50 centavos. Gracias por estar aquí con nosotros y tenemos toda la información para comenzar. Y como lo adelantamos al inicio de este espacio informativo, el alcalde Jacobo Rodríguez González está confirmando la llegada de Sam's Club a Piedras Negras y su construcción iniciaría este mismo año.
4: Una vez que esta semana se concretó la apertura de la segunda sucursal de Walmart, esta ciudad ya cumple con los requerimientos del corporativo para abrir una tienda del tipo al por mayor, es decir, modelo mayorista de las denominadas Sam's Club. Cuestionado a este respecto, durante la conferencia matutina 401, el presidente municipal de Piedras Negras, Carlos Jacobo Rodríguez González, aseguró que el tema va bastante avanzado e incluso ya se inició con la tramitación de los permisos. Confirmó que la ubicación de esta nueva negociación será en un predio sobre el libramiento Manuel Pérez Treviño, junto al área conocida como Mariápolis, y que el proceso de construcción iniciará a finales de este año o inicios del próximo. Rodríguez González destacó que a pesar de que la industria local ha registrado una desaceleración, el emprendedurismo haya tenido un crecimiento importante, lo que se suma a la llegada de consorcios relevantes como Walmart y otros más.
5: Sí, digamos que ha habido, si le pudiéramos llamar una contradicción en ese sentido, ¿no? Porque hemos visto una desaceleración en la inversión o en la expansión de maquiladoras, pero ha crecido el emprendedurismo en Piedras Negras, la gente se ha atrevido a invertir, en el caso de estas empresas transnacionales, bueno, pues no es la excepción, y nos ayuda. Acaba de aperturar también el Hyatt, que también nos ayuda mucho, pues ahora son cadenas transnacionales que cuando un inversionista se pone a investigar sobre una ciudad en específico, pues que vean que hay un Walmart, que hay un Sam's, que hay un HEB, que hay un Hyatt, que hay un Hampton, ayuda para que puedan al menos hacer un estudio socioeconómico para hacer la inversión correspondiente en esa ciudad, ¿no? Entonces, pues lo que nos toca a nosotros es tratar bien a estos inversionistas, echarles la mano, darles facilidades, sobre todo, para que pues puedan abrir lo más rápido posible, ¿no?
4: Para Radio Zócalo Noticias, Armando López Capetiche.
1: Son las 6:13, 40 grados la temperatura. Y en más información, a poco más de 2 semanas del regreso a clases, aumenta la afluencia de padres y madres de familias a las papelerías para surtir las listas escolares.
6: A menos de 2 semanas para el inicio del nuevo ciclo escolar, los padres de familia están acudiendo en mayor número a las papelerías a surtir las listas de útiles escolares para sus hijos, indicó Laura Villa. La comerciante del ramo estableció que esa será la tendencia durante todo lo que resta de agosto, incluso aumentando aún más las 2 últimas semanas de este mes en las tradicionales compras de última hora. Reconoció que como cada año y entendiendo la economía de algunas familias, se ofrecen descuentos y facilidades para que los estudiantes puedan tener todo listo para su regreso a clases. Comentó que por el momento se cuenta con disponibilidad de todos los útiles que se piden en las listas, los cuales, de manera general, aumentaron en su precio un 7%.
7: Así es, ya ahorita todo lo que es el mes de agosto hay mucho movimiento de lo que son las listas escolares y más las últimas 2 semanas de agosto.
8: ¿Cómo andan ahorita los precios actualizados de los útiles?
7: Pues la verdad, la diferencia del año pasado, a lo mejor entre un 5 hasta un 7% puede haber sido el incremento.
8: Es, podríamos decir, lo mínimo, ¿no?
7: Sí, la verdad es que sí.
8: Además, pues se les ayuda, ¿no? Se sigue ofreciendo un descuento a quienes surtan ahí por ahí toda la lista de útiles.
7: Sí, claro, siempre apoyando. Y la lista escolar completa, ofrecemos el 15% de descuento. Cuando es kinder, regalamos la lapicera, y primaria y secundaria el engrapado de libros. También tenemos el servicio del plan de separado, que tiene la opción de separar y sacarlo hasta el día último. Ahí nada más es con un 20% que tienen que separarla y tienen hasta el día último para sacarla.
8: Por lo pronto, ¿se tiene disponibilidad de todos los materiales que se vienen, que se piden en las listas?
7: Sí, ahorita hay disponibilidad de todos, colores, está todo ya al 100%.
6: Para Radio Zócalo Noticias, Ángel Robles Estrada.
0: 6:15, 40 grados de temperatura. Platicamos con la directora de la Oficina de Convenciones y Visitantes, Romina Mendoza, y nos informó que la ocupación hotelera registra una ligera recuperación. Actualmente es del 50%.
6: A pocos días de que concluya oficialmente el periodo de vacaciones de verano, la demanda de habitaciones de hotel en Piedras Negras tuvo un ligero repunte, reconoció la directora de la Oficina de Convenciones y Visitantes. Romina Mendoza señaló que de manera general actualmente se registra una ocupación del 50%, cifra que comparada con el mismo periodo pero de años anteriores es baja, la cual se espera mantener durante las próximas semanas. Indicó que se trata de una situación que no es propia de esta frontera, ya que ciudades de otros estados, algunas incluso muy turísticas, están reportando una baja ocupación en esta temporada. Añadió que entre los factores que influyen para los pocos visitantes está el temor a temas migratorios en el caso de residentes del sur de Texas, y otro es las horas que se pierden en las filas para cruzar de regreso a Estados Unidos.
9: Pues reportamos una ocupación estable, digo, a comparación de otros años sí está un poco baja, pero mantenemos estable el porcentaje.
10: Ya tenemos cierta temporada más o menos con las mismas cifras.
9: Sí. Sí, digo, y no es nada más aquí Piedras Negras, es en todo el estado. Aunque, digo, los compañeros de otros estados reportan también cifras un poquito bajas, nosotros seguimos manteniendo el primer lugar en hospedaje.
10: ¿Cuánto es el porcentaje?
9: Ahorita nosotros manejamos más o menos el
10: 50%. ¿A qué atribuyen esta baja, tomando en cuenta que Piedras Negras en años anteriores, 80, 90?
9: Pues queremos pensar que esa es la fama que se nos está haciendo en Estados Unidos, y aparte también pues muchos tienen problemas, o más bien tienen miedos a tener problemas migratorios. Ahorita con la situación que está ya, que deportaciones y todo, sí tienen un poquito ahí de miedo.
10: ¿Sigue siendo la industria el principal cliente?
9: Sí, la industria y el turismo médico.
10: ¿Tiene que ver también los retrasos en los cruces?
9: También, sí, porque la gente no... Digo, le detiene mucho también el esperar a veces hasta 14 horas, 12 horas en la fila. Y eso pues sí los tiene un poco, los retrae un poco de venir.
6: Para Radio Zócalo Noticias, Ángel Robles Estrada.
1: Son las 6:18. Vamos a nuestra primera pausa comercial. Ya volvemos.
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1: Son las 6:20, 39 grados, ya bajó un grado la temperatura. Y tenemos más informaciones que retoma el diputado Memo Ruiz. Sus brigadas de salud bucal asisten más de 40 personas.
6: Luego de atender de manera oportuna las necesidades de las familias que se vieron afectadas por las pasadas inundaciones, Guillermo Ruiz Guerra retomó sus actividades propias y una de ellas son las brigadas de salud bucal este viernes. El diputado local señaló que esta actividad se realiza en su casa de gestoría ubicada en el fraccionamiento Año 2000, la cual permanece abierta para atender y recibir a la ciudadanía que requiera de alguna ayuda en especial. Indicó que se trata de limpiezas dentales, extracciones, aplicación de flúor, las cuales son gratuitas tanto para niños como para adultos, y en esta ocasión fueron 45 personas, las cuales fueron citadas a diferentes horas para no tenerlos esperando. Ruiz Guerra agregó que de la misma manera aprovecha esta brigada para atender a los ciudadanos de manera personal que tengan alguna petición y ver la manera de apoyarlos cumpliendo su compromiso hecho con la ciudadanía.
2: Comentarte que aquí andamos el día de hoy aquí en la casa de gestoría, una vez que, pues bueno, hicimos un viaje por la Ciudad de México, que hemos estado trabajando en diferentes rubros dentro de la responsabilidad que tengo como diputado local. Y comentarte que hoy tenemos la brigada aquí de atenciones bucales completamente gratuitas para la gente que están haciendo limpiezas, extracciones y diferentes servicios que es importante atender a la gente. Mi casa de gestoría está abierta, ha estado trabajando, recibiendo a mucha gente. Yo vengo el día de hoy a atender también a la ciudadanía que por mis redes sociales, que por algún mensaje, que vienen, que quieren platicar conmigo, por alguna situación que se les presente en sus vidas. Bueno, pues aquí tratamos de apoyar, tratamos de escucharlos, tratamos de también me traen propuestas, iniciativas que puedo plantear desde el Congreso del Estado, y lo hacemos con la intención de poder trabajar pues de cerca de la gente, que ese es mi compromiso que hice con la ciudadanía, con la comunidad. Y bueno, pues ya estamos trabajando, nunca hemos dejado de estar atendiendo a la gente, seguir con este ritmo. Y bueno, pues aquí venimos a atender, fueron 45 solicitudes, porque bueno, pues el equipo de dentistas que tenemos programados para que tengan una buena asistencia, no se nos amontonen, los hacemos por citas. Entonces aquí los tenemos con el techo, con su agua hidratada, donde puedan acceder para que no estén mucho tiempo esperando aquí. Les damos una cita y los que no alcanzaron, no se preocupen, va a haber cada semana, vamos a estar desalojando o avanzando, más bien la palabra correcta, para poder atender a casi, pues fueron más de 120 ciudadanos que se registraron en esta Brigada de Salud Bucal, y vamos a estarlo haciendo así en varias sesiones para poder concluir y terminar con cada uno de ellos.
6: Para Radio Zócalo Noticias, Ángel Robles Estrada.
0: 6:00 p.m. ya con 23 minutos, 39 grados, la temperatura en estos momentos en la sombra. Y continuando con más información, se recuperan los niveles en los tanques elevados. Doctores y proyectos son los más complejos.
3: Luego de que el jueves se presentaran reportes de diversos sectores de la localidad sobre falta de agua, baja presión en el servicio, el presidente municipal de Piedras Negras aseguró que los niveles de los tanques están en franca recuperación. Carlos Jacobo Rodríguez González reconoció que principalmente se trata de las colonias que dependen de los tanques Doctores y Proyecto, como son Doctores, San Joaquín, CAP, Aeropuerto, La Rioja, así como Loma Verde 1 y 2. Afirmó que el problema radica en que dichos tanques se vaciaron con la contingencia de días pasados, pero que poco a poco se están recuperando, y prueba de ello es que durante algunas horas del día sí se tuvo suministro de agua. El edil Gropetense añadió que además, este viernes se iniciará con la instalación de una nueva bomba, más otros 6 equipos adicionales el lunes, para de esta manera garantizar que se distribuya más agua a todos los tanques.
4: Esto nos va a permitir que se prolongue más, que se extienda más las horas de suministro de agua de colonias como Doctores, San Joaquín, CAP, Aeropuerto, etcétera, etcétera. Y bueno, el de Proyecto se alimenta del de Doctores, y ayer también pudimos ver una extensión del acceso del suministro de agua en colonias Loma Verde 1 y 2, La Rioja y Lomas del Valle, y esperemos que hoy se extienda aún más ese horario. Por ejemplo, ayer en Loma Verde hubo agua de 5 de la mañana a más o menos 2 de la tarde, y luego otra vez hubo de 6 de la tarde a 9 de la noche, y esperemos que el día de hoy, y así seguro va a ser, vamos a extender ese horario porque se siguen recuperando los niveles. Aunado a esto, vamos a instalar el día de hoy una bomba nueva que nos llegó, y el lunes nos llegan 6 bombas más, entonces vamos a ir bombeando más agua a los tanques superficiales y elevados de la ciudad, para que, si Dios quiere, la semana que entra ya tengamos suministro de agua las 24 horas del día para todas las colonias.
3: Para Radio Zócalo Noticias, Armando López Capetiche.
1: Son las 6:25, 39 grados la temperatura. Y en otra información, asume Evangelina Sánchez la dirección del Instituto Salesiano Don Bosco como la primera directora laica.
5: Luego de que se oficializara el nombramiento de la maestra Evangelina Sánchez Fuentes como la nueva directora del Instituto Salesiano Don Bosco, una nueva etapa tuvo comienzo en esta entidad educativa al tener a la primera mujer laica al frente de la institución con más de 3 décadas de historia en el municipio. La docente se dijo agradecida y afortunada por asumir esta nueva oportunidad, señalando que se enfocará en trabajar de manera coordinada para seguir promoviendo el ambiente salesiano y consolidar la calidad educativa que ha distinguido a la escuela a lo largo de su historia. En ese sentido, mencionó que aprovechará la actual temporada de vacaciones para tener los primeros acercamientos con el personal docente y administrativo, a fin de establecer los objetivos y la proyección de trabajo que se espera realizar en este primer ciclo escolar, el cual será su primero al frente de la institución.
7: Estoy muy orgullosa y me siento muy afortunada de este nombramiento, pues sobre todo muy agradecida con la comunidad salesiana, con el inspector y en general con todos los salesianos que confiaron en mí para este nombramiento y este encargo muy grande de estar a cargo de esta institución que tiene 38 años en la ciudad y pues bueno, ser la primera directora laica que toma esta responsabilidad pues es un reto grande. Entonces pues bueno, mi función, mi responsabilidad es trabajar en equipo, esa es mi cometido ahorita, trabajar en equipo, conocer al personal, platicar con ellos, ver cuáles son sus inquietudes, sus necesidades, en qué podemos trabajar, sobre todo. Entonces ahorita, previo al inicio del ciclo escolar, es lo que estamos haciendo, acercándonos al personal, viendo cuáles son las necesidades tanto de los alumnos, de ellos propiamente, y trabajar fuertemente, arduamente, con mucho entusiasmo para sacar adelante este proyecto, esta oportunidad que se me está brindando y que se note en la comunidad. Sobre todo, ¿verdad?, que la comunidad nos tome en cuenta, que sepa que seguimos vigentes, que seguimos abiertos, que los estamos esperando para que vengan a inscribirse a vivir esta gran oportunidad de vivir el ambiente salesiano, ¿verdad? Entonces, pues nada, invitar también a los padres de familia que se acerquen a conocernos y que sepan que seguimos trabajando y que tenemos muchas ganas de sacar este proyecto adelante.
8: Maestra, si nos pudiera compartir también cómo fue que se presentó.
5: Para Radio Zócalo Noticias, Gabriel Méndez Martínez.
0: 6:28, 39 grados la temperatura. Continuando con más información, se siguen presentando los casos de intentos de suicidio en la comunidad. Una mujer quiso quitarse la vida en la colonia Los Espejos. Afortunadamente ya se encuentra estable de salud.
10: Stacy Yoselin intentó quitarse la vida al tomar medicamento controlado debido a una depresión que tenía, en hechos ocurridos en la colonia Los Espejos, por lo que fue trasladada al Hospital Salvador Chavarría. El delegado de la Fiscalía General del Estado, Rigoberto Raúl Rodríguez Ríos, indicó que la mujer se encuentra estable de salud.
24: Elementos de la Agencia de Investigación Criminal toman conocimiento del ingreso al hospital de una persona del sexo femenino. Ella, derivado de la entrevista inicial con su familia, resulta que ingirió pastillas de diferentes medicamentos y bueno, pues en un intento de suicidio es lo que se establece como primera línea de investigación. Fue atendida médicamente, le realizaron un lavado gástrico y se encuentra en estado de salud estable.
10: Tarra y Zócalo Noticias, Armando Valdés Martínez.
1: Son las 6:29, 39 grados la temperatura. Y en Igolpaz, sujeto termina en prisión tras ser denunciado por su tío luego de dejarlo sin aliento cuando intentó asfixiarlo.
25: Agentes del departamento del sheriff arrestaron a un sujeto que fue señalado por su tío de agredirlo físicamente, además de intentar asfixiarlo con sus brazos, todo porque se enfureció cuando el adulto le reclamó una extensión eléctrica, así como por algunos problemas familiares. Este incidente se presentó cerca de las 11 de la noche del jueves en la vivienda número 1367 de la calle Siesta Acres, en donde el denunciante, antes de colgar el teléfono tras hacer su llamada de auxilio, dio muestras de estar sin aliento, es decir, tenía problemas para respirar luego de la agresión de su familiar, dijo el sheriff Thomas Merber.
26: Dice que tuvo un problema con su sobrino, que es este señor Francisco.
9: Dice que andaba buscando ver una extensión que le habían prestado para su pariente, ¿verdad? Su sobrino. Y ahí en la casa pues le habló y le dijo que andaba buscando que si tenía su extensión. Y el sobrino dijo que no, y de ahí se levantó la temperatura y se puso el sobrino medio enojado, ¿verdad? Bien enojado. Entonces ya se volteó, el tío se volteó, le dio la espalda al sobrino, y fue cuando el sobrino lo agarró de aquí del cuello. Del cuello. Como que lo cincó hacia la tierra donde lo agarró y lo estaba ahorcando con el cuello, con el brazo. Y cuando vieron los temperis, ahí estaban los dos. Y este señor le dijo a los temperis que su sobrino lo estaba ahorcando, ¿verdad? Y se miraba como que estaba respirando fuerte. Y se mira que las rodillas estaban como espadas donde estaba hincado, así en la tierra que lo tenía hincado. Así es que lo arrestaron a este señor, a Francisco Javier Garza, de 33 años. Y aquí estamos en el centro para registrarlo. Y el caso va a ser por assault family violence y impending breath circulation, o este asalto familiar. Y también que donde estaba parando su respiro.
25: Para Radio Zócalo Noticias, Eleazar Ibarra.
0: Soy a las 6:32 en nuestro horario de la frontera, a las 5:32 en otras partes del país. 39 grados es la temperatura. En este momento hacemos ya la segunda pausa de este espacio informativo. No tardamos en regresar.
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0: 6:34, 39 grados la temperatura. Estamos de regreso con más información aquí en Radio Zócalo Noticias. Envían ante el juez penal a los hondureños rijosos que intentaban atacarse a filo de machetes.
1: Ariel Adolfo, de 43 años, y Jorge Alexander, de 26 años, los hondureños detenidos tras una riña en la colonia Periodistas, donde salieron a relucir los machetes, fueron turnados ante el juez penal. El delegado de la Fiscalía General del Estado, Rigoberto Raúl Rodríguez Ríos, indicó que existen elementos suficientes en contra de las dos personas responsables de estos hechos.
2: Dos personas del sexo masculino de origen extranjero fueron detenidos porque participan en una riña entre ellos. Utilizando un instrumento cortante como lo es un machete, logran cercenar parte de un dedo de uno de ellos. Así como también el otro recibe agresión por esta víctima. Ambas personas fueron puestos a disposición del juzgado de la adscripción, internados en el centro penitenciario para efectos de que se celebre la audiencia inicial, y se les atribuye en este caso el delito de lesiones cometidas uno contra otro. Puede suceder que entre ambas personas lleguen a un arreglo. Aquí la cuestión es pues la intolerancia a este tipo de actos, es decir, la riña o la agresión entre personas, que puede desencadenar pues en este caso la pérdida de la vida de alguno de ellos por el instrumento que se utiliza. Máxime que pues bueno, ya perdió una parte de un dedo, y es una situación que nos hace considerarlos sujetos peligrosos. Por eso es que se tomó la determinación de ponerlos a disposición del juzgado de la adscripción, siguiendo un lineamiento, en este caso, del fiscal general Federico Fernández Montañez, de cero tolerancia al delito. Es decir, en Coahuila el que la hace la paga, es una política pública que ha implementado el gobernador. Y bueno, pues se está ejecutando en esos términos aquí en la región norte de Coahuila.
1: Tarra y Zócalo Noticias, Armando Valdés Martínez.
3: Son las 6:36, 39 grados la temperatura, y en Eagle Pass, dos mujeres que denuncian agresión por parte de un sujeto terminan en la cárcel por estar ebrias en la vía pública.
4: Dos mujeres que reportaron haber sido agredidas por un sujeto al lanzarles botes de cerveza mientras se hallaban en un bar ubicado sobre Del Río Boulevard fueron detenidas porque estaban bajo los influjos del alcohol en la vía pública, y el sospechoso se había dado a la fuga antes de la llegada de los agentes. Carolina Felipita García, de 36 años de edad, y Nora Sabrina Dávila, de 33, reportaron lo sucedido alrededor de las 2:22 de la madrugada del viernes, cuando estaban a la altura del 2543 de la citada vialidad. El sheriff Thomas Merver indicó que cuando las chicas daban su versión a los oficiales que atendieron el llamado, dejaron percibir aliento fuerte a alcohol, por lo que al preguntarle si habían consumido, ellas lo afirmaron. Por esa razón, y debido a que el agresor que señalaron ya no estaba, pues fueron a parar a prisión bajo cargo de intoxicación en un área pública. Para Radio Zócalo Noticias, Eleazar Ibarra.
0: Ya están a la espera de resolver la situación legal de los detenidos por allanamiento.
1: En las próximas horas se decidirá la situación legal de Armando, de 33 años, Gustavo Alfonso, de 18 años, Edilberto, de 35 años, y Joaquín Hilario, de 37 años, detenidos por el motivo de allanamiento de morada, luego que se metieron en el domicilio de la calle Santa Cruz 518 en la Colonia Central. El delegado de la Fiscalía General del Estado, Rigoberto Raúl Rodríguez Ríos, da a conocer la información.
2: Elementos de seguridad pública consideran la intervención en una colonia de esta ciudad, donde se reporta un allanamiento de morada. Cuatro personas del sexo masculino allanan el inmueble de la víctima. En este caso fueron asegurados por elementos de policía, puestos a disposición del Ministerio Público, y se encuentran en el término de 48 horas para definir su situación legal, la cual pudiera eventualmente arrojar que sean puestos a disposición del juez de la adscripción, consignados con detenido, porque el delito que se atribuye pues es susceptible de medios alternos de solución de conflicto.
1: ¿No hay denuncia todavía?
2: Hasta el momento se están integrando datos de prueba, entre ellos se considera la denuncia.
1: Tarra y Zócalo Noticias, Armando Valdés Martínez.
3: Son las 6:39, 39 grados la temperatura, y en más información, solicita duplicidad de término ladrón de Taquito Express.
1: Cristian N., detenido por delito de robo con intimidación después de que el pasado lunes por la mañana robar a Taquito Express, donde se llevó 20,000 pesos en efectivo. Fue turnado ante el juez penal y su abogado defensor solicitó duplicidad del término para resolver su situación legal. El delegado de la Fiscalía General del Estado, Rigoberto Raúl Rodríguez Ríos, nos informa.
2: Una persona que fue detenida, una persona del sexo masculino, por su participación en un robo con intimidación en un negocio de la localidad. Habíamos informado previamente que gracias a un despliegue operativo y de inteligencia realizado por la Agencia de Investigación Criminal, se identificó plenamente, se trabajó conjuntamente con el representante social para solicitar un mandamiento de captura, en este caso una orden de aprehensión, se ejecutó en sus términos y la persona fue puesta a disposición de la autoridad judicial. Sin embargo, como estrategia de la defensa, solicitó la duplicidad del término para que se resuelva su situación jurídica. Esto acontecerá el próximo lunes, por lo pronto el Ministerio Público solicitó y consiguió que se le aplicara una medida cautelar de prisión preventiva a esta persona.
1: Tarra y Socal Noticias, Armando Valdés Martínez.
0: En 20 minutos serán ya las 7 de la tarde, 39 grados es la temperatura. Platicamos con el comisario de la Policía Preventiva Municipal, Cruzelio Mercado, que nos confirma que los robos en Piedras Negras han disminuido un 38% en lo que va de este año.
5: Mientras que en lo que va del año la disminución de los robos en Piedras Negras se ha consolidado, en el pasado mes de julio la Policía Preventiva Municipal logró una efectividad histórica en la resolución de los incidentes que se presentaron. Y es que mientras que en este 2026 se registraron, hasta el 31 de julio, 112 reportes de robo, el año pasado fueron 182, lo que representa una disminución del 38%, de acuerdo a lo expuesto por el comisario de la mencionada corporación. Cruz Eliud Mercado Ramírez añadió que esa misma tendencia se reflejó en las estadísticas de julio, recién concluido, donde bajaron los robos de 26 en el 2025 a 18 en este 2026, lo que representa una reducción del 31%. Pero además, destacó que en ese mes se lograron resolver 15 de los 18 robos, 14 por la corporación a su cargo y uno por otra más, dejando únicamente 3 pendientes, lo que significa una efectividad sin precedentes del 83%.
6: El total de mes de julio, en el 2025 fueron 26 robos, 2026 18, con un promedio por día de 0.8, en el 2025, 2026 de 0.6, roba comercio en el 2025 fueron 5, 2026 3, roba casa habitación en el 2025 15, 2026 10, roba vehículo no tenemos, roba interior a persona en el 2025 fueron 2, 2026 no tenemos. Roba interior de vehículo en el 2025 fueron 4, 2026 5. Siguiente, por favor. Fue un total de 18 robos con una efectividad de 83%. Robos recuperados por la Dirección de Seguridad Pública 14. Robos recuperados por otras corporaciones 1. Robos pendientes por recuperar 3.
5: Para Radio Zócalo Noticias, Armando López Capetich.
3: Son las 6:42, 39 grados la temperatura. Y en información de Eagle Pass, directivos del distrito escolar y representantes de la ciudad dan la bienvenida a los más de 900 maestros y maestras que inician su trabajo el próximo lunes.
4: Como cada año y previo al comienzo del nuevo ciclo escolar, los más de 900 maestros fueron objeto de una emotiva recepción por parte de los directivos educativos y también representantes de la ciudad de Eagle Pass. El evento celebrado en el Centro Internacional del Comercio de esta ciudad convocó a todos los profesores de niveles pre-kinder, kinder, elemental, junior y high school, a los que se les agradeció por ser parte de la aportación que se les ofrece a los estudiantes en su etapa escolar. Por parte de la ciudad, el alcalde Aaron Valdés y la concejal Jessica Ramón, así como el administrador Homero Valderas, estuvieron presentes y tuvieron el gusto de darles el recibimiento a todos los maestros que se han preparado durante estas 2 semanas para el lunes ya comenzar a impartir sus conocimientos. El alcalde reconoció la dedicación y esfuerzo por parte de lo que hacen cada día por los estudiantes, pues contribuyen a que ellos formen desde ahora su futuro. Para Radio Zócalo Noticias, Eleazar Ibarra.
0: Son las 6:44, 39 es la temperatura en estos momentos. Hacemos nuestra siguiente y última pausa del noticiero aquí en Radio Zócalo.

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9: 14 minutos nos separan de las 7 de la tarde. 39 grados la temperatura. Tenemos más información en el noticiero de Radio Zócalo Noticias. Y es que inaugura el alcalde primer torneo nacional de cachibol para personas adultas mayores en Piedras Negras.
10: Como una manera de fomentar la actividad física entre los adultos mayores y la sana recreación, este viernes el municipio, a través de el DIF Piedras Negras, llevó a cabo la inauguración del primer torneo nacional de cachibol para personas de la tercera edad, en donde estarán participando equipos provenientes de otros estados y regiones de Coahuila. El alcalde Carlos Jacobo Rodríguez reafirmó el compromiso de la administración por seguir buscando hacer de esta frontera la sede de diversos eventos deportivos y culturales de gran convocatoria, destacando además lo que este hecho representa para Piedras Negras en aras de posicionarse deportivamente en el plano nacional.
11: Para el gobierno de la nueva historia, el deporte es una prioridad. Estamos convencidos de que invertir en el deporte es invertir en salud, invertir en convivencia, en disciplina, en comunidad y sobre todo en una mejor calidad de vida para nuestra gente. Por eso hemos asumido el compromiso de impulsar más espacios, más actividades y mejores condiciones para que niñas, niños, adolescentes, adultos y adultos mayores encuentren en el deporte una oportunidad para desarrollarse, para convivir y mantenerse activos. Y hoy particularmente este torneo nos permite reconocer algo importante, que el deporte no tiene edad. El cachibol es una muestra de entusiasmo, compañerismo, disciplina y vitalidad. Cada una y cada uno de ustedes representa el ejemplo de que siempre existen nuevos retos para alcanzar y nuevas historias por escribir. Me enorgullece profundamente que durante nuestra administración Piedras Negras esté consolidando como sede de eventos deportivos de carácter nacional y de primer nivel. Queremos que nuestra ciudad sea reconocida no solamente por su desarrollo económico, por su seguridad o por la fortaleza de su gente, sino también por su capacidad para recibir grandes eventos y por la hospitalidad que distingue a los micropetenses.
10: Por su parte, la directora de el DIF municipal, Sonia Nel Pérez de Hoyos, señaló que un total de 150 personas que conformarán los 17 equipos en las categorías de 60 y más y 70 y más estarán compitiendo en los dos días que tendrá de duración la competencia. Finalmente, invitó a la ciudadanía a estar al pendiente sobre el programa de actividades y eventos que estarán siendo organizados por la dependencia y realizados en este mes de agosto, el cual está dedicado a reconocer la relevancia del adulto mayor en la sociedad.

0: aquí en nuestra ciudad de Piedras Negras, a la frontera más segura del país. Y bueno, pues nuestros mejores deseos para que estén, pues tengan una visita placentera aquí en nuestra ciudad.
1: ¿Cuánto tendrá de duración este torneo?
0: Son 2 días, de hecho iniciaron ya algunos partidos hoy por la mañana. Es hoy y mañana que se estará llevando a cabo estos partidos de cachibol. Y bueno, pues nos da muchísimo gusto de nueva cuenta. Bienvenidos a todos los participantes.
2: Para Radio Zócalo Noticias, Gabriel Méndez Martínez.
3: 6:50, 39 es la temperatura. Realiza el CIMAS diversas obras de drenaje. Se siguen atendiendo los desasolves.
4: Durante la jornada diaria del jueves, el Sistema Municipal de Agua y Saneamiento intensificó las labores de desasolve en la colonia CAP, donde se retiraron sedimentos gracias a mallas que obstruían la red de drenaje, provocando derrames de aguas negras. En el informe que diariamente presenta el director operativo del organismo, también se dio cuenta del mantenimiento que se le brindó a una bomba de la planta potabilizadora 3 para elevar el bombeo a los tanques de las colonias 28 de junio y Tecnológico. Jorge Alexis González Beltrán añadió que las cuadrillas también realizaron la instalación de nuevos drenajes en distintos sectores, donde además se hicieron trabajos de compactación del terreno y se programó el bacheo correspondiente. Por último, indicó que se atendió una petición ciudadana dirigida al alcalde Carlos Jacobo Rodríguez en la calle Eucalipto de la colonia Villa Campestre, cerca del Rancho Los Compadres, para beneficio de los habitantes del sector.
5: Aquí encontramos algo de sedimentos, inclusive algo de, vamos a decirle, algunas mallas o de residuos, bueno, grasas y unas mallas también que generan taponamiento en esos puntos, como estos que acabamos de ver. Obviamente, pues, se generan un gran cúmulo, no solamente de la malla, sino de la grasa o de la basura que se genera en el interior, y eso es lo que hace el desbordamiento. Estuvimos en colonias como el Edén, también reparando una y dándole mantenimiento a una bomba en la planta potabilizadora número 3 de la cisterna que manda el agua al tanque de la 28. Fueron unos impulsores, unos impelentes y el mantenimiento general a la bomba para incrementar el caudal. Quedó ayer aproximadamente 8:30 de la noche, ¿no? Para garantizar el suministro, como lo mencionaba, en la colonia 28, y adicionalmente poder incrementar nivel en el Tecnológico, que de ahí se va agua azul y posteriormente a Doctores y tanque proyecto. Estuvimos instalando algunas drenajes en algunos puntos de la ciudad. Posteriormente a la instalación se hace la compactación y después de ello el bacheo correspondiente.
4: Para Radio Zócalo Noticias, Armando López Capetiche.
6: Son las 6:53 minutos, 39 grados la temperatura, y precisamente hablando de estas acciones que se realizan en las colonias, en los sectores. Imagen Urbana continúa con la limpieza y mantenimiento en arterias, colonias y arroyos.
4: Trabajos de corte, recolección de residuos y liberación de banquetas realizaron cuadrillas de la Dirección de Imagen Urbana y Ecología en los bulevares Armando Treviño y Centenario, el libramiento Manuel Pérez Treviño y la calle Bustamante. También se atendieron diversas áreas en el arroyo Primavera, a la altura de la colonia Infonavit, plazas y parques de Ampliación República, La Nogalera y otros más, aseveró el coordinador de la dependencia, Jesús Eduardo Bosques Felán. Señaló que de igual manera se continúan atendiendo diversas peticiones que se reciben a través de Gobierno Inteligente, además de las rutas de papeleo y recolección de residuos por donde ya pasaron las cuadrillas que están en campo. Finalmente, invitó a la campaña de descacharrización que inicia este viernes en la colonia Ramón Bravo, con una tolva situada en el cruce de la calle Barragán con Joaquín Herrera, y la cual habrá de continuar este sábado.
7: Seguimos trabajando en Boulevard Armando Treviño, lo que es laterales, camellón central y cajetes y recolección de residuos. También seguimos trabajando en Boulevard Centenario, lo que son corte de laterales y camellón central. Estuvimos trabajando también en Boulevard Manuel Pérez Treviño, lo que es corte de camellón central y recolección de residuos generados ahí. Estuvimos en calle Bustamante, también lo que fue corte de laterales y liberación de banquetas y recolección de residuos. Entonces, hicimos presencia también de lo que fue Armando Treviño o Mar de Cortés, de la rotonda del avión hacia Mar Muerto. Hicimos presencia también en el arroyo Primavera, la colonia Infonavit, recolección de residuos que había ahí en el arroyo y corte también. Estuvimos trabajando también en el libramiento Fausto Martínez, lo que fue corte de laterales y recolección de residuos. También hicimos presencia en la colonia Centro, seguimos liberando banquetas y limpiando cordones y recolectando los residuos que ahí mismo se generan. También hicimos presencia en un parque de Ampliación República ahí a la altura de las haciendas, en lo que fue corte y recolección de residuos.
4: Para Radio Zócalo Noticias, Armando López Capetillo.

0: En 5 minutos serán ya las 7 de la tarde y continuando con la información, el epidemiólogo de la jurisdicción sanitaria, el doctor Roberto Belloc, nos advirtió por quemaduras en la piel por las altas temperaturas.
1: Los efectos de las altas temperaturas que han imperado en la región durante las últimas semanas han implicado un repunte en la incidencia por casos de golpes de calor reportados ante la Secretaría de Salud, por lo que la dependencia ha mantenido la promoción de medidas preventivas para la comunidad. El epidemiólogo de la Jurisdicción Sanitaria 01, el doctor Roberto Belloc Sandoval, puntualizó que si bien las quemaduras solares son de segundo grado y generan más comúnmente una sensación de dolor y molestia, es importante cuidar el estado dermatológico de la piel para evitar afectaciones más severas a largo plazo. Asimismo, exhortó a la ciudadanía a seguir acatando las medidas de cuidado como el uso de bloqueador solar, vestir prendas de vestir holgadas y en colores claros, así como principalmente mantener una constante y adecuada hidratación a base de agua y también suero.
2: Claro, continuamos con la promoción o prevención a la población para que se cuiden de las altas temperaturas y de la exposición directa al sol. En cuanto al componente de nosotros de vigilancia epidemiológica, realizamos no solo golpe de calor, también las quemaduras solares. Entonces, pues vigilamos ambas, ¿verdad? Las dos son por efecto directo del sol, entonces hay que protegerse. Como ya se ha comentado en muchas ocasiones, tratar de usar ropa manga larga, protector solar, estar bien hidratados, usar gorras o tratar de, si se puede evitar actividades en horas pico entre 12 y 6 de la tarde, pues claro, que se pueda evitar. Por ejemplo, hay gente que le gusta hacer ejercicio al aire libre y se van esas horas, pues tratar de ir más temprano, ¿no? O más noche, más aquí en la ciudad que es muy caliente. Obviamente, si los que tenemos que trabajar, pues no podemos evitarlo. Nada más ahí tomar las precauciones. Continuamos con temperaturas altas, lo que estaba revisando, pues más o menos esta semana todavía, entonces seguiremos en vigilancia.
3: Bueno, ahorita que mencionaba de las quemaduras del sol, ¿qué tan peligrosas pueden llegar a ser estas?
2: Por lo general son más molestas que peligrosas, ¿verdad? Porque son generalmente, las quemaduras solares son de segundo grado, son dolorosas, pero no ponen en peligro la vida. El problema es cuando hay alguien que pierde conocimiento, puede ser por golpe de calor o algún accidente o que quede varado en carretera, y sí pueden llegar a tener quemaduras más extensas, ¿verdad? Entonces esas son las que podían ahí preocuparnos un poco más, pero por lo general es más molestia, más dolor que peligro de vida en las quemaduras solares.
1: Para Radio Zócalo Noticias, Gabriel Méndez Martínez.
4: 2 minutos nos separan de las 7 de la tarde, 39 grados la temperatura. Y en más información, el alcalde confirmó la llegada de Sam's Club a Piedras Negras. La construcción iniciaría este mismo año.
5: Una vez que esta semana se concretó la apertura de la segunda sucursal de Walmart, esta ciudad ya cumple con los requerimientos del corporativo para abrir una tienda del tipo al por mayor, es decir, modelo mayorista de las denominadas Sam's Club. Cuestionado a este respecto durante la conferencia matutina 401, el presidente municipal de Piedras Negras, Carlos Jacobo Rodríguez González, aseguró que el tema va bastante avanzado e incluso ya se inició con la tramitación de los permisos. Confirmó que la ubicación de esta nueva negociación será en un predio sobre el libramiento Manuel Pérez Treviño, junto al área conocida como Mariápolis, y que el proceso de construcción iniciará a finales de este año o inicios del próximo. Rodríguez González destacó que a pesar de que la industria local ha registrado una desaceleración, el emprendedurismo haya tenido un crecimiento importante, lo que se suma a la llegada de consorcios relevantes como Walmart y otros más.
6: Sí, digamos que ha habido, si le pudiéramos llamar, una contradicción en ese sentido, ¿no? Porque hemos visto una desaceleración en la inversión o en la expansión de maquiladoras, pero ha crecido el emprendedurismo en Piedras Negras, la gente se ha atrevido a invertir. En el caso de estas empresas transnacionales, bueno, pues no es la excepción y nos ayuda. Acaba de aperturar también el Hyatt, que también nos ayuda mucho. Pues ahora son cadenas transnacionales que cuando un inversionista se pone a investigar sobre una ciudad en específico, pues que vean que hay un Walmart, que hay un Sam's, que hay un HEB, que hay un Hyatt, que hay un Hampton, ayuda para que puedan al menos hacer un estudio socioeconómico para hacer la inversión correspondiente en esa ciudad, ¿no? Entonces, pues lo que nos toca a nosotros es tratar bien a estos inversionistas, echarles la mano, darles facilidades, sobre todo para que